México que España se coronó campeón del mundo. Así es, venciendo a su similar de Argentina, 1-0. España, campeón

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Escucha Dinámica 94.5. Son ya las 8:07, muchachos. Me da mucho gusto saludarlos en este domingo 19 de julio del 2026. ¿En qué ando? Mi segundo y último turno de este domingo. Saludos a toda la raza que ya está escuchando Dinámica, toda la raza que está jalando y que nos está escuchando en el trabajo, que nos está escuchando en el coche, que nos está escuchando en su casa y que se están preparando para salir a dar el rollo. Hoy, dominguino, 8:07.

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8:40, escuchas Dinámica 94.5, ya son las 8:41, 8:41, así de rápido cambia aquí el tiempo, muchachos. Oigan, la temperatura en Piedras Negras, la neta, sí ha estado muy caliente. Uy, no, sí, tarda mucho el aire para enfriar. Ahorita se encuentra en 31 grados Celsius, 88 grados Fahrenheit para la gente de la Unión Americana, y la mínima para esta noche se espera que sea de 25 grados solamente.

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1: Un momento, Anspach. La armonía no consiste en ser iguales, sino amar las diferencias. Cuando no manejamos bien las diferencias, comienza la escalada de violencia. También cuando hay conflicto de intereses, cuando satanizas a una persona. Por eso hay que aprender a ver que las diferencias nos enriquecen. Te propongo algo. Busca intencionalmente a una persona muy distinta a ti. Escúchala. No se trata de llegar a acuerdos, simplemente escucha. Te conocerás más por tus reacciones, molestia, gustos, disgustos. Rescatarás ideas del otro que son buenas para ti y experimentarás la libertad de ser libre de hablar con personas distintas. Este fue un momento Anspach.
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escuchas Dinámica 94.5, muchachos, son ya las 9:04, 9:04 y seguimos escuchando buena música. Saludos a toda la raza que ya anda dando la vuelta, que ya salió de su casa y que se dispone a ir a la macro o a la villa o a la avenida todavía van. No sé, pero que anden dando la vuelta por la ciudad. Saluditos a toda la raza que se anda divirtiendo.

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Estás escuchando Dinámica 94.5, muchachos. Muy buena tarde a toda la raza. No, ya son noches, güey, ya son las 9:36. Muy buenas noches a toda la raza, muchachos. Bonita noche. 30 grados Celsius es lo que marca el termómetro, como para andar dando el rol con los vidrios abiertos, cantando bien recio, puras músicas, puras canciones de nosotros de Dinámica. Pura en inglés, bélica y en inglés. Bien mañana, bien mañana. 878-115-2083, por si quieres alguna rolilla que quieras que te pongamos, con mucho gusto te vamos a complacer. Vamos con más rolitas.

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0: Es el momento de la oración de la noche.
1: Ya es de noche, Señor, y te decimos, quédate con nosotros.
2: Que la luz de tu gracia no conozca nunca el anochecer en nuestras vidas.
1: Que el trabajo de este día haya sido como ofrenda sin defecto agradable a tus ojos.
2: Que en nuestras palabras y acciones hayamos sido luz del mundo y sal de la tierra para cuantos nos trataron.
1: Ilumina, Señor, nuestra noche y concédenos un descanso tranquilo.
2: Que mañana nos levantemos en tu nombre y podamos contemplar con salud y con gozo el amanecer de un nuevo día.
1: Es de noche, Señor. Quédate con nosotros.

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0: Muy buenas noches, gracias por estar con nosotros una vez más en La Hora Nacional, el espacio donde cada domingo compartimos historias, cultura, ciencia, música y acciones que construyen un mejor país.
1: Hoy haremos un recorrido por lo que dejó el Mundial Social, la reactivación de espacios deportivos, la participación de miles de familias, las actividades culturales y la convivencia dentro y fuera de las canchas. Además, conoceremos por qué México fue reconocido como un gran anfitrión de este evento que puso el deporte al servicio de la comunidad.
0: También llegamos a la última entrega de nuestras estampas del Mundial. Estas crónicas nos hicieron revivir las historias, las emociones y todos los momentos de esta fiesta deportiva. La verdad fue una gran experiencia para millones de personas en todo el país.
1: Y por supuesto, no puede faltar la Chilanguía, con las mejores recomendaciones de la Ciudad de México.
0: Además, conoceremos una nueva aplicación para teléfonos celulares que nos permitirá recibir alertas sobre lluvias intensas, ciclones y huracanes, así como las acciones para proteger a la población en esta temporada.
1: Y les tenemos un tema muy importante. México dio un paso histórico para proteger a las y los actores de doblaje frente al uso de la inteligencia artificial. Les vamos a contar en qué consisten estas reformas que conocen y reconocen la voz humana como una expresión artística única y establecen medidas contra su clonación digital sin autorización.
0: Además, conoceremos la historia de Leonila Vázquez Rodríguez, una científica mexicana que abrió camino para nuevas generaciones en la investigación nacional. Todo esto y mucho más en la primera parte de La Hora Nacional.
1: Los Choclocks son una banda veracruzana que ha encontrado una forma muy original de mezclar los sonidos tradicionales con propuestas contemporáneas. Vamos a verlos y escuchar su propuesta musical.

0: Cuando hablamos del Mundial Social, nos referimos a algo que fue mucho más allá de los partidos de fútbol. La idea fue llevar este deporte a las comunidades, escuelas, barrios y espacios públicos, con actividades que dejaran un legado después de la competencia.
1: En total se impulsaron más de 5.000 actividades culturales, deportivas, educativas y turísticas en todo el país.
0: Uno de los grandes objetivos fue recuperar espacios para que niñas, niños, jóvenes y familias tuvieran lugares dignos para practicar deporte. En este proceso se contempló la construcción y rehabilitación de miles de canchas. El gobierno de México reportó 4.208 recuperaciones de canchas y rescate de espacios públicos como parte del Mundial Social.
1: Y algo muy importante fue que el fútbol llegó a las escuelas. Con los mundialitos y copas deportivas se buscó que la competencia tuviera un sentido formativo, promover la actividad física, el trabajo en equipo, la disciplina y la convivencia.
0: Hubo mundialitos y copas en distintas categorías, como la Copa Escolar Nacional, la Copa CONADE, la Copa Paralímpica, la Copa Barrio, la Copa Edad de Oro y la Copa Trabajadores.
1: Además, el IMSS tuvo una participación muy especial acercando el deporte a sus derechohabientes y a distintos sectores de la población.
0: Se realizaron actividades como el Mundialito Femenil IMSS, Fútbol Sin Correr y Fútbol IMSS T21, dirigido a personas mayores de 14 años con trisomía 21 o síndrome de Down. Esto ayudó a mostrar que el fútbol puede ser una herramienta de inclusión, salud y convivencia.
1: El Mundial Social también fue una invitación para conocer México. Con las herramientas digitales de turismo, se buscó que visitantes nacionales e internacionales descubrieran la riqueza cultural, gastronómica y natural del país.
0: La estrategia contempló la aplicación Conoce México, con 250 rutas turísticas y actividades como las Fiestas México 2026 para poder mostrar nuestras tradiciones.
1: Y eso es lo interesante, que el Mundial Social no se quedó solamente en una cancha. Hubo arte urbano con más de 10.000 murales.
0: Sí, también actividades de salud como Vive Saludable, Juega Feliz, copas de robótica, encuentros culturales y acciones comunitarias que buscaron que la fiesta del fútbol estuviera en todo México. Hoy presentamos la última entrega de nuestras estampas del Mundial. Cada semana recorrimos distintos lugares de México y el mundo para contar historias de aficionados, comerciantes y familias en este gran evento deportivo.
1: Más allá de los resultados en la cancha, estas crónicas mostraron cómo el fútbol es un punto de encuentro entre personas de diferentes edades, culturas y nacionalidades. Este cierre resume una celebración que unió a todo el país.

0: Y con esta última estampa llegamos al final de un recorrido que nos permitió revivir los momentos que hicieron de la gran fiesta del fútbol una experiencia inolvidable. Los goles quedarán en las estadísticas, los campeones en los libros de historia, pero hay recuerdos que no caben en un marcador o en un estadio, porque se quedan para siempre en el corazón de la gente. México abrió sus puertas al mundo y el mundo respondió con una enorme sonrisa. Miles de visitantes caminaron por nuestras calles, probaron nuestra comida, aprendieron nuestras palabras y descubrieron que este país no solo se visita, se siente. En redes sociales se volvieron virales decenas de videos de aficionados extranjeros agradeciendo la hospitalidad mexicana. Uno de los más compartidos fue el de un aficionado ruso que resumió su experiencia con una frase que emocionó a millones. México no se explica, se siente. Una frase que terminó convirtiéndose en el reflejo de lo que vivimos durante estas semanas. También vimos escenas imposibles de olvidar. La lluvia nunca fue obstáculo. En plazas, fan zones y calles enteras, miles de personas decidieron quedarse. Cantaron bajo el agua, abrazaron a desconocidos, compartieron impermeables, banderas y sonrisas. Porque cuando rueda un balón, a veces desaparecen las diferencias y solo queda una emoción compartida. La fiesta también tuvo héroes inesperados. Un pequeño pato blanco con la camiseta verde bien puesta conquistó a México y después al mundo. Merlín dejó de ser solamente la mascota de una familia trabajadora de la Ciudad de México para convertirse sin proponérselo en el símbolo más entrañable de esta celebración. Lo vimos caminar entre aficionados, posar para fotografías, recorrer Paseo de la Reforma, llegar al Ángel de la Independencia y hasta convertirse en protagonista de notas internacionales. Sin campañas publicitarias, sin reflectores planeados, solo con la espontaneidad que distingue a los mexicanos. Pero la verdadera protagonista fue la gente. Los mundialitos en las escuelas, los voluntarios que orientaron a visitantes de todos los continentes, los comerciantes que recibieron a cada turista con una sonrisa, los cantantes, DJs y músicos que llenaron de alegría plazas y calles. Los mexicanos que demostraron que la hospitalidad también puede convertirse en una forma de representar a un país. Durante varias semanas vimos un México orgulloso de su cultura, de sus tradiciones y de su capacidad para hacer sentir en casa a quien venía de lejos. Quizá por eso muchos visitantes aseguraron que aquí encontraron algo más que fútbol. Encontraron calidez, comunidad. Hoy termina esta celebración, pero queda algo mucho más importante. La certeza de que cuando México recibe con el corazón abierto, deja una huella imposible de borrar.
1: Como cada semana llega la Chilanguía con las mejores recomendaciones de la Ciudad de México. Una de ellas es la exposición Tepito en la Cancha, que muestra la relación entre el barrio Bravo y el fútbol como parte de su identidad cultural y comunitaria.
2: También les vamos a hablar de la exposición El Gesto y lo Invisible en el Palacio de Bellas Artes y de otras actividades para ir en familia. Vamos a la información que nos prepararon Germán Gastelum y Orlando Abad.
0: Una ruta completa para el fin de semana.
3: Arrancamos con una de las exposiciones más potentes del circuito alternativo, Tepito en la Cancha. Es una mirada al barrio como territorio simbólico del deporte y la vida comunitaria. Se presenta en la Galería José María Velasco con entrada libre hasta el 20 de septiembre y propone entender el fútbol como lenguaje social y construcción de identidad urbana.
0: Hay equipos legendarios que juegan ahí en el Maracaná de Tepito. Y en el corazón del arte moderno, el Museo de Arte Moderno mantiene la exposición La Colección, Redes y Trayectorias del Arte Mexicano de 1910 a 1950.
3: Muy interesante.
0: Una lectura crítica del acervo nacional que reúne obras clave de Rivera, Kahlo, Siqueiros y Tamayo, con énfasis en los cruces entre arte, política e identidad postrevolucionaria.
3: Muy, muy interesante. Muy cerca, el Museo Tamayo Arte Contemporáneo presenta la exposición El Gesto y lo Invisible, disponible hasta el 26 de julio. Una muestra colectiva que explora el movimiento corporal y la acción como formas de resistencia estética en el arte contemporáneo internacional.
0: En el máximo recinto cultural del país, el Palacio de Bellas Artes, la programación de julio incluye la temporada 80 Movimientos, un ciclo dedicado a la danza contemporánea, folclórica y multidisciplinaria que reúne compañías de distintos estados del país en una celebración del cuerpo como expresión escénica.
3: Y para quienes buscan cine de autor, la Cineteca Nacional continúa con ciclos internacionales y retrospectivas que permiten revisitar obras fundamentales del cine mundial, además de estrenos recientes en un espacio clave para la cultura cinematográfica de la capital y de todo el país.
0: A ver, ¿de dónde agarramos tanto tiempo? Porque se oye. Otra más, esta es imprescindible. Es el Museo Universitario de Arte Contemporáneo, el MUAC, donde las exposiciones actuales exploran cruces entre arte, tecnología y crítica social con las instalaciones que invitan a la participación activa del público y a la reflexión sobre el presente. Así cerramos esta chilanguía del 19 de julio con una ciudad que no se detiene y que sigue ofreciendo arte, memoria y movimiento en cada esquina. Nos escuchamos en la próxima.
3: En la próxima.
1: En la temporada de lluvias y huracanes es importantísimo estar informados. Para esto se presentó una aplicación para dispositivos móviles que va a mandar alertas sobre fenómenos meteorológicos de riesgo y también va a dar recomendaciones de protección civil directamente a la población. Vamos con una cápsula sobre esta app.
4: Este año y el próximo se espera que el fenómeno del Niño sea de mayor intensidad, de acuerdo con los estudios. Recuerden que en meteorología, en el clima, no se puede decir exactamente qué va a pasar, sino es la probabilidad de que ocurra algo, sobre todo de acuerdo a los estudios previos. Entonces espera que este año y el próximo sea muy intenso el fenómeno del Niño, que es el calentamiento del océano Pacífico principalmente. ¿Qué consecuencias puede tener para el país? Que haya lluvias más intensas, particularmente en el norte de México, hacia finales del año. Y también la probabilidad de que haya más ciclones, incluso más intensos. Si van a llegar a la costa o no, no se puede saber hasta unos días antes. Entonces, ¿qué es? Bueno, eso es por un lado. Y además, probablemente sequía el próximo año en el centro del país. Esas son las probabilidades. ¿Qué tenemos que hacer? Pues alertar a todos los estados de la República, a toda la gente, a todas las mexicanas y mexicanos de esta situación. Y Laura, como coordinadora de Protección Civil, lo que está haciendo es instalar puestos de mando en todos los estados primero que tienen costa.

0: complicaciones técnicas, pero esperamos que en 2 meses esté listo, ya lo informaríamos, y también para que todas y todos tengan esta información científica que se puede traducir en algunos riesgos para la población.
1: Oigan, con estas lluvias tan intensas hay algo que es muy importante recordar. Hay muchas cosas que nosotros mismos podemos hacer para ayudar a prevenir encharcamientos y también inundaciones.
2: Por ejemplo, algo tan fácil como no tirar basura en la calle hace una gran diferencia. Las botellas, bolsas y envolturas terminan tapando las coladeras y eso evita que el agua fluya.
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1: También, si van manejando y una calle está inundada, no se vayan a arriesgar a cruzarla. A veces esperar unos minutos puede evitar un accidente.
2: Y si ves que un árbol se va a caer, que una coladera está completamente tapada o que hay algún riesgo para la comunidad, repórtalo a las autoridades de tu localidad. Entre más rápido se atienda, mucho mejor.
1: Cuidar nuestra ciudad también significa cuidar los espacios que compartimos, y cada acción, por pequeña que parezca, suma.
2: En temporada de lluvias, la prevención también empieza con todos y cada uno de nosotros. Siguiendo con el tema, hoy les traemos información importante para prevenir desastres por la temporada de lluvias y huracanes. Es muy importante monitorear tormentas tropicales, frentes fríos, lluvias intensas y otros fenómenos que pueden afectar distintas regiones del país. Tener información a tiempo puede hacer una gran diferencia.
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2: Los actores de doblaje y actrices de doblaje son el alma de nuestras historias por su capacidad para transmitir emociones y cultura. Su labor es un pilar de nuestro entretenimiento.
1: Por eso la nueva ley de cine en México es histórica. Ahora protege la voz como un derecho humano y de identidad. Este blindaje impide que sus voces sean replicadas o usadas por inteligencia artificial sin que haya un permiso expreso. Y esto asegura que el trabajo siempre sea de los humanos.
2: Y para platicar sobre esto nos acompañan esta noche, va a estar muy divertido, por cierto, las actrices y actores de doblaje y locutores, háganme el honor de presentarse.
5: Hola, ¿qué tal? Yo soy Elsa Cobian y uno de mis personajes es Pablo de Backyardigans. Hola, ¿cómo están, amigos?
6: Hola, soy Aurora Mijangos y uno de mis personajes es Tapsi de Bananas en Pijamas.
7: Hola, soy Desiree Hernández y soy locutora comercial.
8: Hola, soy Mario Arbizu y soy la voz de Skipper, el jefe de los pingüinos de Madagascar.
9: Hola, ¿qué tal? Yo soy Moisés Iván Mora y soy la voz de Rigby en Mucho Más, de McLovin, de Scott Pilgrim, de Temor Intensamente, de Eddie, hay algunos más, y algunos más.
10: ¡Wow! Mi nombre es Mark Winslow y soy la voz de Giyu Tomioka en Demon Slayer, Sonic, Phineas, Hirohamada, varios más también.
2: ¡Qué maravilla! Nos encantaría platicar de sus personajes, sí, pero hoy tenemos un tema que creo que es muy importante, que es precisamente esta protección de su voz, de su imagen.
6: Bueno, nos aprobaron el artículo 29 en la Ley de Cine y Audiovisuales, que habla sobre la protección del lenguaje, y no solamente es el español, sino todas estas lenguas indígenas en nuestro cine nacional, y que será hecho por artistas, intérpretes y ejecutantes. Y eso la verdad es que es un gran logro y está siendo algo histórico, no solamente para nuestro país, sino para otros países que están volteando a ver que sí se puede hacer, que
8: inspirador
6: sí se logró
8: para otros países.
6: Y eso la verdad es que nos tiene súper contentos.
1: El problema principal era que alguien pudiera tomar sus voces icónicas y clonarlas para no tener que pagar a ustedes, poder simplemente correr un programa que replicaría sus voces. Y ahora, con esta ley, están protegidos.

0: Así es, estamos poniendo en la mesa un tema tan importante como el consentimiento. O sea, la voz es parte ya de la identidad, forma parte de la imagen de un artista y por lo tanto no puede ser tomada sin el consentimiento expreso e informado de la persona que posee esa imagen, la voz y la imagen. La fortuna de esto es que nos protege como intérpretes, pero también protege a muchos actores, modelos que están en cámara para que también su imagen no pueda ser replicada sin permiso.
1: ¿Estamos hablando nada más de compañías o personas que de repente dicen, voy a agarrar la voz de Phineas y Ferb y voy a hacer un video? ¿Están protegidos ahí también?
2: Por supuesto, sí, la aplicación de la ley es general, de uso general, no pueden...
3: Es que soy fan y aquí hice un videito con digo, pues sí, pero está rompiendo la ley.
4: Y de hecho el problema, aparte, creo, desde ahí, desde que se puede tener esta libertad de poder usar la voz para lo que sea, no nada más las compañías, sino las personas tienen el acceso a la imagen o la voz de todos nosotros al final que nos dedicamos a esto, y gracias a eso es que se buscó hacer esta ley, ¿no?
2: Exacto.
4: Para poder proteger desde el punto de vista de un fan o desde el punto de vista de una productora que lo han hecho, ¿no? Hace un par de años me parece que hubo una productora que toda una serie y todos, bueno, varios proyectos estaban utilizando inteligencia artificial para hacerlo. Entonces, buscamos frenarlo desde ahí.
1: ¿Tú quieres decir algo, Moisés?
5: Sí, que también esta ley nos protege del mal uso de la IA. O sea, estamos hablando ahorita de cosas de contraprestación, de derechos que no sea perpetuidad, pero también el mal uso desde...
1: Robo de identidad.
5: No quiero hablar de términos legales, mucho menos, pero sí, imagínate que usen tu voz para algún tipo de robo, secuestro, extorsión.
2: Lo hacen ya, ¿no? Estafa, de extorsión.
5: Todo ese tipo de cosas. Entonces, es bien importante.
2: Sí, nos defiende no solo el gremio de actores, sino también a la gente de a pie, por supuesto, en este tipo de temas de seguridad.
5: Así,
2: ¿no?
5: Así es.
6: Eso es importantísimo, porque de repente uno ve estas cosas y no piensa que también nos benefician a los ciudadanos, ¿no?
7: A todos.
6: Sí.
7: Estamos muy agradecidos con la presidenta Claudia Sheinbaum, porque ella es la que nos apoyó y le dio el impulso que necesitábamos para que llegara a ser aprobada, tanto en la Cámara de Diputados como de Senadores.
6: Oigan, equipo, pues muchísimas gracias por haber venido a la Hora Nacional.
7: Gracias.
1: Esta es la última vez y ya quedaron de venir individualmente a platicar de sus trayectorias.
7: Claro que sí.
1: Gracias. Un aplauso muy grande porque es un gran logro. Felicidades.
5: Gracias.
1: Y un aplauso para ustedes porque aquí están cada domingo.
8: Hoy conoceremos la trayectoria de Leonila Vázquez Rodríguez, una científica mexicana que contribuyó al desarrollo de la investigación nacional y abrió oportunidades para que más mujeres participaran en disciplinas científicas.
1: Su historia muestra que la ciencia también se construye con perseverancia, innovación y compromiso social. Recordarla es reconocer el talento mexicano y lo importante que es impulsar nuevas generaciones de científicas e investigadoras.
9: Leonila Vázquez García fue una destacada bióloga, investigadora y docente que dedicó su vida al estudio de los insectos en México, principalmente de las mariposas. Gracias a sus aportaciones, se consolidó como una de las mayores científicas mexicanas del siglo XX. Nació el 17 de enero de 1914 en Ciudad Jiménez, Chihuahua. Realizó sus estudios básicos en la Ciudad de México y, más adelante, ingresó en la Escuela Nacional Preparatoria. En 1932, Leonila ingresó al departamento conocido como Sección de Ciencias, de la Facultad de Filosofía y Letras en la UNAM. Dos años después, se integró al recién creado Instituto de Biología. Ahí colaboró en el Laboratorio de Entomología, dedicado al estudio de los insectos, bajo la mentoría del maestro Carlos Christian Hoffmann. En 1946, se convirtió en doctora en Ciencias Biológicas por la Facultad de Ciencias con su tesis Estudio monográfico de la psíquide de México. Esta obra se convirtió en un referente para el estudio de las orugas de Saquito. Tras el fallecimiento de su maestro Hoffmann en 1942, Leonila asumió la jefatura del Laboratorio de Entomología y trabajó en la reconstrucción de la colección de insectos del Instituto de Biología. Realizó prácticas de campo en diversas partes del país, junto con otros investigadores como la bióloga Elia Bravo, especialista en cactáceas. A lo largo de su carrera científica, Leonila se concentró en los lepidópteros, mariposas, polillas y palomillas. En México, identificó al menos 20 especies de orugas de saquito. También investigó a la mariposa monarca y, al lado de Elia Bravo y por petición de la Secretaría de Educación Pública, realizó investigaciones sobre la grana cochinilla, por su uso ancestral como tinte para los textiles. Leonila impartió clases desde nivel secundaria hasta posgrado en la UNAM y en el IPN. Además, participó en publicaciones de divulgación y realizó estancias de investigación en prestigiosas instituciones en el extranjero. Tras más de 6 décadas de entrega a la ciencia y la educación, la doctora Leonila Vázquez García falleció en la Ciudad de México el 30 de enero de 1995 a los 81 años. Su legado es importante para las futuras generaciones dedicadas al estudio de los insectos, así como un impulso para la formación de mujeres científicas. Su nombre perdura en la taxonomía de diversas especies, como Litomóxides leonivásquese, honrando sus contribuciones.

0: Y ahora que ya conocimos la historia de la científica mexicana Leonila Vázquez Rodríguez, vale la pena recordar que la ciencia, la cultura y la comunicación tienen algo en común. Cuando se comparten, enriquecen la vida de todos.
1: Y con esta idea cerramos nuestra primera media hora. Pero antes le queremos mandar saludos a todos los que nos acompañan cada semana. GMS Electrificación en Toluca, Andrés Moreno en Zacatecas, Andrea Ramírez en la Ciudad de México, Paulina Ortega y Alicia BFG.
0: También saludos para José Luis Hernández Álvarez, Gerardo Domínguez, Verónica Muñoz Centeno, Iván Juárez, Cecilia Godínez y Blanca Estela Pérez Montaño.
1: A Patricia Paredes en Canadá, Carlos Alberto Ruiz Martínez, Sergio Ponce en Washington y Elizabeth Martínez aquí en la Ciudad de México.
0: Muchísimas gracias por acompañarnos, por escucharnos y por ser parte de la comunidad de La Hora Nacional. Recuerden que estamos en YouTube, estamos en Facebook, estamos en Instagram, TikTok, X y Spotify.
1: También nos pueden contactar en un número que es, apúntenle, 55 34 83 42 39, o mandarnos un correo a lauranacional@segob.gob.mx. Que tengan una excelente semana, y para los que siguen con nosotros hacemos una pausa y ahorita regresamos con más.
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0: Bienvenidos a este recorrido a través de nuestro estado, sus municipios y su gente.
1: Nos complace mucho que hoy nos acompañe porque usted y su familia son la parte más importante de este programa.
0: A nombre del gobierno de Coahuila le damos la bienvenida a Melissa Cardona
1: y Víctor Antero Flores.
0: Así comenzamos en Coahuila en la Hora Nacional.

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0: El capitán Alberto del Canto fundó la villa de Santiago del Saltillo el 25 de julio de 1577, aunque hay documentos que indican que fue en 1555. Se le llamó así por un salto de agua que se encuentra en la iglesia del Santo Cristo del Ojo de Agua, que resulta ser el barrio más antiguo de Saltillo.
1: Poco después de la fundación de la villa, hubo algunas batallas contra indios de la región. Silabán y Zapalinamé fueron los caudillos que más azotaron a esta población hasta el año de 1586.
0: El capitán Francisco de Urdiñola derrotó a Silabán y a Zapalinamé, quienes defendieron hasta la muerte su tierra y sus recursos naturales.
1: En 1591, el mismo Urdiñola fundó un nuevo poblado junto a la villa de Santiago del Saltillo, llamado San Esteban de la Nueva Tlaxcala. Para esto trajo 245 tlaxcaltecas, descendientes del gran emperador Chicotencal, para que sirvieran de ejemplo a los nómadas de la región.
0: Gracias a los tlaxcaltecas, los campos de cultivo y los huertos prosperaron. Creció la ganadería y se establecieron telares para confeccionar jorongos y zarapes saltillenses. De ellos nació el zarape de Saltillo, que es una tradición y es el símbolo de la ciudad.
1: Había mucha producción y la economía mejoró muchísimo. Gente de otros lugares llegaron a Saltillo para surtirse de provisiones. Gracias a eso nació la Feria de Saltillo, que fue la más importante de la época virreinal, superando a las de Acapulco, Jalapa y San Juan de los Lagos.
0: Los tlaxcaltecas se establecieron en un área junto al pueblo de los españoles, teniendo como frontera una acequia, la cual se convirtió en la calle de Allende. Estuvieron separados por casi tres siglos hasta el 5 de noviembre de 1827, cuando ambos poblados se unieron para convertirse en la capital del estado.
1: El 25 de julio, Saltillo cumple años nuevamente, y la cantidad de historias que se han acumulado en 449 años son interminables.
0: Saltillo ha tenido distintas caras. Al término de la independencia, los dos pueblos, el español y el tlaxcalteca, se funden en una sola ciudad, pero con otro nombre.
1: Leona Vicario. Así se llamó la nueva ciudad, nombre de una heroína de la independencia, pero que a la gente local no le gustó mucho.
0: Pocos años después se le dio el nombre permanente de Saltillo. La villa de Santiago del Saltillo resultaba ser un nombre muy largo y la gente se refería a este lugar solo como El Saltillo, aun y cuando se llamó Leona Vicario.
1: Al igual que el zarape, el pan de pulque nace de la fusión de la cultura tlaxcalteca y española. Es un producto mestizo, pues es el resultado de la mezcla del trigo español con el pulque tlaxcalteca.
0: Dicen que quien prueba el pan de pulque regresa a Saltillo por más. Y eso es cierto. Si no, desmiéntanos las personas que viven fuera de esta ciudad.
1: Saltillo se fue convirtiendo en una ciudad cosmopolita, es decir, con gente de muchas partes del mundo, comenzando por españoles y portugueses. Algunos de ellos, judíos sefardíes que trajeron la costumbre del cordero pascual y el pan árabe, hoy transformados en nuestras costumbres de mesa, que son el cabrito y las tortillas de harina.
0: Hubo varias migraciones de países árabes a México, y a Saltillo llegaron muchas familias del Líbano, gente trabajadora y católica, que fomentaron el comercio y las fuentes de trabajo.
1: En algún tiempo, antes del siglo XIX, en Saltillo hubo esclavos africanos, gente de raza negra que trabajaba para algunas familias acaudaladas, y que luego de que Miguel Hidalgo y José María Morelos abolieran la esclavitud, fueron liberados.
0: Hubo alemanes, turcos, irlandeses, norteamericanos, franceses, en fin, un desfile de gente que, entremezclada con mexicanos, vinieron a formar un caleidoscopio cultural en esta gloriosa capital de Saltillo.
1: Saltillo está de manteles largos y no está de más conocer algo más de esta ciudad. Y seguramente lo encontraremos en los festejos que se hacen cada año.
0: Felicidades a Saltillo, tierra alta de muchas aguas, como le decían sus fundadores.
1: Y si usted es de Saltillo, disfrute de sus festejos. Y si no, lo invitamos a conocer la capital de nuestro estado.

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0: Con más de 4 décadas de trayectoria artística, el Trío Imperial de Saltillo es una de las agrupaciones románticas más representativas de Coahuila. Fundado en la década de los años 70 por Juan Francisco Sandoval, Javier Pérez y Francisco Rubalcaba, el grupo comenzó amenizando serenatas, restaurantes y eventos sociales.
1: A lo largo de su historia, el Trío Imperial ha interpretado boleros, baladas y canciones mexicanas, manteniendo viva la tradición de los grandes tríos románticos. Entre las melodías que más identifica el público con su estilo, se encuentran clásicos como Sabor a mí, Reloj, Gema, Novia mía y muchas otras piezas que forman parte del repertorio sentimental mexicano.
0: La agrupación logró grabar más de 260 canciones distribuidas en al menos 25 producciones discográficas. Un catálogo que incluye temas románticos, canciones regionales y composiciones dedicadas a Saltillo y sus tradiciones. Su trabajo musical ha permitido preservar parte del patrimonio cultural y sentimental de la ciudad.
1: Entre sus integrantes históricos destacan Juan Francisco Sandoval, primera voz y requinto, Javier Pérez, segunda voz y armonía, y Francisco Rubalcaba, integrante fundador. Hace pocos años el trío se renovó con la incorporación de nuevas generaciones de músicos.
0: En el 2016 celebró 40 años de trayectoria con un concierto especial en el Teatro de la Ciudad Fernando Soler, reconocimiento a una carrera artística ininterrumpida. Además de cantar al amor, el Trío Imperial ha dedicado parte de su repertorio a Saltillo.
1: Los dejamos con una composición de Osiel Montañez, que es como un nuevo corrido para la capital de Coahuila.
0: Escuchemos Soy de Saltillo, en la interpretación del Trío Imperial.

0: llena de riquezas, tradiciones y costumbres. Soy de aquí.
1: Uno de los municipios más importantes de Coahuila es sin duda Piedras Negras. Su origen se remonta al 15 de junio de 1850, cuando un grupo de colonos encabezados por el militar José María Cárdenas fundó la población que poco después sería conocida como la Colonia Militar de Guerrero en Piedras Negras, a orillas del río Bravo.
2: Su ubicación estratégica en la frontera favoreció el comercio y las comunicaciones. Más tarde, el descubrimiento y la exploración de los yacimientos carboníferos de la región norte de Coahuila y la llegada del ferrocarril impulsaron el crecimiento económico de toda la zona.
1: Hoy Piedras Negras es una ciudad moderna, dinámica y hospitalaria. Es uno de los cruces fronterizos más importantes entre México y los Estados Unidos y un destacado centro industrial, comercial y aduanero.
2: Y además presume un lugar especial en la historia de la gastronomía mundial. ¿Se les antojan unos nachos?
1: Por supuesto. Y es que los nachos nacieron precisamente aquí. La historia cuenta que en 1943, Ignacio Nacho Anaya improvisó este platillo para unas visitantes tejanas, utilizando tortillas fritas, queso y chiles jalapeños.
2: Lo que comenzó como una solución de emergencia terminó convirtiéndose en una de las botanas más famosas del planeta. Cada año Piedras Negras celebra este legado con festivales y actividades dedicadas a los nachos, que hoy se disfrutan en innumerables países.
1: Entre sus principales atractivos destaca la Plaza de las Culturas, un espacio que rinde homenaje a las grandes civilizaciones prehispánicas de México, mediante monumentales réplicas arquitectónicas y áreas dedicadas a la divulgación histórica y cultural.
2: Ahí pueden admirarse reproducciones inspiradas en la Pirámide del Sol de Teotihuacán, la Pirámide de los Nichos de El Tajín y el Castillo de Chichen Itza. El complejo también cuenta con un museo, auditorio, murales y espacios para actividades educativas y culturales.
1: Recorrer Piedras Negras es descubrir una ciudad donde conviven tradición y modernidad. Su centro histórico, sus plazas, sus espacios culturales y su intensa actividad comercial reflejan el espíritu emprendedor de sus habitantes.
2: A ello se suman opciones para el turismo de naturaleza, la observación de fauna, actividades deportivas, espectáculos artísticos, museos y una variada oferta gastronómica que combina la cocina regional con influencias de ambos lados de la frontera.
1: Piedras Negras es mucho más que una ciudad fronteriza. Es historia, desarrollo, cultura y tradición. Una puerta de entrada a México que recibe a sus visitantes con hospitalidad y orgullo coahuilense.
2: Piedras Negras, tierra de progreso y de grandes historias. Una ciudad que honra su pasado mientras construye su futuro todos los días.

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0: Sabinas, Coahuila. Es un pueblo ferroviario por tradición.
1: Fue un punto estratégico durante la Revolución Mexicana.
0: El tren es parte de la vida cotidiana.
1: Y también parte de la vida paranormal, y probablemente no sea correcto llamarle vida.
0: Ponga mucha atención a lo que esta noche va a escuchar, porque la gente dice, la gente cuenta que esto en verdad ocurrió. Esta es la leyenda del tren fantasma de Sabinas, en voz de Eduardo Bielma.
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Durante la Revolución Mexicana, Sabinas Coahuila fue testigo de numerosos conflictos, algunos de los cuales involucraron el uso del tren de vapor para transportar tropas y suministros. Estos trenes a menudo se enfrentaban a emboscadas y sabotajes, lo que resultaba en descarrilamientos y destrucción. Una de las historias más inquietantes que han perdurado a lo largo de estos años es la del tren fantasma. Se cuenta que un tren, destruido en una emboscada, no detuvo su marcha incluso después de ser volado. Desde entonces, su espectro ha sido visto corriendo por las calles de Sabinas, en completo silencio, a toda máquina. Esta leyenda se consolidó en los años 40, cuando una familia que salía de la misa de gallo en la parroquia cercana a la estación del tren, la noche de Navidad, vio las luces y el vapor de una máquina a lo lejos. Sin embargo, en lugar de seguir las vías, el tren avanzó por la calle aledaña y desapareció en la oscuridad, sin emitir ningún sonido. En los años 40, un hombre llegó al hospital con una crisis nerviosa, afirmando que su automóvil había sido arrollado por ese tren fantasma mientras cruzaba una calle. Al parecer, a pesar de su estado de pánico, ni él ni su vehículo mostraban señales de daño. Durante décadas, los vecinos cercanos a la estación han reportado avistamientos de esta antigua máquina de vapor que aparece en medio de la noche, humeando a toda velocidad, con vagones cargados de figuras misteriosas. Se cree que estas figuras son los fantasmas de los revolucionarios que perecieron en alguna emboscada.

La leyenda del tren fantasma de Sabinas no solo sirve como un recordatorio de los trágicos eventos de la Revolución, sino que también advierte sobre los horrores que pueden repetirse si se olvidan estos capítulos oscuros de la historia.

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Escucha Dinámica 94.5, son las 11:33, 11:34, cambió el dígito, muchachos, son ya, seguimos escuchando buena música en Dinámica. Llegó el tiempo de despedirnos, pero se van a quedar con la grata compañía de Gerardo Jerry Cardoza, que viene con toda la actitud y buena onda para seguir con la mejor música y el mejor contenido. Yo regreso mañana en punto de las 8:00 p.m, si es que ahí arriba Diosito no dispone otra cosa. Gracias, que tengas bonita noche y bonito inicio de semana laboral.

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6: Un momento, ANSPAC. La armonía no consiste en ser iguales, sino amar las diferencias. Cuando no manejamos bien las diferencias, comienza la escalada de violencia. También cuando hay conflicto de intereses, cuando satanizas a una persona. Por eso hay que aprender a ver que las diferencias nos enriquecen. Te propongo algo. Busca intencionalmente a una persona muy distinta a ti. Escúchala. No se trata de llegar a acuerdos, simplemente escucha. Te conocerás más por tus reacciones, molestia, gustos, disgustos. Rescatarás ideas del otro que son buenas para ti y experimentarás la libertad de ser libre de hablar con personas distintas. Este fue un momento ANSPAC.

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3: Bienvenidas y bienvenidos a Revista del Consumidor Radio. Hoy nos acompaña el cocinero tradicional Rafael Meneses, pilar de la cocina mexicana del estado de Campeche, para preparar la tecnología doméstica del mes, jamón artesanal. Bienvenido, chef. Gracias por aceptar la invitación.
4: Muchas gracias por la invitación. Y para empezar con esta tecnología, los ingredientes que vamos a necesitar son 2 kilogramos de lomo de cerdo o pierna, 200 mililitros de agua muy fría, 150 mililitros de concentrado de apio licuado y colado, 45 gramos de sal de mar, 25 gramos de miel, 4 gramos de pimienta blanca y 1 gramo de laurel molido. También ocuparemos un rollo de papel film, hilo de algodón o pabilo grueso, una jeringa de cocina de 20 mililitros, un termómetro de sonda o digital, una bolsa resellable de grado alimenticio y un recipiente hermético con capacidad de 2 kilogramos. Comenzamos licuando el apio con poca agua, colamos y dejamos enfriar. Para preparar la salmuera, disolvemos el jugo del apio, sal de mar, miel, agua fría y las especias hasta disolver completamente. Ponemos la carne en una charola o topper e inyectamos la mezcla por toda la pieza, en espacios de 2 a 3 centímetros. Masajeamos la carne amasándola o golpeándola en un tazón frío durante 30 minutos hasta que absorba el líquido y se sienta pegajosa. La idea es distribuir toda la salmuera para evitar que se reproduzcan microorganismos. Lo refrigeramos en un recipiente hermético durante 24 a 32 horas. Para su formado y compresión, lo moldeamos de forma cilíndrica con las manos, hacemos nudos con el hilo cada 2 o 3 centímetros y vamos a envolver 10 veces con el papel film hasta que quede compacto y firme. Para la cocción calentamos el agua entre 78 y 80 grados Celsius. Sumergimos la pieza y colocamos un poco de peso encima para evitar que flote y cocinamos aproximadamente por 2 horas. Retiramos únicamente cuando el centro del jamón marque de 70 a 72 grados Celsius. Una vez pasado el tiempo, lo llevamos inmediatamente a un baño de agua con hielo durante 30 minutos para el choque térmico y así cortar la cocción. Lo colocamos en una bolsa hermética y en un recipiente para llevarlo a refrigeración de 12 a 24 horas. Le retiramos el plástico y cortamos en rebanadas. Si quieres que tu jamón tenga un color más intenso, puedes añadir 5 mililitros de jugo de betabel concentrado a la salmuera. Y ojo, nuestra receta es 100% casera y no tiene conservadores sintéticos, por lo que su vida útil es de solo 5 días en refrigeración. Además, para que no se oxide con el aire, solo rebana la porción que te vayas a comer en el momento. Fresco, natural y directo a la mesa. Anímense a prepararlo y cuéntenos en nuestras redes sociales cómo les fue. Además, les invitamos a ver el proceso de preparación en nuestro canal de YouTube Profeco TV. Soy el cocinero tradicional Rafael Meneses López y fue un gusto cocinar con ustedes en Revista del Consumidor Radio.
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1: Buscar direcciones, solicitar transporte, confirmar reservaciones, compartir fotos o avisar que llegaste bien. Cuando sales de viaje, la conexión a internet se vuelve una herramienta clave y el Wi-Fi de aeropuertos, hoteles, plazas o establecimientos comerciales puede ser un gran aliado. Sin embargo, elegir utilizar estas redes no debe comprometer la privacidad de tus datos. El Wi-Fi público se debe utilizar con precaución.
2: Pero, ¿a qué nos referimos con el Wi-Fi público? El término público indica que el servicio está disponible para múltiples usuarios. Sin embargo, debes prestar atención al conectarte. Es muy importante que identifiques si la red está protegida o abierta, ya que no todas ofrecen el mismo nivel de seguridad.
1: Por un lado están las redes protegidas con contraseña. Estas suelen incorporar mecanismos de cifrado que añaden una capa de protección a tu información. Por el otro están las redes abiertas. Estas requieren mayor precaución, debido a que tu información puede ser interceptada o bien tu navegación podría ser redirigida a sitios fraudulentos.
2: Es verdad, nunca sabemos al 100% qué tan segura es una red Wi-Fi pública, pero hay señales que te pueden ayudar a decidir. Fíjate en esto: ¿quién ofrece el servicio? ¿Tiene contraseña? Y lo más importante, al usarla, ¿te pide compartir información sensible?
1: Además, otras recomendaciones que puedes tomar si estás pensando en conectarte a un Wi-Fi público son las siguientes. Puedes conectarte si la red es de un lugar que identificas como un hotel, un café, el aeropuerto o una red de gobierno. Esta debe pedirte una contraseña y no te debe exigir datos innecesarios como tu teléfono, información bancaria, datos de acceso a aplicaciones como contraseñas o códigos PIN. Si cumple con esto, puedes usarla con tranquilidad para buscar en mapas, mandar mensajes de texto o hacer búsquedas.
2: Ten cuidado si la red está completamente abierta, o sea, sin contraseñas. También si tiene un nombre genérico, por ejemplo, Wi-Fi gratis 123, o si no sabes quién la administra. En este caso, solo úsala para consultas rápidas en la web, pero evita introducir contraseñas, información financiera o datos sensibles.
1: Si detectas redes duplicadas o sospechosas, por ejemplo, café-oficial junto a un café-free, evita la conexión o busca otra red de inmediato. No olvides que no debe pedirte información inusual, como tu correo o contraseñas, ni redirigir constantemente a otros sitios web.
2: Por otro lado, también existen acciones sencillas para navegar con mayor seguridad en entornos abiertos o desconocidos. Si utilizas una red abierta, verifica cuál es la red Wi-Fi oficial. Evita iniciar sesión o ingresar contraseñas en cuentas importantes, como tu correo, banca móvil o redes sociales.
1: No realices compras ni compartas datos personales o bancarios. Si por alguna razón necesitas iniciar sesión en tu correo o redes sociales, no guardes las contraseñas en el navegador y cierra sesión en tus cuentas cuando termines. Acciones sencillas para proteger tu navegación.
2: Sabemos que el Wi-Fi es una parte fundamental del viaje. Por eso también toma en cuenta que la seguridad no depende exclusivamente de la red. Una vez que te conectas, la seguridad digital también se basa en cómo usas Internet. Por ejemplo, las páginas que visitas y las aplicaciones que descargas o utilizas durante el viaje.
1: Al viajar, las aplicaciones de transporte, mapas o reservas son esenciales. Sin embargo, es importante asegurarse de que no se trate de plataformas falsas, ya que podrían intentar obtener datos personales o financieros.
2: Mucho cuidado con aplicaciones que muestren nombres similares a los originales, pero con ligeras variaciones o faltas de ortografía. También con aquellas que tienen pocas descargas y reseñas inconsistentes, o que solicitan permisos que no justifican su función, como acceso a contactos, cámara o micrófono.
1: Por otro lado, si necesitas acceder a un sitio web, revisa en la barra del navegador que la dirección comience con https://:// y que muestre el icono de un candado cerrado, lo que indica que la conexión está protegida. Asegúrate también de que estás en la página correcta, sin errores en la dirección ni enlaces sospechosos. Si el sitio presenta una interfaz diferente a la habitual, se comporta de forma extraña, te redirecciona o muestra ventanas emergentes, es mejor abandonar el sitio.
2: Por último, más allá de la conexión, la clave está en decidir con cuidado qué tipo de información se comparte en cada momento. El Wi-Fi público es un gran aliado para moverse por el mundo. Aprender a decidir cuándo, dónde, para qué conectarte, te permitirá aprovechar la red con mayor tranquilidad.
1: Recuerda que conectarte es tu derecho, pero hacerlo con seguridad es tu responsabilidad.
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1: Ah, con razón. Su servidor Luis Minor es quien está con ustedes. Bueno, es lunes, nunca estoy aquí en cabina porque descanso, pero pues por esta ocasión no vengo como trabajo, vengo simplemente como invitado para mi, con el turno que hoy está mi compañero Gerardo, que le agradezco los lunes que cuando está, y cuando ya pronto, en unas semanitas, ya le va a tocar venir a mi turno ahora en vacaciones, que le van a tocar a su servidor. Ya vienen, a mediados de agosto. Pero bueno, vamos a platicarles así rapidito, de aquí a las 12:30 de la noche, más o menos, todo lo que nos dejó la jornada del fútbol mexicano, porque sí, aunque hubo un mundial, la Liga MX también arrancó de una manera rara, y obviamente lo sucedido ayer en Nueva York, mi estimado Gerardo, con lo que fue la Copa del Mundo. Así que, gente, pues, ni más, sin más quiero decir, comencemos con la información deportiva. Primero que nada, Gerardo, pues, agradecido que pues me eches la mano en los programas aquí de Minor Deportes en Dinámica, pero pues igual, saludos para ti.
2: Qué sorpresa tenerte aquí, fíjate, lunes en la madrugada, normalmente pues estoy aquí yo solillo, ¿verdad? Pero pues ahorita con invitado especial, Minor, que pues tu programa Minor Deportes obviamente lo dice por sí solo, y claro, pues obviamente vamos a hablar de la Liga MX y claro, obviamente también del Mundial, que ayer pues se dio la sorpresa de que pues España logró conquistar, pero pues eso vamos a hablarlo más, más adelante, primero.
1: Sí. Efectivamente, Gerardo, pues bueno, vamos a iniciar con nuestra bendita, malquerida, a veces odiada por la Liga de Expansión, porque pues ya les prohibieron el ascenso y el descenso, otra vez, pero, a veces nos da las emociones y otras ni tanto, los viernes botaneros que también volvieron, pero bueno, hablemos del fútbol mexicano, que cada vez hay más partidos por streaming que por televisión abierta, pero bueno, ese es otro tema. Comenzamos, mi estimado Gerardo, con lo sucedido el jueves, con la victoria del Necaxa. Debutó con victoria el jueves y le ganaron precisamente al equipo que recién está nuevo en el fútbol mexicano. Bueno, ni tan nuevo, porque es un equipo emblemático de la Liga MX, el Atlante, que volvió al fútbol mexicano de la mano del Piojo Herrera, pero como te digo, llegaron con derrota en su primer partido, lamentable, ¿eh?
2: 2-1, fíjate que ganan este resultado del jueves, que precisamente abrían la jornada número 1 de la Liga MX. Uh-huh. Pero fíjate, lo sorprende fue que el Piojo haya regresado otra vez a la Liga Mexicana, obviamente como director técnico, pero ahora pues lo hizo con el Atlante, que pues lamentablemente tuvo esta primera derrota contra los Rayos de Necaxa, pero pues veremos cómo va durante el torneo, cómo va a ir mejorando o haciendo sus correcciones, ¿verdad? Porque apenas es el inicio y los equipos obviamente pues van iniciando para ver sus estructuras y sus planes para lo que viene siendo las siguientes jornadas.
1: Sí, correcto, efectivamente así es este tema con el Atlante. Recordemos que el Atlante viene de la Liga de Expansión, por eso gran parte de su plantel precisamente es de la Liga de Expansión. Son jugadores que están que estuvieron en segunda división, pero que están complementándose con algunos refuerzos que van a llegar todavía más y con algunos experimentados de primera división, que algunos incluso ya los dirigió el Piojo Herrera en su momento. Pero bueno, buen triunfo para el Necaxa, aunque hay ciertas polémicas hubo con tema arbitral, para colmo. Por si el Mundial nos dejó joyitas de arbitraje, pues la Liga MX dice quítate, que tampoco, que ahí también
2: fíjate,
1: te voy.
2: Fíjate que tocas ahorita el tema ese, me dio mucha... Bueno, yo estuve viendo todos los partidos de esta jornada número 1. Lo que sí me dejó claro es que muchos de los jugadores no saben aún todavía cómo se manejan las nuevas reglas del fútbol, porque inclusive le pasó a Henry Martin, donde se enfrascó con una discusión con un silbante y tuvieron que dejarlo fuera por un minuto al cambio de Henry, y el América pues en ese partido se quedó con nueve okay. jugadores habían expulsado a uno y se quedó sin ese jugador más. Entonces yo creo que ya para estas alturas, después de que vimos todo el Mundial, cómo estuvieron las nuevas reglas, pues yo creo que para nivel que tienen ellos como primera división, ya deben estar muy preparados para pues tener todos esos temas en mente, ¿no? Digo, porque si hubo varios cambios que llamaron mucho la atención, sobre todo la regla de los 5 segundos para el saque de banda.
1: Ah, sí.
2: El que no te puedes tardar más de 10 segundos al momento de los cambios, uh-huh. Porque si no te dejan un minuto fuera. Inclusive también el si estás lesionado o algo, te sacan afuera un minuto para poder regresar a la cancha. Correcto. Si es que no llegan a entrar los servicios de emergencia, ¿verdad?
1: Ajá, es correcto, sí, esas reglas. Y hablando de reglas, pues uno que también, y eso que jugó el Mundial, no se supo la regla, la famosa ley Prestiani fue precisamente el Búfalo Aguirre.
2: En Tigres, es cierto.
1: En el siguiente partido que de hecho vamos a platicar, porque el equipo de los Xolos derrotó a Tigres 3-1. El tercer gol, créeme que si llegaste a ver el tercer gol que hizo.
2: Fue pura chiripa, la verdad.
1: Un chiripazo de verdad, chiripazo. O sea, chiripazo.
2: Pero fue muy bueno, muy
1: cayó
2: bueno.
1: Cayó el gol, exacto. Y como te digo, en ese partido, pues el Búfalo Aguirre se le olvidó que no puede taparse la boca a uno, porque das a entender que estás insultando. Claro, sí te puedes tapar la boca siempre y cuando no sea en contra de algún rival, o porque pues das a entender que le estás diciendo algo, pero no se lo quieres.
2: Sí, porque lo hemos visto mucho en inclusive lo he visto mucho en redes que señalan a los jugadores que se están tapando la boca, pero lo hacen con compañeros.
1: Sí.
2: Siempre y cuando esta regla aplica nada más cuando no lo haces con el contrario.
1: Así como fue, dices tú, por ejemplo, con Lamine Yamal. En la final, precisamente, que estaba uno cubriéndose la boca al lado de Lamine Yamal, era el compañero, no recuerdo si era Rodri o era otro jugador, pero cuando hicieron el tiro libre, el último que atajó el Dibu antes de que se acabara el tiempo reglamentario, fue cuando hicieron esto, pero pues evidentemente eran entre compañeros. Si es contra rivales, ahí sí se puede aplicar la ley Prestiani.
2: Y es roja directa.
1: Roja directa, para afuera. Exacto, pero bueno, ahí ganó Tijuana, bien, y no jugó Gil Mora, no jugó, le dieron descanso, probablemente ya estaría en las próximas jornadas, pero ahí está el equipo de Xolos que ganó, y Tigres, pues, tiene que buscar sí o sí refuerzos, porque se les va a ir Ángel Correa en cuestión de días.
2: Y es que fíjate que los vi muy apagados, porque sí les faltó el francés Guignac. André Guignac.
1: No, ese ya no está registrado.
2: Sí, les faltó que alguien lo reemplazara en su lugar para que fuera así de bueno como él, ¿verdad? Porque sí, realmente en el ataque les faltó mucho a Tigres, se vio reflejado en el marcador. Pero sí, yo creo que sí, como dices, necesitan recurrir a alguien que sí vaya a hacer esa diferencia como lo hacía él, ¿verdad?
1: Correcto. Y bueno, estos fueron, estimado Jera, los partidos que se jugaron el jueves, que fue cuando arrancó la jornada. El viernes tuvimos la presentación del campeón del Cruz Azul en su visita a San Luis en el Alfonso Lastras. Qué golazo metió Salamonche, el primer gol del San Luis fue un verdadero golazo. Sin duda, ya en la primera jornada, nominado al gol del torneo, el de Salamonche, o sea, increíble, no lo pudo atajar Kevin Mier. Luego, el debutante, el jugador español Llorente, que marcó el segundo. Y luego Cruz Azul no fue un buen partido de la máquina, pero aún y a pesar de eso, le alcanzó
2: a remontar.
1: Y lo hicieron. Remontaron y sí, le ganaron al San Luis. Ahí también con ciertas cosas, polémica, arbitral, lo que ustedes quieran, pero al final, pues Cruz Azul, a los grandes del fútbol mexicano tienes que liquidarlos, o sea, ganarles, liquidarlos, no dejarlos levantarse, porque te pasa como lo que le pasó al Atlético de San Luis. Bueno, otro resultado que también quedó así, de visitante, el Atlas le pegó al equipo de León 3-2, el Internacional Atlas del Guadalajara, colega, porque ahí había hay un colombiano que es Camilo, que no jugó.
2: Tuvieron, fíjate que en esta temporada vi que tenían varios nuevos.
1: Sí, es la Liga de Naciones ahí en Atlas, y parece que falta.
2: Ahí no dice dónde anda el Cabo Verdeano.
1: Sí, ¿verdad? De hecho fue el que marcó el primer gol.
2: Fue el del primer gol.
1: Del partido a los 2 minutos.
2: Sí, tienes razón.
1: Se llama, déjate el nombre,
2: porque Deku, ¿no? Creo.
1: Duke. O sea, se dice Duke, pero su nombre es, déjatelo comento, se llama Luis Enríquez de Barros López.
2: Luis
1: mejor
2: Enríquez
1: conocido
2: de
1: como
2: López.
1: Duke. Jugador Duke, de 26 años, nacido en Lisboa, pero naturalizado caboverdiano. Así que ese es el jugador del Atlas que anotó el gol. De hecho, el Atlas le ganó al equipo de León 3-2, de hecho en ese partido fue expulsado Diver Cambindo, había metido gol y luego lo expulsaron casi al final del primer tiempo. Buen triunfo del Atlas iniciando, o recordemos que el Atlas ya no pertenece al Grupo Orlegi, sino ya es de otro accionista. De hecho, que es accionista de los Pericos del Puebla, es ahora dueño del Atlas. Bueno, el Puebla el viernes de la noche allá en la frontera en Juárez le gana, le pega de visitante al equipo de Bravos, así que buen inicio para el Puebla, con triunfo de parte de Gabriel Espinosa. Él es el técnico actual del equipo poblano. Bueno, se llevó la victoria 1-0. Y el sábado, los Pumas, el subcampeón, empezó en casa con Esteban Solari ante su ex equipo Pachuca, de ahora Benjamín Mora, y los golearon a los Pumas 3-0. Y bueno, pudieron haber sido más, pero bueno, quedó así. En la Sultana del Norte, el día sábado, allá en Regiolandia, en el Gigante de Acero, Rayados 3-2 le pega a Santos. Un primer tiempo que fue un baile de Rayados, no inexistentes.

0: poquito, y pues obviamente el otro equipo lo tienes encima, y en cualquier momento, con todas las patadas y pelotazos que dan, pues va a caer un gol. De 10 va a caer un gol.
1: Correcto, y eso fue, y así fue con el Santos, aunque digamos que el gol ya fue muy tarde. Las Chivas debutaron el sábado, Gerardo, contra el Toluca, y pues no fue un buen debut para el Guadalajara, y eso que jugaron todos sus seleccionados. Bueno, la Hormiga entró de cambio, pero sí, jugaron la mayoría.
0: Y estaban en casa,
1: ¿eh? Estaban en casa contra Toluca, que contra hay que decirlo, Toluca que también usó a sus seleccionados, a Alexis Vega, que qué gol metió en la Lopanenka, bonito ahí, engañando al tal Arrangel. Y el segundo gol fue de Gallardo, de hecho los dos que están en selección.
0: De Gallardo.
1: Marcaron los goles del Toluca, quiero decir, Mohamed iniciando con el pie derecho. Tanto Cruz Azul como Toluca van a adelantar sus partidos el martes.
0: Este martes,
1: de hecho, sí, porque van a jugar el campeón de campeones el próximo fin de semana, o sea, este sábado, si no mal recuerdo, o domingo, no recuerdo qué día es. Pero van a jugar este partido, y por ello el martes en la jornada 2, cuando Cruz Azul reciba al Puebla y Toluca a Pumas, van a jugar sus partidos el martes, así que pues ahí está. Y finalmente se cierra la jornada de la jornada 1 de la Liga MX con el partido allá en Querétaro, en la Corregidora, Querétaro América. La verdad, partido flojo.
0: Híjole, sí, perdón que te lo diga, porque yo sé que eres americanista.
1: No, yo lo acepto.
0: Pero sí,
1: aburridísimo partido, la verdad.
0: El partido de la América no es esa América que veíamos con
1: empieza Jardine. Con la alineación sí, está hecho con lo que es las obras de las obras que le dejaron la directiva del América.
0: Sí, la verdad es que sí, Guillermo Almada, sí, la América tiene que hacer algo ahí, porque si quiere aspirar a llegar a la liguilla, así como jugó contra Querétaro 1-0 en los últimos minutos, metiendo el gol Violante, ya lo creo a lo desesperado. Entonces sí, yo creo que sí, la América tiene que corregir muchos errores que cometió en este partido, sobre todo porque pues ya en las próximas jornadas, pues ya sabes que se vienen equipos más fuertes, claro. Competencia más fuerte, más reñida, y es cuando pues se tiene que sacar la casta, ¿verdad? Para poder llegar a aspirar a la liguilla. Y sí, yo creo que el América que vimos ahora no fue el mismo que vimos en jornadas pasadas, que nos llevó los campeonatos, que pues sí, yo creo que sí le faltó ahí un poquito más al técnico, pues
1: no sé. Bueno, pues, ¿no? ¿Qué le puede decir a Guillermo Almada? Pues dice, pues es lo que tengo, es lo que hay. De hecho, puso a 4 jóvenes de la cantera, mucho, y de hecho, no sé si los 4 no habían debutado en primera división. Debutó a Ícaro de Conceição, si no mal recuerdo. Es un brasileño de 21 años que estaba en la sub-21. Lo tuvieron que registrar ante la falta de jugadores. Y ahí está, en el primer equipo, y pues tuvo sus primeros minutos. También entró el que, por lo de la regla con Henry Martín, este chico Cárdenas, el centro delantero, que pues lo debutaron, pero también lo hicieron debutar, nomás le dieron como 1 o 2 minutos de juego, porque pues Henry, ¿para qué anda alegando ahí?
0: Sí.
1: Con el árbitro asistente, con el cuarto árbitro, perdón. Pero bueno, ahí está el fútbol mexicano, Gerardo, pues ahí quedó la primera jornada. La segunda, ya sabemos, se juegan 12 partidos el martes y el resto el fin de semana. Bueno, vamos ahora sí con lo importante, y para tristeza de muchos de los fanboleros, los fanáticos del fútbol, ya se nos terminó el mundial, Gerardo, ya ayer con el partido, la ceremonia de clausura. Pues bueno, no somos mucho de espectáculo, al menos yo no lo soy tanto, pero pues más o menos, ¿no?
0: Yo creo que fue un 40% de personas que sí le gustaron, para un 60%, porque sí vi muchos comentarios negativos en redes sociales de que no les había gustado para nada, que era algo muy innecesario el show de medio tiempo en un mundial, en una justa deportiva, que de hecho es la primera vez que lo vemos en un evento deportivo de fútbol, porque esto lo traen pues de Super Bowl, ¿verdad?
1: Claro.
0: Entonces, para los que no están acostumbrados a estos eventos de medio tiempo, pues sí se les hizo muy extraño, se les hizo muy fuera de lugar, ¿verdad?
1: Sí, por supuesto, o sea, no es algo un poco común. De hecho, la primera vez que se hizo esto fue el año pasado con el Mundial de Clubes, que se hizo un show de medio tiempo, que estaba Robbie Williams y entre otros ahí que estuvieron cantando durante eso. Obviamente hubo una ceremonia de clausura previo, que ahí Aisho Speed cantó, y luego también estuvieron otros. En medio tiempo estuvo BTS, y luego también cantó Madonna, y también cantó Shakira, bueno. Hasta Justin Bieber también hizo presencia, y eso sí, cantó muy bien Justin Bieber. Él sí no usó playback, creo. No sé los demás que si usaron o no playback, pero Justin sí cantó completamente a capela lo que estaba haciendo. Bueno, en sí el partido, hay que ser sinceros, digo, el del sábado sí fue un partido lleno de goles, emociones.
0: Ah, partidazo, ¿no?
1: El Francia-Inglaterra.
0: Yo siento que esa fue la final anticipada de Francia y Inglaterra, porque realmente eran los dos, bueno, en mi opinión eran los dos equipos que yo

0: quería ver en la final, ¿verdad?
1: La verdad.
0: Y la verdad, la feria de goles, oye, no, hombre, cállate. 10 goles en total de este partido de para tercer lugar. Claro, se lo llevó a Inglaterra 6-4. Lastimosamente, pues no ganó Francia, porque pues yo quería.
1: Sí.
0: Yo quería que ganara Francia.
1: Mira, la buena para el comandante, para el señor. El dictador, más bien, no el comandante.
0: El dictador.
1: El dictador Mbappé fue que terminó como líder de goleo con 10.
0: 10 goles en este mundial.
1: Y además.
0: Y se llevó la bota de oro.
1: Sí, aparte eso. Y además. Está en solitario como el máximo anotador en mundiales, 22 goles en 22 partidos.
0: Oye, sí, es muy muy joven.
1: Y todavía le faltan dos mundiales, porque tiene 27 años Mbappé. Todavía le quedan un par de mundiales, y si todavía estira su carrera, hasta un sexto.
0: Pues si llega a estirarla como Messi, pues ya está.
1: Pues bueno, te digo, puede ser hasta un sexto o hasta un séptimo incluso. Pero bueno, ahí está el tema de la selección de Francia e Inglaterra. Inglaterra tercer lugar, merecido, también hay que decirlo, bien Inglaterra.
0: Ah, muy bien.
1: En el partido contra Argentina, hay que decirlo, ¿para qué te echas para atrás faltando 30 minutos?
0: Quedó mucho a deber en el partido.
1: Sí, muchísimo. Los dos, de hecho, los dos quedaron a deber en sus semifinales. Digo, tienen su mérito Argentina y España estar en la final. España por una gran defensa y Argentina por no rendirse y pues buscar.
0: Eso sí, indiscutiblemente la defensa de España fue una de las mejores de este torneo del mundial.
1: Un gol en todo el mundial
0: contra Bélgica en el 2-1. Y eso porque ya el partido estaba totalmente liquidado. Pues echaba a Bélgica el gol de la honra. Y fue el único gol que ha recibido España, perdón, en este mundial. Entonces, para eso es un gran mérito por la defensa. En la defensa es muy gran mérito para haber recibido solo un gol en este mundial. O sea, es una selección muy fuerte.
1: Que recibió el guante de oro, por cierto. Sí, ya nos estamos adelantando a lo que fue como tal el partido. Pero un gran mérito de que él tenga el guante de oro y solo recibiera un gol es el hecho de Marco Cucurella por derecha, por izquierda, Pedro Porro. El otro lateral Cucurella, por izquierda Porro, y en la central Yannick Laporte, el del City, y el otro, el de 19 años, que de hecho se llevó el galardón por el jugador joven.
0: Ah, el novato
1: del novato, sí. Pau Cubarsí, el central del Barcelona. O sea, los dos hicieron un trabajo extraordinario. Y claro, la media tuvo que ver mucho. Pedri, aunque entraba de cambio, pero sobre todo lo de Rodri, el jugador del City. Lo de Dani Olmo, que tuvo un gran mundial. Y sin duda lo de Mikel Oyarzabal, que fue algo que tú dices. Mikel Oyarzabal, el centro delantero de la Real Sociedad, por cierto, equipo que le voy en la Liga de España. No le voy ni al Madrid ni al Barça, yo le voy a la Real Sociedad. Pues mérito de él, 5 goles empatando a algunos históricos goleadores españoles en alcanzar en un solo mundial esa cantidad de goles. Lo hizo Mikel en un equipo, digo, completamente desconocido para muchos en Europa, no tanto para España, obviamente, para el País Vasco, obviamente sería lo genial tener a alguien como Oyarzabal en eso. Pero España tuvo las cosas, no fue un mundial así extraordinario de Lamine Yamal, pero en este partido.
0: Fíjate que yo esperaba más de él, porque pues como
1: es la figura,
0: la figura del Barcelona, de España, pero sí siento que le faltó mucho. Pues hizo un solo gol en todo el mundial. Uh-huh. Yo pensé que él iba a ser más pieza clave que Oyarzabal, pero en realidad pues fue el otro el que se cargó el equipo.
1: Es que mira, fueron unos complementos y también hay que ver los cambios que hacía Luis de la Fuente también. Ajá. Funcionaron. Cuando entró Nico Williams el día de ayer y cuando metió a Mikel Merino, cambió también mucho el equipo, fue más ofensivo, maniataron. Bueno, también hay que decirlo, el juego defensivo de España tanto nulificó a Mbappé y a Francia como lo hicieron con Messi y compañía.
0: Ah, claro, ayer. Claro, absolutamente yo no vi a Messi en este partido.
1: No se vio.
0: Fue muy poco
1: lo que
0: le llegaban los balones.
1: La compensación final del
0: y fue muy poco
1: tiempo.
0: Lo que le llegaban los balones.
1: No, casi nada.
0: Y los agarraba e inmediatamente lo frenaban.
1: Y de no ser por el Dibu Martínez, esto hubiera que terminó en goleada.
0: Es
1: la realidad. Dibu sí hay que reconocer. Y yo le reconozco.
0: Muy buen portero también.
1: De hecho, le reconocí porque ya ves que en el mundial pasado el gesto que hizo cuando ganó el guante de oro y las tonterías que hizo en Qatar, bueno, aquí se comportó caballerosa y profesionalmente en este mundial. Yo, la verdad, mi respeto está ahí para el Dibu Martínez, pero pues Unai Simón es el guante de oro, o sea, merecidísimo. Ahora, el partido como tal, Gerardo, no me dejarás mentir, quedó muchísimo a deber.
0: Sí, bastante.
1: Futbolísticamente, o sea, si lo comparamos con el partido del tercer lugar, que dicen, es que el partido del tercer lugar, ¿para qué se juega? Ya estaban bien relajados los dos equipos. Pero igual, comparas los 10 goles que se metieron a uno solo de la final. Claro, las finales, obviamente los equipos quieren ganarla, quieren ser campeones del mundo.
0: Yo creo que este juego fue mucho más estratégico porque ambos querían cuidar la portería,
1: claro,
0: realmente
1: sí,
0: cero.
1: Sí.
0: Pero eso yo creo que afecta al momento que el espectador está pues realmente disfrutando del partido.
1: Con un mundial, con lo que costó este mundial, imagínate, los boletos a los que fueron a Nueva York. Gastó una fortuna para ver un...
0: Creo que hubo hasta de un millón de dólares, ¿eh?
1: Sí, había boletos
0: de hasta un millón de dólares.
1: Sí, claro, la reventa estaba hasta el...
0: Sí, carísimo que estaba. Entonces, para ese lado yo creo que quedó de ver por un solo gol. Yo creo que esperamos un de perdida un 2-1. Sí, un marcador cerrado, obviamente, claro, porque eran dos escuadras que...
1: Sobre todo España, que era un equipo que no era muy... Es muy difícil, o fue muy difícil meterle gol en el Mundial. Sí. Más que Bélgica, pero... Y Argentina, que era un equipo que estaba haciendo muchos goles, que también hay que decirlo, y los hacía en minutos finales. Ahora, Argentina, ni un solo disparo a portería. O sea, que vaya directo Naísimo, no. O sea,
0: hizo disparos, pero no fue directo a portería.
1: Entonces, cero.
0: Se fue en cero.
1: Hasta el 90, bueno, hasta el minuto 90, ahí disculpa, tenían esto, cero de portería, tiro a portería o disparo. Era cero. O sea, Argentina se dedicó el día de ayer a patear, alegar, discutir, pelearse con los árbitros, con los españoles. Y bueno, Enzo Fernández fue expulsado, de hecho, antes de que se acabara el tiempo reglamentario, o sea, primero y segundo tiempo. España sí fue superior durante todo el partido. No solamente defensiva, en ofensiva también. De hecho, debió haberlo ganado en el tiempo regular. Nomás que el Dibu estuvo fenomenal ayer. Pero al final... vimos a una selección que mereció el título al final con el buen gol de Ferran Torres, el del Barça, que terminó marcando el gol de la victoria. Y pues obviamente todo el pueblo español contento, su segundo título mundial, el segundo campeonato del mundo. La cara Infantino cuando estaban ahí felicitando, se hace como que sonriendo, como que felicidades desde España.
0: Y déjame decirte, pues vienen de ganar la Eurocopa también.
1: Sí, la ganaron hace dos años.
0: Es la primera, la segunda selección de España que consigue este mérito de haber ganado la Eurocopa y ahora el Mundial.
1: Invertido, porque en aquel entonces, en el 2010, ellos ganaron el Mundial en Sudáfrica y luego en el 2012 la Euro.
0: Sí.
1: Y ahora fue al revés. En el 2024 ganaron la Euro y ahora el Mundial. Y en 2030 el Mundial es en España.
0: Es en España.
1: España, Portugal y Marruecos. Pero sí.
0: Bueno, aquel
1: sí, sí, sí. 2030. Ahora, pues bueno, ahí está el título, España campeón del mundo, Gerardo, y pues simplemente nos queda pues darnos algunas opiniones finales del mundial como tal. A mí la verdad fue un gran mundial, me gustó este mundial, mejor que el de Qatar y mejor que el de Rusia, sin duda.
0: Yo creo que el mérito para México lo tiene, la verdad.
1: Sinceramente,
0: fue un México muy diferente al que se presenta a Qatar, que en aquel entonces estábamos en fase de grupos dependiendo del marcador de otro equipo para poder llegar a 16avos, que aún así los eliminaron. Fue en Argentina, ¿no? Creo.
1: Sí, Polonia fue el que avanzó, o sea, Argentina primero y segundo, Polonia, México, pues tenía que haber ganado por diferencia de 2 goles, le metió gol Arabia y pues ahí quedó México. Pero sí fue triste ese mundial con... ¿Cómo era quién era el técnico? Era
0: el argentino el Tata.
1: El Tata Martín. Correcto. Sí, lamentable. Y en Rusia, pues digo, estábamos de la mano de Juan Carlos Osorio, que sí se vio bien en la fase de grupos y luego ya después se desinfló con Suecia y con Brasil, ni se diga. Pero este mundial para México, para los que nos escuchan en el programa Minor Deportes en Dinámica, fue un mundial en el cual no se esperaba nada de México, absolutamente nada. De hecho, muchos decían, no me incluyo tanto porque yo sí decía, mínimo, por los rivales, avanzabas de grupo, pero no de primero. Yo decía, no, avanza como segundo, ni siquiera de líder, como segundo de grupo, muy apenas arañando ahí. Otros decían que ni siquiera avanzaba, otros que en tercer lugar, bla, bla, bla. Bueno, esta selección nos cayó la boca a todos.
0: La verdad es que sí, porque aunque a pesar de que no fueron selecciones grandes como Francia, España y así, fueron selecciones rivales que fue pues Sudáfrica, Corea, Chequia, Ecuador, muy buen trabajo también defensivamente de parte de México, porque se fueron en esos 4 partidos en 0 gol. O sea, para llegar a 4 partidos en un mundial con 0 goles también es un gran mérito. Claro, obviamente perdimos contra Inglaterra, porque Inglaterra es superior.
1: Sí.
0: Fue y es superior, entonces, pues competimos contra un tercer lugar que pues realmente tenía muchas armas por donde atacarnos.
1: Claro.
0: Y lo hizo, sacó el triunfo.
1: Con poquito, ¿sí? Le alcanzó para superar a México, para derrotarnos, pero aún así, Yo creo
0: batallaron
1: que
0: batallaron mucho, inclusive los ingleses lo decían, lo dijo Bellingham en una entrevista, lo dijo Harry Kane, que y lo dijo también el técnico, no recuerdo su nombre, pero que fue un partido para ellos, fue un partido muy difícil, porque inclusive en su rostro se veía cuando dan el pitazo final, cuando se tiran, se tiran y dan una su cara de satisfacción de que ya se había terminado, ¿verdad? Porque en los últimos 30 minutos eso sí fueron muchos balonazos por parte de Gallardo.
1: Sí, o sea, el error de México, perdón, Gerardo.
0: Fue México que estuvo encima de Inglaterra en los últimos minutos y la estuvo sufriendo Inglaterra.
1: Sí, o sea, Inglaterra sufrió demasiado ese partido, ese domingo, hombre, no lo olvidaremos nunca, porque sí, esta era la, y realmente se sintió gacha la eliminación, porque sí decías, este sí era el momento para que México eliminara un grande, avanzara a cuartos de final, y estar entre los 8 mejores del mundo. O sea, era la vitrina perfecta. Estabas a un gol, ya tenías un hombre de menos, el Inglaterra. Más de 30 minutos tuvo México para haberles sacado el empate o incluso darle la vuelta. Por azares del destino, lo que tú quieras, no se hizo. Todos todavía siguen lamentándose que por qué sacó Quiñones.
0: Eso fíjate que también no me lo explico yo, porque ¿cómo vas a sacar al mejor jugador que tienes de México, que es Quiñones, que te hace crear oportunidades, te crea peligros de gol, que... Claro. De pelea el balón,
1: hace jugadas,
0: todo eso, ¿cómo lo vas a sacar y lo vas a cambiar en un momento tan crítico que fue para México, que era empatar el partido, verdad? Claro, esperábamos a este partido haber empatado en 3-3 y hice en tiempo extra, porque yo creo que si México avanzaba a tiempo extra, si iba a tiempo extra, los ingleses ya se veían totalmente acabados. Entonces, era un 70-80% probable que México hubiera terminado el partido en los tiempos extra si lograba empatarlo en el tiempo regular, pero lamentablemente, como tú dices, por azar de destino, pues no se logró, y nunca voy a entender por qué se terminó por sacar a Quiñones en
1: y meter al Memote
0: temprano.
1: Y a Santi Jiménez, que dicen que ahí todavía sigue enterrado en el Azteca.
0: Sí, tuvo una lesión muy fea en este juego Jiménez.
1: El Memote, el Bebote de Martín, sí, Santi Jiménez, sí. Ajá. Sí, híjole, qué gacho lo de él. Pero pues digo, para bien, y luego, pues obviamente lo que fue la afición mexicana en el Mundial fue otra cosa, o sea, respetamos, entendemos que también así son las aficiones en Canadá y Estados Unidos, no son muy fans del fútbol. Bueno, ahora ya lo son con más razón ahora que fue el Mundial. Pero no se comparan ellos dos para nada con lo que fue México como sede, como organizador de los pocos partidos que les dieron.
0: Es que también hay que entender que para la afición mexicana es muy futbolera.
1: Claro.
0: Tenemos pues siempre todo el año pues tenemos la Liga MX, la Apertura 2025, incluyendo ahora la 2026, incluyendo también lo de los clubes que jugamos ahora contra la MLS.
1: Ah, la League Cup.
0: La League Cup. Uh-huh. Entonces, es muy futbolera. Realmente es muy futbolero en México. Pero también, obviamente, pues añádele eso que tuvimos de sede en el Mundial aquí en México para este 2026. Entonces, yo creo que añadiéndole eso fue una fiesta más que nada para el mexicano. Y claro que pues nosotros como mexicanos celebramos de todo, ¿verdad? Y que claro, muchas partes y muchas culturas poco lo entienden, porque lo veían mucho en partidos de Estados Unidos, que la gente pues estaba, la afición de Estados Unidos o Canadá pues estaba muy seria, en los estadios poco se veían cánticos, poco se veían la afición haciendo borlote a comparación de acá en México. Entonces, por ese lado yo creo que pues debería, hay un poco de comprensión de que pues México tenía, por ser sede, hubo esa euforia por celebrar, ¿verdad? Cualquier victoria de México, ¿verdad?
1: Sí, claro, y aparte también por el lado siguiente, obviamente, de la celebración y de lo que fue gran anfitrión México en las sedes que fueron Monterrey, Guadalajara y Ciudad de México, pues obviamente las aficiones que vinieron de los países que jugaron aquí, incluso de países que ni siquiera sus selecciones jugaron en México, se quedaron encantadas. Ahora te quedas con las grandes imágenes que se veía ahí, el ángel de la independencia allá en Ciudad de México, en el Neptuno, allá en la Minerva, que veías los colores verdes de la selección mezclados con playeras y banderas y de todo, de Colombia, Marruecos, Países Bajos, de Inglaterra, de todo, ¿sabes? Veías de todo, ingleses también estaban ahí, incluso estadounidenses vinieron a México, pero en fin. Fue una fiesta para nosotros, como tú lo dices, que al ser muy muy futboleros, pues fue algo que nos cayó como anillo al dedo, y éramos, voy a decir la palabra, yo ahí con el respeto, fuimos un desmadre en el Mundial, en el sentido de todas las celebraciones, incluso la lluvia ni detuvo a la gente. Y aquí en Piedras, cuando fueron los victorias de selección, andábamos vueltos locos en Piedras, aquí en la Macroplaza. Pero allá el ICC, que él quiere volar, la espuma, o sea, todo lo que nosotros celebramos, pues el mundo lo vio y pues quedó encantado el mundo con ver todo lo que celebramos. Hasta hicimos un pato famoso, o sea, hasta un pato se hizo famoso,
0: ¿no? Ah, el pato Merlín.
1: Merlín, el pato Merlín se hizo famoso, sí, o sea,
0: famosísimo.
1: Que hasta ya es marca registrada, imagínate. Ajá. A ver cuánto les dura el pato, porque pues se muere y pues ya veremos qué onda. Digo, no se les desea el mal.
0: Yo creo que la única país que nos trae por ahí un poco de hate en redes sociales fue Ecuador.
1: Ah, Ecuador nos...
0: Pero por eso, por el pique que tuvimos ahí en redes sociales, me incluyo yo también, porque inclusive veía videos de ciudadanos de allá de Ecuador, ecuatorianos. Pues obviamente te ardías, ¿verdad? Porque sí, pues claro, veía muchos de hate en contra de la selección.
1: Y Argentina se queda atrás, ¿eh?
0: Comentarios y todo eso, ¿verdad? Pero bueno, pues eso no deja de ser fiesta aquí en México.
1: No, para ellos fue fiesta nacional. Allá en Ecuador, cuando eliminaron a México, todo el mundo salió con playeras de Inglaterra y banderas de Inglaterra, o sea.
0: Sí lo vi.
1: Con todo eso. Pero en fin, así fue la Copa del Mundo. 39 días, de hecho, de actividad.
0: 39 días, 104 partidos.
1: Sí, 104 ya. Y ahora agárrate, porque se habla que van a ser 64 los países del Mundial.
0: Estaba viendo eso, que en el 2030 querían agregar más equipos para...
1: Es por el hecho de que creo que van a ser 6 sedes mundialistas. Ajá. Por el tema de lo de Argentina, Paraguay. Algo, por el centenario de los mundiales, correcto.
0: 60 y algo, creo.
1: 64, si no mal recuerdo. Ajá.
0: 64, ¿te imaginas? Parece. O sea, sería...
1: No, ya es demasiado, o sea...
0: Sería una semana y media más de actividad de la FIFA, o sea...
1: Casi
0: sería...
1: 2 meses prácticamente.
0: Casi 2 meses, ¿sí?
1: Sí, es demasiado. No, o sea, si por sí esto fue mucho. O sea, el primer día fueron 2 partidos, el segundo 2, y luego ya a partir del sábado eran 4 partidos por día.
0: En este Mundial fue el primero que hubo más selecciones, porque obviamente estábamos acostumbrados a lo que era a 32, que era el esquema anterior. Porque pues únicamente avanzaban los primeros y segundos lugares. Ahorita en este Mundial avanzaron los terceros mejores lugares, que fueron para entrar a los 16avos, claro. Y entonces pues hubo una semana más de actividad dentro del Mundial. Yo creo que para los 64 equipos sí habría, yo creo que sería mucha logística.
1: Deja tú la logística, porque
0: mucha
1: digo,
0: logística.
1: Hay 3 países, digo, y ahí estaría perfecto. Porque en Paraguay, Argentina y Uruguay nomás sería un partido que se jugaría, nada más, o sea, uno.
0: Ajá.
1: Tendrían un partido de mundial y ya está ahí, digan que les fue bien. Pero sería, no sé qué ciudades, Casablanca o las que son de ahí de la capital de Marruecos y todas esas ciudades, o allá en Argentina en España con Madrid, Barcelona, Bilbao, País Vasco, en Villarreal, bueno, no sé, las ciudades de aquel lugar, allá en Mallorca, no sé. Dependiendo, y en Portugal con Lisboa, la capital, o Porto, bueno, no sé, así está la cosa. Y aparte de eso, ¿cómo le vas a hacer para cuando quienes califican, cómo van a calificar, si va a haber 20 equipos que califiquen como mejores terceros lugares? O sea, ahí tienen que pensarlo bien. Al menos yo creo que en el 2030 debe de mantenerse como 48, como está ahorita.
0: Sí, porque estás hablando que vas a agregar 20 equipos, casi 20 equipos más.
1: Sí.
0: Entonces... Sí, se me hace un poco exagerado, pero bueno, pues un poco yo creo que es conveniente para la FIFA,
1: Sí, por cuestión de económica.
0: Económicamente, claro. Sí, hablando económicamente, sí, pero pues ya veremos a ver qué. Tenemos 4 años para prepararnos.
1: Y ya para cerrar, porque pues obviamente este programa de Minor Deportes en Dinámica fue la edición mundialista, todo lo que fue durante la cobertura que se hizo del Mundial, mi compañero pues también... Me echó la mano con los partidos cuando pues yo descansaba, pues él también daba los resúmenes de los domingos, de los partidos, lo que iba a ser los partidos de hoy. Pues quedarnos con lo bueno, lo malo. Bueno, lo bueno pues obviamente fue la cantidad de goles, la cantidad de grandes jugadores, las grandes sorpresas, lo de Cabo Verde, que fue una espectacular
0: ver. Yo me quedé enamoradísimo con Cabo Verde.
1: Sinceramente estuve a punto de llorar yo cuando quedó eliminado por Argentina. un coraje de que cómo
0: es que jugaron con tanta pasión ese juego.
1: No,
0: la verdad es que
1: el gol del mundial es el de ¿cómo se llama?
0: Ay,
1: López Cabral. No, el gol López de López Cabral, perdón, ese sí, debe sí. ser el gol del mundial.
0: Sí, ese para debe mí. Ser. Ese debe ser el gol del mundial.
1: Sí, sí. O en el top 5 que esté, pero para mí es el número 1 de los goles en los mundiales, el de López
0: Cabral. Oye, pero Cabral. Déjame decirte que Cabo Verde no lo tuvo sencilla, porque tuvo a 3 campeones mundiales,
1: claro,
0: como contrincantes. España en su primer lugar, que quedaron 0-0. Uruguay 2-2. Argentina 3-2, o sea, y sobrevivió a esos equipos grandes. O sea,
1: y Arabia también le empató, le alcanzó.
0: La verdad que tuvo muy buena, para hacer su primera participación en un mundial.
1: Claro.
0: Y estamos hablando que es un equipo que realmente se estaba, eso fue lo sorprendente.
1: Sí,
0: porque
1: sí.
0: Tuvo una gran historia detrás de, porque
1: la nación más pequeña
0: estar en un mundial, de jugadores que no juegan nuevamente en equipos de grandes de primera división.
1: Claro.
0: La mayoría yo creo que trabajaba, había uno que decían que era un banquero que te autorizaba los préstamos en un banco, Bocinha.
1: Pues Bocinha que fue el
0: electricista.
1: Electricista, entrenador de boli en sus tiempos libres.
0: Ajá.
1: Que jugó en la segunda división de España.
0: O sea,
1: que
0: realmente eran jugadores que no se dedicaban al 100% y no vivían uh-huh. realmente de eso.
1: Y
0: a comparación de los demás que posiblemente claro. toda su vida.
1: Pues, ejemplo, Uruguay, o sea, Uruguay. Tienes un Valverde que vale mucho dinero en el Real Madrid.
0: O sea,
1: tienes grandes jugadores en Uruguay y les hizo juego y les empató. Y tan así que los dejó fuera del Mundial Cabo Verde. Porque pues también Uruguay fue un desastre. Para hablando de decepciones, Uruguay es una de ellas. Brasil es otra decepción. Claro, el equipo, yo siento que Brasil fue uno de los equipos que peor se vio armado, o sea, no se le vio mucho a ese equipo, solo Vinicius fue lo más destacado
0: sí.
1: de este equipo brasileño y hasta ahí, o sea, Ancelotti pues decía, pues es lo que hay,
0: uh-huh.
1: y pues ni modo, así quedó la cosa con ellos. Yo creo que voy a meter en decepción porque yo esperaba más de ellos, porque digo, los eliminó Brasil, pero Japón, yo también esperaba muchísimo de Japón, que dio buen mundial en fase de grupos, pero entró Brasil y pues...
0: Pues es que yo siento que sí.
1: Países Bajos también.
0: Japón tenía muy buen equipo, Países Bajos ni se diga, empezó muy fuerte en la fase de grupos. Japón también se ve muy fuerte en la fase de grupos, pero cuando ya se enfrentó a Brasil, sí, el último gol de Brasil que eliminó a Japón en el 2-1, yo creo que ya sí fue mucha constancia que estuvo Brasil encima de
1: sí,
0: Japón.
1: Sí, ya estaban fundidos los japoneses.
0: Ya estaban
1: también.
0: Fundidos, entonces sí hubo un par de factores ahí por los cuales pues obviamente les faltó a su jugador, que es Kubo, la selección
1: sí.
0: de Japón,
1: Takefusa,
0: que estaba lesionado. Entonces pues por motivos de factores y al azar del destino, pues no quedó eliminado, lamentablemente, que sí lo veía yo también en cuartos de final de perdido.
1: Y de la noticia y de las historias bonitas que también dejó esta Copa del Mundo, pues lo que pasó con Irán, o sea, Irán para empezar no les querían dar las visas de trabajo, luego se las dieron como que a regañadientes, pero se las dieron, pero que no podían quedarse a dormir en Estados Unidos, tuvieron que cambiar su sede de entrenamiento a Tijuana, tuvieron que de Tijuana viajar a Estados Unidos. La ventaja es que era la costa oeste, así que era jugaban dos veces en Los Ángeles y una allá en Seattle, o sea, fue suerte, o sea, al menos que jugaran en ese lugar, o sea, y venir, pero sales del partido, te das tu regaderazo y órale, agarra vuelo y de regreso a México. Uh-huh. Sí fue una friega para la gente de Irán, de hecho se manifestaron muchas veces en eso, pero al final le agradecieron al pueblo mexicano por todo el cariño que les dieron. De hecho hubo un video en el cual así con figurita de Lego hicieron los iraníes.
0: Ah, sí, hicieron una canción.
1: Wey, ese créeme que hasta así sí me entró el sentimiento.
0: Sí, era una
1: con
0: canción
1: eso,
0: muy
1: porque
0: bonita.
1: Fue bonito. Lo de Egipto también fue muy bueno. Descarado lo que le hizo Argentina a Egipto.
0: Descaradísimo.
1: Lo de Egipto. Más decepciones, pues pudiéramos meter a la misma Francia, porque qué mal partido de semifinal jugó contra España, de verdad, malísimo.
0: Sí, muy mal, muy mal. La verdad no sé qué le pasó a Francia en ese partido.
1: Claro.
0: Porque lo había estado...
1: Era el máximo favorito, se estaba arrasando.
0: Sí, y lo estaba haciendo muy bien en la fase de grupos, en 16avos, en octavos. Eran mínimo meter 2-3 goles en cada partido. O sea, no, la verdad, desconocí a Francia totalmente en este partido contra España, pero pues también el mérito pues lo tiene España, porque pues como ya ahora vamos a hablar, o sea, la gran defensa que tenía, el portero, los centros. Entonces yo creo que como quiera, sí le faltó un poquito más a empujar un poquito más a este
1: Francia. A un país que se nos olvidó que otro de las decepciones era Alemania. O sea, ¿cómo te pudo eliminar Paraguay?
0: Pero, exactamente.
1: Digo, Paraguay cosiendo a patadas a todo mundo, a Francia ni se diga, pero
0: sí.
1: Pero de igual manera, o sea, eres más que Paraguay. ¿Cómo te elimino? Digo, Benito de Paraguay en los penales, Orlando, mi tocayo, Orlando.
0: Empezó muy fuerte. Yo vi a Francia en el primer partido contra... ¿Contra
1: Francia o Alemania?
0: Alemania, perdón.
1: Con Curazao.
0: Con Curazao.
1: Que también siete... otra de las cosas bonitas fue el gol cuando me empató Curazao, todo el mundo festejó el gol.
0: 7-0, ya cuando vi ese resultado, vi a Alemania muy... 7-1, perdón. Vi a una Alemania muy contundente y yo pensé que sí iba a ser algo muy... muy excepcional en este mundial. También lo veía en uno de los juegos de semifinales, pero no. Terminó perdiendo contra Ecuador en fase de grupos.
1: Creo que ahí es cuando
0: 2-1 se fue cayendo.
1: Se cayó Alemania.
0: Difícilmente le pudo ganar a Costa de Marfil.
1: Ajá.
0: 2-1. Y luego vino la derrota contra Paraguay, donde sí.
1: Penales de
0: plano. En los penales que definitivamente, pues no. Que Paraguay, pues también traía por ahí su juego un poquito sucio. Pero sí, pues sí. a fin de cuentas pues es un juego.
1: Es el estilo sudamericano. Por ejemplo, no lo tiene ese estilo, por ejemplo, no lo tiene Colombia, que le costó ser eliminado en octavos por Suiza en Canadá. Pero de igual manera, o sea, vimos muchas cosas buenas, muchas cosas malas, vimos muchos países africanos que avanzaron de grupo, solamente Marruecos fue el que llegó hasta cuartos. Digo, le tocó Francia y pues ahí quedó. Pero también bien por Marruecos, lo de Egipto, que te digo, con Salah, que tenían ahí en la palma de la mano Argentina para eliminarlo en octavos y pues gracias a los favores de la FIFA o no sé de quién, pues lograron darle la vuelta y eliminarlos, pero bueno, así las cosas con este Copa del Mundo, Gerardo, que fue algo que pues vivimos. Lamentablemente, desgraciadamente, hubiera estado padrísimo haber estado al menos en el Fan Fest en Monterrey. Mucha gente se agenta, valga la palabra. Ajá. Por tanta gente, si, ay, no, me asfixio, me ahogo con tanta gente, pero es un mundial, te aguantas eso porque pues es convivir con gente como tú, que ve el fútbol, que le apasiona el deporte, que le apasiona el mundial, y ver gente de otras partes del mundo haber estado en nuestro país, hubiera estado genial. Lamentablemente, pues digo, pues no se pudo, pero bueno, ahí está, Gerardo, lo que nos dejó el mundial 2016.
0: Dios dirá para el 2030, que esperemos estemos por aquí aislado en España.
1: Primero que estemos vivos en el 2030.
0: Allá en España, yo creo que si no podemos ir a al menos allá en España, pues,
1: claro.
0: Podremos, a ver si hacemos el esfuerzo por ir.
1: Sí, por supuesto que sí. Pero bueno, así está la cosa con esta Copa del Mundo. Y bueno, hasta aquí termina este programa. Podemos llamarlo especial porque pues hablamos de la Liga MX, pero sobre todo fue el tema de la Copa del Mundo. Le fue bien a Isaac del Toro en este, le ha ido muy bien en el Tour de France a Isaac, al de Ensenada, también las Grandes Ligas, el béisbol mexicano, pues ahí sigue la actividad. Pero lo bueno es que ya está la Liga MX, viene a la Leagues Cup, ya vendrán más actividad deportiva. Porque el deporte no para, Gerardo, no para.
0: Y en septiembre ya se nos viene lo mejor del deporte.
1: Sí, la NFL.
0: Se viene la duda. NFL que, ay, híjole, ya de verdad que se me ha hecho eterno, ay, no, deberían de hacer algo ahí por ahí, unos.
1: En agosto viene la pretemporada, no te preocupes.
0: En agosto, sí.
1: Ahí son partiditos, pero de hecho a principios de agosto empieza el primer partido de pretemporada, pero.
0: Tienes razón.
1: De ahí en más. Pues que nos va, que ya queremos, sí, como tú dices, sí, ya queremos ver
0: mucho, a... de febrero a octubre es
1: bastante. Bueno, yo quién sabe, pues mis vaqueros cada año siempre ilusionan y a la mera hora terminamos siempre eliminados o...
0: A ver cómo le van ahora los jefes de Kansas City.
1: Sí, pues me primero que se recuperemos a ver si
0: me
1: están...
0: Me quedaron a deber ahora en esta temporada.
1: Está al 100, sí. Si le armaron un buen equipo esta vez, porque pues... Hay que derrotar a los Seahawks, que son el máximo candidato a ganar nuevamente. Sí. En la Conferencia Americana, Nueva Inglaterra. Obviamente no podemos descuidar equipos como Pittsburgh, Baltimore. No podemos descuidar a Miami. Bueno, Miami sí está en reconstrucción. Obviamente Buffalo tiene una revancha. ¿Cómo se llama el quarterback de los Bills? Ay, se me va el nombre.
0: Josh Allen.
1: Josh Allen. Exacto, o sea, tiene una revancha personal, ahora que van a jugar un nuevo estadio, van a estrenar estadio nuevo los Bills de Buffalo, así que pues vamos a ver qué sucede con esto. Así que, gente, esto fue Minor Deportes en Dinámica, en esta ocasión presente su servidor en este lunes, gracias a Gerardo, que pues él está los lunes haciendo el programa con su servidor, aparte que le tiene que devolver su termo, que lo dejó allá en la Santa, pero, que la pasen muy bien, ya se quedan con mi compañero de aquí a las 5 de la mañana, cuídense mucho, Gerardo, pues
0: No, pues un gusto haberte tenido aquí el lunes, que gran sorpresa, la verdad. Pero se tenía que hacer porque ya terminamos el Mundial, como dices, ya vamos iniciando la Liga MX, se vienen muchos juegos, pues esto no acaba aquí todavía, no, hay mucho que ver todavía.
1: Exacto, y como tú dices, ya en un par de semanas empieza la NFL y pues, ¿quién nos detiene hasta febrero?
0: Hasta febrero.
1: Así que, gente, bueno, vamos a identificar la estación y continuamos con más. Estamos a un minuto de la 1 de la mañana, gente, así que... Gracias, y con Gerardo se quedan hasta las 5.
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0: Son las 5 de la mañana con 3 minutos. La temperatura se encuentra en los 28 grados centígrados, que son equivalentes a los 82 grados Fahrenheit. Y hay una humedad del 63% en el ambiente. Hoy esperamos un día que estará mayormente soleado y caliente, con una máxima temperatura que estará alcanzando los 37 grados centígrados, que son equivalentes a los 99 grados Fahrenheit. El índice de calor hará sentir esa temperatura en 39, 103 grados Fahrenheit. Vientos soplando ligeros de sureste cerca de las 5 millas por hora, equivalentes a los 10 kilómetros por hora. Para esa noche, cielo en su mayor parte despejado, con una temperatura mínima en los 24 grados centígrados, 75 grados Fahrenheit. Vientos de sureste cerca de las 5 millas por hora. El día de mañana, martes, esperamos una máxima otra vez en los 37, 99 grados Fahrenheit, una sensación térmica de 41, 106 grados Fahrenheit. Mañana por la noche, una mínima de 23, 74 grados Fahrenheit. El miércoles, esperamos una máxima en los 38, una mínima que rondará los 26 grados centígrados. El jueves, máxima otra vez en los 38, mínima en los 26, 27 grados centígrados. Para el viernes, regresan a Piedras Negras y la región las probabilidades de lluvias y tormentas en un 20%, máxima en los 37 grados centígrados. La noche del viernes, 20% de posibilidades de precipitación y una mínima en los 27 grados centígrados. Para el sábado, 20% de posibilidades de lluvias y tormentas tanto en el día como en la noche. 38 como máxima y 26 como mínima. Les saludamos en este avance de Radio Zócalo Noticias, periodismo de verdad. Hoy es lunes, inicio de semana, lunes 20 de julio del año 2026. Apolinar, Elías y Aurelio celebran su onomástico en la semana número 30, el día 201, y restan 164 días para concluir el presente año. En la información, elementos de la Fiscalía General del Estado y autoridades de los tres niveles de gobierno realizaron un nuevo cateo en una vivienda ubicada sobre la calle Catarino Ríos de la colonia Hacienda La Laja, en donde se realizó el decomiso de diversa droga sin especificar los pormenores. Durante este operativo fueron asegurados diversos narcóticos como marihuana y crisal, además de que no se reportaron personas detenidas, ya que quienes habitaban la vivienda lograron darse a la fuga. Dos sujetos a bordo de un automóvil Chevrolet Cruze desmantelaron un domicilio en la colonia Burócratas, misma que se encuentra en construcción, ubicado sobre la calle Aduana del citado sector, hechos que quedaron evidenciados en cámaras de vigilancia aledañas. Las imágenes muestran cuando los dos responsables llevan el cableado eléctrico y las puertas del domicilio, además de ocasionar daños en el lugar, hecho que fue detectado por el propietario de la casa, Óscar de la Garza Jiménez. En más noticias, darle a conocer que José Gerardo Garza Rubio, residente de la colonia Bravo, resultó con una herida en el abdomen después de que fuera atacado en una riña campal registrada la mañana del domingo en la calle industrial del citado sector. La víctima, de 29 años de edad, fue trasladada de urgencias al Hospital General Salvador Chavarría, donde fue atendido de una lesión de 10 centímetros de profundidad y su estado de salud era delicado, mientras las autoridades iniciaron con las investigaciones. En más noticias, darle a conocer que dos mujeres fueron ingresadas a clínicas de la localidad tras haber intentado quitarse la vida, mientras que otra persona más llegó a un templo cristiano para solicitar apoyo, ya que intentó cortarse la existencia. Ana María N., de 35 años de edad, fue estabilizada en su estado de salud tras haber ingerido una alta dosis de medicamento, mientras que Al hospital Salvador Chavarría ingresó Ángela N., de 22, quien también tomó medicina. Asimismo, otro reporte se presentó en la calle Zapopan de la colonia Buenavista Norte, donde Moisés N., de 30 años, acudió a un templo religioso entre lágrimas al decir que pretendía terminar con su vida. Santiago Alejandro N., de tan solo 2 años de edad, fue ingresado de urgencias a un hospital de la localidad después de ingerir medicamento en forma accidental, por lo que se le sometió a un lavado gástrico. El menor quedó bajo observación, mientras que la trabajadora social del hospital notificó el hecho a la Procuraduría de los Niños, Niñas y la Familia, quienes realizarán las investigaciones. Son las 5 de la mañana con 12 minutos. La temperatura se encuentra en los 28 grados centígrados, equivalentes a los 82 grados Fahrenheit. Hasta aquí este avance de Radio Zócalo Noticias, periodismo de verdad.
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2: Un momento, ANSPAC. Si educas tu voluntad, especialmente tú, joven, mediante pequeños vencimientos, la fortalecerás y evitarás caer en el abuso de sustancias y otro tipo de adicciones. Sé fuerte cuando te sientas débil, valiente cuando tengas miedo. No te dejes ganar por la impotencia y la desesperación. Tu fortaleza hará que camines con esperanza en el corazón y nunca caminarás solo. Este fue un momento ANSPAC.

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1: Son las 5:33 ya. La temperatura se encuentra en los 28 grados centígrados, que son equivalentes a los 83 grados Fahrenheit, y hay una humedad del 64% en el ambiente. El más reciente reporte del Servicio Meteorológico Nacional de los Estados Unidos nos advierte que tendremos en Piedras Negras y Golpaz, el condado de Maverick, las regiones norte de Coahuila y sur de Texas, un día que estará en su mayor parte soleado y caliente, con una máxima temperatura que estará alcanzando los 37 grados centígrados. Son equivalentes a los 99 grados Fahrenheit, pero el índice de calor hará sentir esa temperatura en 39, 103 grados Fahrenheit, vientos muy ligeros soplando de sureste cerca de las 5 millas por hora, equivalentes a los 10 kilómetros por hora. Para esta noche esperamos cielo en su mayor parte despejado, con una temperatura mínima en los 24 grados centígrados, 75 grados Fahrenheit, vientos de sureste cerca de las 5 millas por hora. Para el día de mañana, martes, prácticamente igual que hoy, máxima de 37, 99 grados Fahrenheit, se sentirán 41, 106 grados Fahrenheit, mínima en los 23, 74 grados Fahrenheit. El miércoles esperamos una máxima de 38 y una mínima que rondará los 26 grados centígrados. Para el jueves, máxima otra vez en los 38, mínima en los 26. Para el viernes, regresan las probabilidades de lluvias y tormentas en un 20%, tanto en el día como en la noche. Máxima en los 37 y una mínima de 27 centígrados. El sábado, 20% de posibilidades de lluvias y tormentas, tanto en el día como en la noche. 38 como máxima y 26 como mínima. Les saludamos en este avance de Radio Zócalo Noticias, periodismo de verdad. Hoy es lunes, inicio de semana. Lunes 20 de julio del año 2026, Apolinar, Elías y Aurelio celebran su onomástico. Es la semana número 30, el día 201, y restan 164 días para concluir el presente año. En la información, precisamente hablando de cuestiones climáticas, la Dirección de Protección Civil emitió un comunicado este domingo donde informa que se mantiene bajo vigilancia la evolución de la depresión tropical número 2, que podría convertirse en la tormenta tropical Berta en las próximas horas. Se prevé que toque tierra la tarde de este lunes con vientos de entre 50 y 80 kilómetros por hora, y se espera que entre jueves y viernes se localice sobre el centro y sur de Texas, de ahí las probabilidades de lluvias que están pronosticadas. Más de 153 rescates y arriba de 92 evacuaciones son las que el Departamento de Guardabosques de Texas ha realizado durante las inundaciones que afectaron a 15 condados, entre los que se incluye el condado de Maverick. Los auxilios que proporcionaron los agentes fueron más que oportunos, porque ayudaron a que ciudadanos atrapados en sus viviendas inundadas lograran salvar sus vidas. Entre los condados en los que tuvieron que intervenir se encuentran Bandera, Comal, Crockett, Dimmitt, Edwards, Frío, Kerr, Uvalde, Valverde, Zavala y Maverick, todos ellos ya con declaratoria de desastres. Luego de alcanzar un gasto que fácilmente rebasó los 1,000 metros cúbicos por segundo, el caudal del río Bravo irá disminuyendo de manera gradual en los próximos días, declaró Francisco Contreras Obregón. El coordinador regional de Protección Civil del estado estableció que ello es si no se siguen presentando lluvias en el sur de Texas, que son las que alimentan varios arroyos y ríos que desembocan en el río Bravo. Luego de la reunión que sostuvieron autoridades municipales, en donde se abordó el tema de la actualización del Atlas de Riesgo, el municipio se encuentra en el análisis de las propuestas presentadas por algunas empresas particulares. Gibran González, director de Obras Públicas, indicó que el estudio deberá enfocarse en temas hidrológicos, al destacar que Piedras Negras se encuentra ubicada en un punto geográfico con altos riesgos de inundaciones en la mancha urbana. En más noticias, darle a conocer que el senador de la República, Luis Fernando Salazar, responsabilizó al diputado federal del Partido del Trabajo, Ricardo Mejía Verdeja, y al diputado local, Antonio Flores Guerra, del desgaste en la imagen de la Cuarta Transformación en Coahuila. El senador del Movimiento de Regeneración Nacional aseguró que ambos personajes generan desconfianza entre la ciudadanía y restan competitividad electoral al movimiento de la Cuarta Transformación en el estado. Elementos de la Fiscalía General del Estado y autoridades de los tres niveles de gobierno realizaron un nuevo cateo, ahora en una vivienda de la calle Catarino Ríos 917 de la colonia Hacienda Alalaja, tras reportes por venta de droga en el lugar. Aunque no se han dado mayores detalles, durante el operativo fueron asegurados diversos narcóticos como marihuana y cristal, pero sin personas detenidas, ya que quienes habitaban la vivienda lograron darse a la fuga. Dos sujetos a bordo de un automóvil Chevrolet Cruz desmantelaron un domicilio en construcción ubicado en la calle Aduana de la colonia Burócratas, hechos que quedaron evidenciados en cámaras de vigilancia aledañas. Las imágenes muestran cuando los responsables se llevan el cableado eléctrico y las puertas de la casa, además de ocasionar daños en el lugar, hecho que fue detectado por el propietario, Óscar de la Garza Jiménez. José Gerardo Garza Rubio, residente de la colonia Bravo, resultó con una lesión en el abdomen después de que fuera atacado en una riña campal registrada la mañana del domingo sobre la calle industrial del mencionado sector. La víctima fue trasladada de urgencias al Hospital General Salvador Chavarría, donde se le atendió de una herida de 10 centímetros de profundidad y es reportado delicado, mientras las autoridades iniciaron las investigaciones. En casos por separado, dos mujeres fueron ingresadas a las clínicas o a clínicas de la localidad luego de haber intentado quitarse la vida, mientras que otra persona más llegó a un templo cristiano para solicitar apoyo ya que intentaba cortarse la existencia. Ana María N., de 35 años de edad, fue estabilizada en su estado de salud tras haber ingerido una alta dosis de medicamentos, mientras que al Hospital Chavarría ingresó Ángela N., de 22, quien también tomó diversos fármacos. Asimismo, otro reporte tuvo lugar en la calle Zapopan de la colonia Buenavista Norte, donde Moisés N., de 30 años de edad, acudió a un templo religioso entre lágrimas al decir que pretendía terminar con su vida. Santiago Alejandro N., de tan solo 2 años de edad, fue ingresado de urgencias a un hospital de la localidad después de ingerir medicamento en forma accidental, por lo que fue sometido a un lavado gástrico. El menor quedó bajo observación mientras que la trabajadora social del hospital notificó del hecho a la Procuraduría de los Niños, Niñas y la Familia, quien se encargará de las investigaciones. 5:42 ya, 28 grados centígrados, 82 grados Fahrenheit es la temperatura. Hasta aquí este avance de Radio Zócalo Noticias, periodismo de verdad.
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Son las 6 de la mañana con 3 minutos, 27 grados centígrados, 81 grados Fahrenheit es lo que marca el termómetro y hay una humedad del 72% en el ambiente. Hoy esperamos un día que estará mayormente soleado y caliente con una máxima temperatura que alcanzará los 37 grados centígrados equivalentes a los 99 grados Fahrenheit, una sensación térmica de 39, 103 grados Fahrenheit y viento soplando con dirección del sureste cerca de las 5 millas por hora, equivalentes a los 10 kilómetros por hora. Esta noche será en su mayor parte despejado con una temperatura mínima en los 24 grados centígrados, 75 grados Fahrenheit, vientos de sureste cerca de las 5 millas por hora. Mañana martes, máxima de 37, 99 grados Fahrenheit, se sentirán 41, 106 grados Fahrenheit, mínima de 23, 74 grados Fahrenheit. El miércoles, máxima de 38, mínima de 26. El jueves, máxima de 38, mínima en los 26 grados centígrados. Para el viernes, hay un 20% de posibilidades de lluvias y tormentas tanto en el día como en la noche. Máxima de 37, mínima de 27 centígrados. El sábado, continúan las probabilidades de lluvias y tormentas en un 20% tanto en el día como en la noche. Máxima en los 38 y una mínima de 26 grados centígrados. Saludamos en este avance de Radio Zócalo Noticias, periodismo de verdad. Hoy es lunes, inicio de semana, lunes 20 de julio del año 2026. Apolinar, Elías y Aurelio celebran su santo, es la semana número 30, el día 201 y restan 164 días para concluir el presente año. En la información, la Dirección de Protección Civil Municipal emitió un comunicado este domingo en el que informa que se mantiene bajo vigilancia la evolución de la depresión tropical número 2, que podría convertirse en la tormenta tropical Berta en las próximas horas. Se prevé que toque tierra la tarde de este lunes con vientos de entre 50 y 80 kilómetros por hora, pero se espera que entre jueves y viernes se localice sobre el centro y sur de Texas, de ahí las probabilidades de lluvias que están pronosticadas a partir del viernes. Más de 153 rescates y arriba de 92 evacuaciones son las que el Departamento de Guardabosques de Texas ha realizado durante las inundaciones que afectaron 15 condados, entre los que se incluye el condado de Maverick. Los auxilios que proporcionaron los agentes fueron más que oportunos porque ayudaron a que ciudadanos atrapados en sus viviendas inundadas salvaran sus vidas tras las torrenciales lluvias de la semana pasada. Entre los condados que tuvieron que intervenir se encuentran el de Bandera, Comal, Crockett, Dimmitt, Edwards, Frío, Kerr, Ubalde, Valverde, Zavala y Maverick, todos ellos con declaratoria de desastre. Luego de alcanzar un gasto que fácilmente rebasó los 1,000 metros cúbicos por segundo, el caudal del río Bravo irá disminuyendo de manera gradual en los próximos días, declaró el coordinador regional de Protección Civil del estado. Francisco Contreras Obregón estableció que ello es si no se siguen presentando lluvias en el sur de Texas, que es de donde se alimentan diversos ríos y arroyos que desembocan en el río Bravo. Luego de la reunión que sostuvieron autoridades municipales en donde se abordó la necesidad de una actualización del Atlas de Riesgo, el municipio se encuentra en el análisis de las propuestas presentadas por algunas empresas particulares. Gibran González, director de Obras Públicas, indicó que el estudio deberá enfocarse en temas hidrológicos, ya que Piedras Negras se encuentra ubicada en un punto geográfico con altos riesgos de inundaciones en la mancha urbana. El senador Luis Fernando Salazar responsabilizó al diputado federal del Partido del Trabajo, Ricardo Mejía Verdeja, y al diputado local, Antonio Flores Guerra, del desgaste en la imagen de la Cuarta Transformación en Coahuila. El senador del Movimiento de Regeneración Nacional aseguró que ambos personajes generan desconfianza entre la ciudadanía y restan competitividad electoral al movimiento de la Cuarta Transformación en la entidad. Son las 6 de la mañana con 8 minutos, temperatura 27 grados centígrados, 81 grados Fahrenheit. Elementos de la Fiscalía General del Estado y autoridades de los tres niveles de gobierno realizaron un nuevo cateo, ahora en una vivienda de la calle Catarino Ríos 917 de la colonia Hacienda La Laja, tras reportes por venta de droga en el lugar. Aunque no se han dado mayores detalles, durante el operativo fueron asegurados diversos narcóticos como marihuana y cristal, pero sin personas detenidas, ya que quienes habitaban la vivienda lograron darse a la fuga. Dos sujetos, a bordo de un automóvil Chevrolet Cruze, desmantelaron un domicilio en construcción ubicado en la calle Aduana de la colonia Burócratas, hechos que evidenciaron o que quedaron evidenciados en cámaras de vigilancia aledañas.
Las imágenes muestran cuando los responsables se llevan el cableado eléctrico y las puertas de la casa, además de ocasionar daños en el lugar, hecho que fue detectado por el propietario Óscar de la Garza Jiménez. José Gerardo Garza Rubio, de 29 años de edad, residente de la colonia Bravo, resultó con una lesión en el abdomen después de que fuera atacado en una riña campal registrada la mañana del domingo sobre la calle industrial del mencionado sector. La víctima fue trasladada de urgencias al Hospital General Salvador Chavarría, donde se le atendió de una herida de 10 centímetros de profundidad y es reportada delicada, mientras las autoridades iniciaron las investigaciones. En casos por separado, dos mujeres fueron ingresadas a clínicas de la localidad luego de haber intentado quitarse la vida, mientras que otra persona más llegó a un templo cristiano para solicitar apoyo ya que ella intentaba cortarse la existencia. Ana María N., de 35 años de edad, fue estabilizada en su estado de salud tras haber ingerido una alta dosis de medicamentos, mientras que al Hospital Salvador Chavarría ingresó Ángela N., de 22, quien también tomó diversos fármacos. Asimismo, otro reporte tuvo lugar en la calle Zapopan de la colonia Buenavista Norte, donde Moisés N., de 30 años de edad, acudió a un templo religioso entre lágrimas a decir que pretendía terminar con su vida. Santiago Alejandro N., de tan solo 2 años de edad, fue ingresado de urgencias a un hospital de la localidad después de ingerir medicamento en forma accidental, por lo que fue sometido a un lavado gástrico. El menor quedó bajo observación, mientras que la trabajadora social del hospital notificó del hecho a la Procuraduría de los Niños, Niñas y la Familia, quien se encargará de las investigaciones. Son las 6:10 a.m, que no se le haga tarde, 27 grados centígrados, 81 grados Fahrenheit, marca el termómetro. Hasta aquí este avance de Radio Zócalo Noticias, periodismo de verdad.

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0: Son las 6 de la mañana con 33 minutos, temperatura 27 grados centígrados, 81 grados Fahrenheit, y hay una humedad de 75% en el ambiente ya. El Servicio Meteorológico Nacional de los Estados Unidos nos advierte que tendremos un día en su mayor parte soleado y caliente, con una máxima temperatura de 37 grados centígrados, que son equivalentes a los 99 grados Fahrenheit, y una sensación térmica de 103 grados Fahrenheit, con los vientos soplando de sureste cerca de las 5 millas por hora, equivalentes a los 10 kilómetros por hora. Son noches y en su mayor parte despejado, con una temperatura mínima en los 24 grados centígrados, 75 grados Fahrenheit, vientos de sureste cerca de las 5 millas por hora. El día de mañana, martes, prácticamente igual que hoy, máxima de 37, 99 grados Fahrenheit, aunque se sentirán 41, 106 grados Fahrenheit, mínima de 23, 74 grados Fahrenheit. El miércoles, máxima de 38, mínima de 26. Para el jueves, máxima de 38, mínima en los 26 grados. El viernes regresan en un 20% las posibilidades de lluvias y tormentas, tanto en el día como en la noche, máxima en los 37 y una mínima de 27 grados centígrados. El sábado, 20% de posibilidades de lluvias y tormentas, tanto en el día como en la noche, 38 como máxima y 26 como mínima. Les saludamos en este avance de Radio Zócalo Noticias, periodismo de verdad. Hoy es lunes, inicio de semana, lunes 20 de julio del año 2026. Apolinar, Elías y Aurelio celebran su santo. Es la semana número 30, el día 201. Restan 164 días para concluir el presente año. En la información, la Dirección de Protección Civil Municipal emitió un comunicado este domingo en el que informa que se mantiene bajo vigilancia la evolución de la depresión tropical número 2, que podría convertirse en la tormenta tropical Berta en las próximas horas. Se prevé que toque tierra la tarde de este lunes con vientos de entre 50 y 80 kilómetros por hora, pero se espera que entre jueves y viernes se localice sobre el centro y sur de Texas, de ahí que las probabilidades de lluvias estén pronosticadas a partir del viernes. Más de 153 rescates y arriba de 92 evacuaciones son las que el Departamento de Guardabosques de Texas ha realizado durante las inundaciones que afectaron a 15 condados, entre los que se incluye al condado de Maverick. Los auxilios que proporcionaron los agentes fueron más que oportunos, porque ayudaron a que ciudadanos atrapados en sus viviendas inundadas salvaran sus vidas tras las torrenciales lluvias de la semana pasada. Entre los condados en los que tuvieron que intervenir se encuentran el de Bandera, Comal, Crockett, Dimmitt, Edwards, Frío, Kerr, Uvalde, Valverde, Zavala y Maverick, todos ellos con declaratoria de desastre. Luego de alcanzar un gasto que fácilmente rebasó los 1,000 metros cúbicos por segundo, el caudal del río Bravo irá disminuyendo de manera gradual en los próximos días, declaró el coordinador regional de Protección Civil del estado. Francisco Contreras Obregón estableció que ello es si no se siguen presentando lluvias en el sur de Texas, que es en donde se alimentan diversos ríos y arroyos que desembocan en el río Bravo. Luego de la reunión que sostuvieron autoridades municipales, en donde se abordó la necesidad de una actualización del Atlas de Riesgo, el municipio se encuentra en el análisis de las diversas propuestas presentadas por algunas empresas particulares. Gibran González, director de Obras Públicas, indicó que el estudio deberá enfocarse en temas hidrológicos, ya que Piedras Negras se encuentra ubicada en un punto geográfico con altos riesgos de inundaciones en la mancha urbana. El senador Luis Fernando Salazar responsabilizó al diputado federal del Partido del Trabajo, Ricardo Mejía Verdeja, y al diputado local, Antonio Flores Guerra, del desgaste en la imagen de la Cuarta Transformación en Coahuila. El senador del Movimiento de Regeneración Nacional aseguró que ambos personajes generan desconfianza entre la ciudadanía y restan competitividad electoral al movimiento de la Cuarta Transformación en la entidad. Elementos de la Agencia de la Fiscalía General del Estado y autoridades de los tres niveles de gobierno realizaron un nuevo cateo, ahora en una vivienda de la calle Catarino Ríos 917 de la colonia Hacienda La Laja, tras reportes por venta de droga en el lugar. Aunque no se han dado mayores detalles, durante el operativo fueron asegurados diversos narcóticos como marihuana y cristal, pero sin personas detenidas, ya que quienes habitaban la vivienda lograron darse a la fuga. Dos sujetos a bordo de un automóvil Chevrolet Cruze desmantelaron un domicilio en construcción ubicado en la calle Aduana de la colonia Burócratas, hechos que quedaron evidenciados en cámaras de vigilancia aledañas. Las imágenes muestran cuando los responsables se llevan el cableado eléctrico y las puertas de la casa, además de ocasionar daños en el lugar, hecho que fue detectado por el propietario Óscar de la Garza Jiménez. José Gerardo Garza Rubio, de 29 años de edad, residente de la colonia Bravo, resultó con una lesión en el abdomen después de que fuera atacado en una riña campal registrada la mañana del domingo sobre la calle industrial del mencionado sector. La víctima fue trasladada de urgencias al Hospital General Salvador Chavarría, donde se le atendió de una herida de 10 centímetros de profundidad y es reportada delicada, mientras las autoridades iniciaron con las investigaciones. En casos por separado, dos mujeres fueron ingresadas a clínicas de la localidad luego de haber ingerido o intentado quitarse la vida, mientras que otra persona más llegó a un templo cristiano para solicitar apoyo, ya que intentaba cortarse la existencia. Ana María N., de 35 años de edad, fue estabilizada en su estado de salud tras haber ingerido una alta dosis de medicamentos, mientras que al Hospital Salvador Chavarría ingresó Ángela N., de 22, quien también tomó diversos fármacos. Asimismo, otro reporte tuvo lugar en la calle Zapopan de la colonia Buenavista Norte, donde Moisés N., de 30 años de edad, acudió a un templo religioso entre lágrimas al decir que pretendía terminar con su vida. Santiago Alejandro N., de tan solo 2 años de edad, fue ingresado de urgencias a un hospital de la localidad después de ingerir medicamento en forma accidental, por lo que fue sometido a un lavado gástrico. El menor quedó bajo observación médica, mientras que la trabajadora social del hospital notificó del hecho a la Procuraduría de los Niños, Niñas y la Familia, quien se encargará de las investigaciones. Son las 6:42 PM, ya la temperatura se encuentra en los 27 grados centígrados, que son equivalentes a los 81 grados Fahrenheit. Recuerde que está ahí mucha, pero mucha más información se la presentaremos a detalle en punto de las 7 de la mañana en la primera emisión de Radio Zócalo Noticias, periodismo de verdad. Por su atención, gracias. Regresamos los micrófonos a cabina.
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0: Son las 7 de la mañana con 4 minutos, temperatura 27 grados centígrados, 81 grados Fahrenheit. Bienvenidos a Radio Zócalo Noticias, periodismo de verdad. A continuación, parte de lo que hemos preparado este lunes para todos ustedes. Protección Civil advierte por la llegada de la tormenta tropical Berta, con lluvias a partir del viernes.
1: Contabilizaron más de 150 rescates en 15 condados de Texas por las fuertes lluvias.
2: Nivel del caudal del río Bravo irá disminuyendo gradualmente en estos días, asegura Protección Civil.
3: Actualización del Atlas de Riesgo priorizará estudios hidrológicos en Piedras Negras.
0: Mejía Verdeja y Tony Flores dañan a la 4T en Coahuila, asegura Luis Fernando Salazar.
1: Huachicol que importaba Ernesto Rufo iba a Torreón, sancionarán a un grupo gasolinero.
2: Realizan cateo en la colonia Hacienda La Laja y decomisan droga.
3: Desmantelan una casa en la colonia Burócratas, hecho queda grabado en video.
0: Lesionan al sujeto en la colonia Bravo, es hospitalizado de gravedad.
1: Reporta 3 intentos de suicidio en las últimas horas en Piedras Negras.
2: Menor de 2 años es hospitalizado por tomar accidentalmente medicamento.
3: Avanza construcción de techumbres escolares y alistan 6 canchas en escuelas.
0: El municipio invita a regularizar el impuesto predial. El 36% de los predios mantienen rezago.
1: Disminuyen percances de motociclistas tras reforzar operativos viales.
2: Comerciantes ya resienten altos cobros por recibos de energía eléctrica.
3: Posponen asambleas vecinales, serán a partir del 7 de agosto.
0: Centro de Rehabilitación Integral incorpora nuevo psicólogo para brindar consultas a la ciudadanía.
1: Mantiene jurisdicción sanitaria registros para programas de prótesis dentales.
2: Invita a Cruz Roja Mexicana a su curso de verano. Será del 27 de julio al 13 de agosto.
3: Prepara Casa OVNIA, mes de los sacramentos, serán más de 40 niños.
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0: Son las 7 de la mañana con 8 minutos. En Piedras Negras hay una temperatura de 27 grados centígrados, que son equivalentes a los 81 grados Fahrenheit, y hay una humedad de 78% en el ambiente. El más reciente reporte del Servicio Meteorológico Nacional de los Estados Unidos, el National Weather Service, nos advierte que tendremos un día en su mayor parte soleado y caliente. La máxima temperatura estará alcanzando los 37 grados centígrados, que son equivalentes a los 99 grados Fahrenheit, con una sensación térmica en el exterior de 39 centígrados, 103 grados Fahrenheit. Los vientos soplarán ligeros del sureste cerca de las 5 millas por hora, equivalentes a los 10 kilómetros por hora. Esta noche se le hizo mayor parte despejado con una temperatura mínima en los 24 grados centígrados, 75 grados Fahrenheit, vientos del sureste cerca de las 5 millas por hora. Mañana martes esperamos una máxima de 37 grados, 99 grados Fahrenheit, sensación térmica de 41, 106 grados Fahrenheit y una mínima de 23, 74 grados Fahrenheit. Para el miércoles, máxima de 38, mínima de 26. El jueves, máxima otra vez en los 38, mínima de 26 centígrados. El viernes, aparece un 20% de posibilidades de lluvias y tormentas tanto en el día como en la noche, máxima de 37 grados y una mínima en los 27 centígrados. Para el sábado, 20% de posibilidades de lluvias y tormentas durante el día y 20% durante la noche, 38 como máxima y 26 como mínima.
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0: 7:11 a.m. Les saludamos en esta primera emisión de Radio Zócalo Noticias, periodismo de verdad. Hoy es lunes, inicio de semana, lunes 20 de julio del año 2026. Celebramos a quien celebra alguna fecha importante el día de hoy y le deseamos que se la pase de lo mejor. Si usted viaja a la vecina ciudad de Eagle Pass, rápidamente le vamos a conocer cómo se encuentra la carga vehicular a través de los puentes internacionales. El puente 1, que acaba de abrir sus puertas, ya está lleno, mientras que el puente internacional número 2 está igual.
1: La cotización del peso dólar abre esta semana en 16 pesos con 50 centavos a la compra y en 17 pesos con 40 centavos a la venta.
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0: Son las 7:12 a.m. En la vía de comunicación saludamos a nuestro compañero Armando Valdés Martínez, el hombre más enterado en temas policíacos, que ya está listo con su reporte de esta mañana. Adelante, tocayo, buenos días.
7: Buenos días, Jorge. Buenos días a la audiencia de Radio Zócalo Noticias. Bueno, ayer, día del, bueno, prácticamente sábado por la noche, inició un operativo que concluyó cerca de la madrugada en un cateo realizado en la calle Catalino Ríos, 917 de la colonia Hacienda La Laja, donde elementos de la Policía de Investigación Criminal, Policía Civil Coahuila, Región Norte 1, Policía también del Estado Ejército Mexicano y Guardia Nacional llevaron a cabo un cateo, donde se hizo el decomiso de unas plantas de marihuana, la droga conocida como cristal, así como marihuana, también ya en bolsitas. Este cateo se realizó tras el reporte de las ventas de droga en ese sector. Los elementos, bueno, nomás hicieron el decomiso de los diversos objetos del delito, no se reportaron personas detenidas en esta acción llevada a cabo durante la noche, que concluyó cerca de las 3:00 a.m. allá en la colonia Hacienda La Laja. En otra información, cuatro sujetos a bordo de un automóvil Chevrolet Cruze color dorado desmantelaron un domicilio en la colonia Burócratas, que se encuentra en construcción. Eso ocurrió en la calle Aduana del sector Burócratas el viernes a las 8:30 a.m, según quedó grabado en los videos. El domicilio es propiedad de Óscar de la Garza Jiménez, quien acudiría a presentar la denuncia formal del robo, presentando los videos donde se aprecia en uno de ellos a un sujeto con un short color rojo floreado y una camisa color blanca con logos verdes, con un número 2, el distrito número 2 en la espalda. También otro sujeto con una camisa color guinda, camiseta color guinda y un pantalón de mezclilla es quien le trae los objetos, según se aprecia en los videos. Las personas robaron las ventanas, algunas puertas y el cableado del domicilio, por lo que se espera la ubicación del probable o los probables partícipes de este robo y daños que se cometieron en ese domicilio, que se encuentra en construcción en lo que es en la colonia Burócratas, concretamente, pues, según la información que se proporcionó por parte de la persona que resultó afectado y que lo reportó en la calle Aduana del sector mencionado. En otra información también, Tenemos que un residente de la colonia Bravo resultó la mañana de ayer con la lesión en el abdomen luego de una riña campal registrada en la avenida en calle Industrial de la colonia Bravo. Se trata de José Gerardo Garza Rubio, de 29 años de edad, trasladado a urgencias al Hospital Salvador Chavarría luego de la riña reportado durante la mañana. José Gerardo presentaba lesiones de gravedad en el abdomen de 10 centímetros, como lo señalamos. No se reportan o no se van a conocer sobre personas detenidas. Asimismo, este fin de semana, dos mujeres ingresaron a la clínica de la localidad luego de mis intentos por quitarse la vida, y otro sujeto llegó a un templo cristiano asegurando que se quería suicidar. La que ingresó a la clínica 79 fue Ana María, de 35 años, quien ingirió medicamento con el fin de quitarse la existencia. Asimismo, al Hospital Salvador Chavarría fue trasladada Ángela, de 22 años, quien también tomó medicamento y se encontraba pues estable de salud al llevarse a cabo un lavado gástrico. Otro reporte se dio en el templo ubicado en la calle Zapopan de la colonia Buenavista Norte, donde una persona de nombre Moisés, de 30 años de edad, ingresó a esa iglesia donde él se congrega para tratar de quitar, llorando, diciendo que se iba a quitar la vida ahí en ese lugar. Se habló con él y se habló a las autoridades policíacas. También, en otra información, un menor de tan solo 2 años de edad, de nombre Santiago Alejandro, ingresó al hospital luego de que ingeriera medicamento, se intoxicara con el mismo. Sus padres lo llevaron, las autoridades del hospital dieron parte a la Procuraduría de los Niños, Niñas y la Familia para determinar si se trataba de un accidente el que ocurrido ahí con este menor de tan solo 2 años de edad que ingirió el medicamento controlado. Así que tocay audiencia, esta es la información policíaca más importante generada al momento.
0: Bastante movido el fin de semana en Piedras Negras, como siempre, tocayo, ¿no?
7: Sí, esas son las situaciones que se vinieron presentando durante este fin de semana, y ahí las cosas, pues vamos a esperar a ver qué sucede en este inicio de semana, y pues con el calor, que prácticamente siempre aumentan delitos, porque también aumentan personas.
0: Perfecto, tocayo.
7: Muy bien.
0: Es Armando Valdés Martínez, el hombre más enterado en temas policíacos. Son las 7:18 a.m. La temperatura se encuentra en los 27 grados centígrados, equivalentes a los 81 grados Fahrenheit, y hay una humedad del 79% en el ambiente. Recuerde que hay probabilidades de lluvias pronosticadas para Piedras Negras y la región a partir de este viernes en un 20%, probabilidades de lluvias y tormentas para que usted lo tome en cuenta. Y es que de acuerdo a un boletín emitido ayer por la Dirección de Protección Civil Municipal, señala que se mantiene en vigilancia la evolución de la depresión tropical número 2, la cual podría estar convirtiéndose en la tormenta tropical Berta en las próximas horas. De acuerdo con los pronósticos meteorológicos, se prevé que tocará tierra durante la tarde del lunes, presentando vientos de entre 50 y 80 kilómetros por hora, y se espera que entre jueves y viernes se localice sobre el centro y sur de Texas, por lo que se mantiene un monitoreo permanente ante los posibles efectos que pudiera generar en nuestra región. El documento señala que se está exhortando a la ciudadanía a mantenerse informada únicamente a través de los canales oficiales de la Presidencia Municipal y de Protección Civil y Bomberos de Piedras Negras, donde se estará actualizando de manera oportuna el pronóstico del clima y cualquier aviso preventivo, y que obviamente a través de Grupo Zócalo y sus diferentes plataformas estaremos replicando con toda la seriedad del mundo. Vamos a la otra vía de comunicación con Eleazar Ibarra Escobedo, nuestro compañero corresponsal en la vecina ciudad de Igualpaz, quien, entre otras noticias, nos tiene los pormenores de los rescates elaborados por guardabosques del estado de Texas en al menos 15 condados del estado, debido a las fuertes precipitaciones. Todos estos condados, por cierto, ya con incluso declaratoria de desastres. Buenos días, Eleazar.
8: ¿Qué tal, Armando? Compañeros, muy buenos días. Para darles a conocer que efectivamente entre los 15 condados que fueron pues objeto de estos o escenario de estos rescates por parte de los guardabosques del estado de Texas. Se encuentra el condado de Maverick y bueno, son cerca de 150 rescates y alrededor de 93 evacuaciones que han hecho justamente las autoridades del estado en áreas como Bandera, condados de Comal, Crockett, Dimmitt, Edwards, Frio, Kerr, Yeskerville, Uvalde, Valverde y Zavala. Son los registros que tiene la autoridad estatal tan solo realizados por esta agencia que depende también del gobierno del estado de Texas. Y bueno, son los auxilios que han estado proporcionando justamente desde que se presentaron estas lluvias en toda la región. Bueno, pues precisamente esta agencia de ley se mantiene monitoreado todavía en toda esta zona, pues para verificar que no haya situaciones en que intervenir. Bueno, pues es así, justamente es a lo que están asignados, comisionados para realizar cualquier acción en beneficio, en apoyo de la comunidad estadounidense. Hablando precisamente de este tipo de noticias, el día de ayer el mayor de la ciudad de Eagle Pass, Aaron Valdez, dio a conocer sobre una noticia que recibieron con respecto a los fondos federales a que puedan accesar debido a que el gobierno de los Estados Unidos ha incluido al condado de Maverick en la declaratoria de emergencia que hizo a nivel justamente presidencial. Esto, dice el alcalde, bueno, pues permite pues hacer todas las gestiones necesarias para poder tener justamente derecho, pues acceso a los fondos federales, obviamente entre los que se incluyen otras regiones, pero lo que es importante es señalar que el condado de Maverick tendrá justamente derecho a poder realizar todo tipo de trámites que le permitan obtener fondos para asignarlos justamente a los daños, a la recuperación que ha dejado toda esta situación de emergencia que se originó a consecuencia de las lluvias. Es lo que mencionó el día de ayer, dejando entrever que como autoridad el compromiso es obtener el mayor apoyo posible y así reducir el impacto financiero para los contribuyentes. Recordar que pues gran parte de esta zona fronteriza resultó afectada. Lo que pudimos ver son algunas colonias afectadas también, así como el Parque Shelby, el campo de golf, que prácticamente lo vimos, pues mucha gente fue rebasada o inundado justamente por esta agua que se desbordó del río Bravo. Todo esto tendrá consecuencias favorables porque habrá fondos que invertir en su recuperación. Y bueno, durante el fin de semana se registró una nueva amenaza de bomba en el casino Kickapoo. Este hecho, que es el segundo en el mes, que ha sido ya tomado por las autoridades correspondientes para investigarlo. Tampoco en esta ocasión hubo la necesidad de evacuar, pero también se dio a conocer por parte de las autoridades que se movilizaron que, pues, a pesar del rastreo que realizaron intenso en toda esta zona del estacionamiento, a un costado, enfrente y posterior, no se encontró nada sospechoso que pudiera representar peligro para pues quienes asistían el pasado sábado por la tarde a ese centro de entretenimiento. Lo cierto es que están investigando porque pudiera ser que la persona que anterior llamó diciendo que había un vehículo tipo Ben que explotaría porque a bordo había artefacto explosivo, pudiera, no están claros tratarse de la misma, del mismo sujeto que en esta ocasión, este fin de semana pasado, hizo lo mismo, movilizar a las autoridades porque supuestamente había también alguna bomba en ese lugar y que la detonarían. Hablando de otra información, el próximo 21, el día de mañana, se va a realizar la distribución de útiles escolares en el Centro Internacional del Comercio, el Centro Cívico. Es un evento que organiza la ciudad de Eagle Pass con el Hospital del Distrito. Esta llamada es para los padres de familia para que asistan desde las 4 de la tarde y hasta las 7. Habrá también algunas otras agencias que estarán participando en apoyo de las familias, porque se toma en cuenta de que no nada más muchas padres de familia tienen un solo hijo en la escuela, y esto pues es una oportunidad que se debe aprovechar, y así pues se asistan en la economía. Van a entregar los útiles más básicos para que los niños empiecen su nuevo ciclo educativo, y como que esto es parte de los eventos que vienen, porque hay muchas agencias que programan también la distribución de útiles escolares, y poco a poco nos estaremos dando cuenta y vamos informando al público para que pues con oportunidad asistan precisamente y reciban los útiles escolares para los niños que van a iniciar próximamente la escuela. Ya fue reabierta la carretera 57, ya hay paso desde Eagle Pass hacia San Antonio, después de 4 días de permanecer pues bloqueada justamente por el tema de las inundaciones, el tema de los desbordamientos de arroyos, que bueno, primeramente se tenía información del bloqueo de allá del área de la Prayer, posteriormente se cerró el camino desde la ciudad de Eagle Pass, loop 480, y solamente había una opción durante estos días anteriores, que era la carretera 277, pero pues las autoridades del estado se pusieron a trabajar, y bueno, en cuestión de estos días que ya le menciono, es como pudieron restablecer justamente la carretera, la vialidad, está en condiciones para viajar. Es clave justamente esta carretera desde la ciudad de Eagle Pass hacia el interior del estado de Texas. Mi reporte, hermano, compañeros.
0: Perfecto, Eleazar, muy completo, muchas gracias.
8: Buenos días.
0: Buenos días, 7:28, la temperatura se encuentra en los 27 grados centígrados equivalentes a los 81 grados Fahrenheit. En la otra vía de comunicación saludamos esta mañana a nuestro compañero Salvador González, el reportero urbano de Radio Zócalo, que ya está listo con su primer reporte de esta semana. Te escuchamos, Chava, buenos días.
9: Te saludo, Armando, con mucho gusto en esta mañana. Muy buenos días a la audiencia de Radio Zócalo Noticias. Armando, fíjate que hay una petición de vecinos que viven en la calle Mar Adriático de la colonia Villa del Carmen, porque el domicilio marcado con el 502, Armando, es una persona acumuladora. Ya sabes, cuando se trata de este tipo de problemas, obviamente el foco, tremendo foco de contaminación, de infección, por esta acumulación desmedida de basura en un domicilio, y que aparte pues genera la proliferación de animales rastreros, problemas de contaminación. Por ello, vecinos de este sector, de este punto precisamente del número marcado con el 502, ahí solicitan el apoyo, ya sea el del Departamento de Ecología e Imagen Urbana, para resolverles este problema, ya que la temporada de altas temperaturas, de humedad, pues ya sabes cómo se genera ahí el problema de cucarachos, roedores, ciempiés, animales rastreros de todo tipo, por lo que piden ahí el apoyo para darle solución a esta problemática acá en el sector de Villa del Carmen.
0: Perfecto, Chava, muchas gracias.
9: Muy buenos días.
0: Buenos días, 7:29, la temperatura se encuentra en los 27 grados centígrados equivalentes a los 81 grados Fahrenheit. Hacemos la primera pausa de este espacio informativo y enseguida continuamos.
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7: Son las 7:32 a.m. La temperatura se encuentra en los 27 grados centígrados, que son equivalentes a los 81 grados Fahrenheit. La humedad ya se encuentra en el 80% en el ambiente. Le comentábamos sobre las probabilidades de lluvias que se pronostican para el fin de semana para nuestra región, producto de esta depresión tropical que está a punto de convertirse en tormenta tropical Berta y que estará impactando al área de Texas. Y luego de que la semana pasada se alcanzó un gasto fácilmente que rebasó los 1,000 metros cúbicos por segundo, el caudal del río Bravo irá disminuyendo de manera gradual en los próximos días, de acuerdo a lo dado a conocer por el Coordinador Regional de Protección Civil del Estado. José Francisco Contreras Obregón estableció que ello es siempre y cuando que no se sigan presentando precisamente lluvias al sur de Texas, que es de donde se alimentan varios ríos y arroyos que terminan desembocando en el río Bravo. Aunque el nivel actual ya es casi el normal, se le sigue recomendando a la gente que suele acudir al paseo del río a que tenga mucha precaución cuando realice algunas actividades, sobre todo quienes se dedican a pescar en este afluente.
8: Pudiera ser en los próximos días, pero seguimos teniendo precipitaciones aguas abajo de la presa, pero en los arroyos de Estados Unidos, pues es a lo que obedece ese incremento. El día domingo 12 a las 10 de la mañana teníamos 43 metros cúbicos por segundo. Ayer 14, 143. Sin embargo, el día de hoy a las 5 de la mañana tuvimos. Pero sí se le pide a la gente que va al Paseo del Río por parte de nosotros en el Shelby Park de Estados Unidos, pues que no se acerquen mucho, o los pescadores, que aunque tienen mucha experiencia, pues tener mucha precaución. Se refleja en varada, más velocidad, 1.40 más de altura el tirante del caudal, y el espejo, pues por supuesto que se extendió más, ¿no? Eso lo podemos observar nosotros aquí desde el Paseo del Río.
9: Y luego de la reunión que sostuvieron autoridades municipales, en donde se abordó el tema de la actualización en el Atlas de Riesgo, el municipio mencionó que se encuentra en el análisis de las propuestas que han hecho llegar algunas empresas particulares en cuanto a este estudio cartográfico. El director de Planeación, Urbanismo y Obras Públicas, Luis Gebrán González Peña, destacó que tal sistema de información solamente puede ser elaborado por instancias reconocidas ante la Comisión Nacional del Agua, en aras de presentar proyectos enfocados en reducir los impactos de las inundaciones en algunos sectores de la ciudad. Aseveró que la actualización del mencionado estudio deberá enfocarse en temas hidrológicos, al destacar el hecho de que Piedras Negras se encuentra ubicada en un punto geográfico donde se cuenta con el escurrimiento de diversos arroyos y mantos acuíferos, lo que eleva el riesgo de inundaciones al interior de la mancha urbana.

0: estas son unas propuestas de sección variable para el ademado de este arroyo. Es como les comento, sección variable porque, bueno, el arroyo va teniendo varios anchos a lo largo de su desarrollo y tenemos que ir adecuándonos a toda esta topografía pues natural que ya tiene. Siguiente, por favor. Y bueno, para lograr un impacto menor en cuestión de inundaciones por cómo funciona o cómo se desagua, por ejemplo, todo el área del Edén, las haciendas, las Argentinas, Valle del Norte, tenemos que aumentar el caudal del Arroyo del Soldado hasta 106 metros cúbicos por segundo, que sea su capacidad de desagüe. Con esto garantizaríamos pues que toda esa zona ya tuviera menor impacto a la hora de las grandes lluvias. Actualmente tenemos solamente una capacidad de 20 metros cúbicos por segundo. ¿Cómo lo lograríamos? Con la gráfica que les mostré a un inicio de la línea azul, la línea roja, dándole más profundidad al arroyo, y es esta misma gráfica, dándole más profundidad, lo cual pues ya nos aumenta la capacidad del caudal y también pues nos ayuda a las cuestiones de desagüe de todas estas colonias.
1: Es importante que se tome en cuenta en esta elaboración del Atlas de Riesgo, esta actualización del Atlas de Riesgo, compañeros, amigos de la audiencia, las nuevas realidades que tiene Piedras Negras en cuestión hidrológica, en cuestión topográfica, en cuestión geográfica, particularmente por el crecimiento muy marcado que ha tenido la mancha urbana y con ello la cada vez más reducida área de absorción que se tiene en solares, en terrenos baldíos, porque se van convirtiendo en planchas de concreto o también en vialidades, ¿no? Eso evita, por un lado, que se pueda absorber el agua y que no se tenga tanto escurrimiento, y por el otro lado le da mucho mayor facilidad al agua para que permee o que se escurra hacia otros puntos donde antes a lo mejor no se presentaban tantos encharcamientos o tantos escurrimientos. Es por ello que con las lluvias que hemos tenido en los últimos años, a veces notamos que son cada vez más los puntos en donde se presentan situaciones de encharcamientos, de agua negada, de inundaciones que impiden la circulación de los vehículos o incluso que afectan a colonias completas, ¿no?
2: Sí, la prueba es cómo ha crecido la parte poniente en la ciudad con los nuevos fraccionamientos que se ubican hacia esa zona muy cercana a la colonia Villarreal, por otro lado el sector de Villas del Carmen, Acoros,
1: Praderas,
2: toda esa, bueno, esa es la parte norte del municipio, y esto provoca que son complejos muy grandes que escurra más rápido el agua, y eso es lo que provoca las inundaciones en las zonas bajas. Aquí sería interesante quién respaldará estos estudios que se van a realizar por parte del municipio. Sabemos que en otras administraciones han intervenido externos, asesores externos del estado de Nuevo León. Por ejemplo, se han hecho estudios avanzados en obra, en planeación y urbanismo con el respaldo de la Universidad Autónoma de Nuevo León. Sería interesante bajo qué esquema se van a realizar estos estudios para que haya certidumbre de que se va a tener un resultado favorable antes del año y medio que resta de esta administración.
3: Tenemos un grave rezago de la aplicación de esos planes de riesgo. Actualizarlo, qué bueno, pero darle atención y ponerlos a funcionar, porque realmente tenemos un rezago de cuántos estudios no se han hecho.
2: Es justamente lo que acabo de mencionar, sí, en ese sentido, exactamente.
3: De estudios que se han hecho y gastos innecesarios.
1: Bueno, no,
2: inversión.
1: No, porque el último estudio data de hace casi 10 años.
2: Que pues, fue el de la Universidad Autónoma de Nuevo León.
3: Pues sí, pero
1: el que se hizo,
3: ¿cuántas veces no se hicieron? En más de 10 años. Pues yo me acuerdo, desde que estaba la primera administración de Claudio Obrés, fue creo que la primera vez que se hizo.
1: Sí, y se actualizó, la última actualización fue en la administración de Fernando Purón. Se habló de actualizaciones en la tercera administración de Claudio Bresci.
2: ¿Hubo una presentación incluso?
1: Sí, pero no fue el Atlas, fueron los estudios hidrológicos que se hicieron del arroyo Primavera y de
2: El Soldado.
1: Y del arroyo El Soldado. No fueron actualizaciones per se del Atlas de Riesgo. Y en la administración anterior, pues ni siquiera se tocó el tema. Y otro punto importante aquí sería lo que en otras ocasiones ha expresado atinadamente nuestra compañera Siboney Alvarado: inclusión de representantes ciudadanos, realmente una representación natural, concreta, de no nada más a través de colectivos o a través de organismos, sino también de ciudadanos interesados en conocer cuáles son las decisiones que se están tomando al interior del municipio, porque eso es lo que te va a ayudar a legitimar lo que un estudio, lo que un particular o que un experto te pueda proponer, porque son propuestas, más no es una regla de oro, ¿no? Sabemos claro. Que muchas veces se proponen cosas y, como dice bien el señor Desmoc, a veces se modifican o se les da, no se toma con el rigor adecuado, y eso provoca el rezago que se ha tenido, ¿no? Debemos de tomar en cuenta y tenemos que ser muy serios en ello, porque los ejemplos más claros están, por ejemplo, en la construcción de plazas comerciales, ¿no? Donde vemos un importante desarrollo, lo cual es positivo porque demuestra que hay derrama económica, porque se está generando nuevos comercios, nuevos empleos, pero luego llegas como cliente y resulta que no hay lugar, o las autorizas dentro de áreas habitacionales. Entonces, ese tipo de cuestiones también te hablan de que se puede prestar, si hay una ligereza en el reglamento de construcción, pues también puede haber esa ligereza a la hora de aplicar el Atlas de Riesgo.
2: O ampliar la capacidad de gestión con organismos que puedan facilitar financiamientos para obras concretas. Y no es desconocido, por ejemplo, el acceso a recursos del NatBank, que muchas veces o en años pasados se podía acceder a recursos a fondo perdido, y que de alguna manera el municipio busque obras, sí sean prioritarias, pero sean tangibles, que más allá del papel se vayan a los hechos y puedan surgir obras o proyectos que faciliten el desahogo de agua en las zonas de mayor urgencia para evitar las inundaciones que hemos visto en las fechas recientes.
1: Señalaba en días pasados, el mes pasado, cuando se presentó esta lluvia intensa de más de 11 pulgadas en la ciudad, del alcalde Jacobo Rodríguez, de que como municipio estaban interesados en darle prioridad a obras que dentro de la magnitud de su propio presupuesto pudieran ser cubiertas por el municipio, pequeñas adecuaciones, pequeñas actualizaciones que pudieran en algo ayudar o matizar los efectos de la lluvia, pero evidentemente se requiere algo de mayor profundidad, no nada más con el NatBank, sino también con el gobierno del estado, con el gobierno federal, porque, insisto, se ha ido, coloquialmente se dice, pateando el bote, y cada vez las consecuencias son mayores. Y también hay que tomar en cuenta que el cambio climático hace que tengamos, como tuvimos la semana pasada, un mes de julio en verano, con temperaturas que no pasaban los 30 grados centígrados y con lluvias copiosas. Entonces, estas lluvias, por más que el término o el concepto sea lluvias atípicas, cada vez más son típicas en momentos no tan esperados. Entonces, claro. También como sociedad debemos estar conscientes de eso, y es un reto muy importante el que tiene enfrente la autoridad municipal. 7:44 a.m, la temperatura se encuentra en los 26 grados centígrados, 78 grados Fahrenheit. Vamos a ir a la pausa comercial y regresamos precisamente hablando de estas asambleas que pretende realizar el municipio con los vecinos de colonias que son más susceptibles a inundaciones en temporada de lluvias.
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12: Son ahora las 7 de la mañana, ya con 46 minutos, 26 grados la temperatura en estos momentos en Piedras Negras. Continuando con más de la información aquí en Radio Zócalo Noticias, será hasta la primera semana de agosto cuando el alcalde retome el diálogo con los habitantes de las colonias que resultaron afectadas por las inundaciones del pasado 15 de junio, luego de que las lluvias obligaron a posponer las que se tenían agendadas. El alcalde Jacobo Rodríguez informó que las reuniones se realizarán del 7 al 11 de agosto y permitirán así presentar a los ciudadanos los anteproyectos que actualmente prepara la Dirección de Obras Públicas. Indicó que el tiempo será aprovechado para afinar las propuestas técnicas antes de exponerlas a los vecinos y posteriormente llevarlas a una mesa de trabajo con autoridades estatales. El objetivo es que los proyectos cuenten con el respaldo tanto de los vecinos como del gobierno del estado y de Protección Civil para ser ejecutados.
13: Las tuvimos que mover por el tema de las lluvias las vamos a mover a partir del 7 de agosto. Va a ser 7, 8, 9, 10, 11. Y también de una vez aprovechamos, ahorita que Gibran presentó el tema de los proyectos, nos va a dar, esas 3 semanas nos van a dar para ahora sí poder llegar a hacer a lo mejor anteproyectos, que ya estemos listos para poder, una vez que le presentemos a las colonias, presentárselos al gobierno del estado, hacer una mesa con el secretario de gobierno y con el departamento, dirección, secretaría de protección civil del estado también, para que estemos todos de acuerdo en que podamos ejecutar esas obras.
2: Faltan 11 minutos a las 8 de la mañana. Invitan a regularizar predial. Actualmente el 36% de los predios mantienen rezago, aseguró Cristina Collazo, directora de ingresos. El rezago alcanza el 36% de los predios del municipio, por lo que la dirección dio a conocer de ingresos que se implementa un programa de estímulos para incentivar a los contribuyentes a regularizarse en el pago del impuesto predial. La titular, Cristina Collazo, informó que el beneficio consiste en recargos a 1 peso por cada año de adeudo, por lo que invitó a los propietarios a acudir a las cajas de tesorería para conocer su estado de cuenta y aprovechar el programa. Precisó que mientras permanezcan vigentes estos descuentos, no se ofrecerán convenios de pago, ya que el objetivo es dar una opción para que sea accesible a los ciudadanos y puedan liquidar sus adeudos. Las personas que estén con rezago pueden acudir a la presidencia municipal a revisar su caso y facilitar el proceso de regularización durante julio, agosto y septiembre.
14: ahorita tenemos todavía el 36% de los predios que están en adeudo. Entonces, pues esperemos que los que más, ¿verdad?, se acerquen. Es por eso la invitación tan constante, ¿verdad?, de que se acerquen si tienen dudas. Y si ahorita, por ejemplo, no hay convenios por todo esto que, por todos los estímulos, ¿verdad?, todo lo que se les descuenta. Pero de verdad que se acerquen ahí a Cajas, o si no, con Catastro. También lo mencionaba la vez pasada, tenemos una muy buena coordinación con el director, con Juan Navarrete. Entonces, entre los dos ahí estamos en constante comunicación para que pidan los ciudadanos su estado de cuenta y luego ya que vengan con nosotros. Aprovechar aquí, ¿verdad?, para seguir invitando a la ciudadanía que vaya a Cajas de la Tesorería, porque tenemos ahorita el estímulo de los recargos a un peso por año de rezago. Así es que por favor, vayan ahí a Tesorería. Si tienen alguna duda, de igual manera nosotros los podemos apoyar.
3: Mientras continúa la construcción de nuevas techumbres en planteles educativos, el municipio prepara el arranque de un proyecto que contempla la instalación de 6 canchas de pasto sintético en escuelas de Piedras Negras. El director de Obras Públicas, Gibran González, informó que la primera cancha se realizará en la secundaria técnica 5, donde ya se trabaja en la nivelación debido a las condiciones. Explicó que una vez concluidas estas labores, comenzará la colocación del pasto sintético y posteriormente los trabajos se pasarán al resto de las escuelas incluidas en el programa. El funcionario añadió que estas acciones forman parte de las obras de mejoramiento de infraestructura educativa y que se trabaja también en la construcción de techumbres.
0: Para este año, parte de esta techumbre, sería una techumbre más, y son 6 canchas en total en diferentes secundarias de la ciudad. Primero vamos a empezar con la técnica 5. Ya hemos ido ahí a hacer trabajos preliminares y vamos a empezar con terracerías y algo, porque está algo hundida en la cancha, y vamos a seguir con las demás secundarias.
15: ¿En cuál escuela es la techumbre que falta?
0: Ahorita estamos en la Beca Ranza y sigue la Salinas Carranza.
12: La incidencia de percances viales en donde se ven involucrados motociclistas ha venido a la baja en las últimas fechas, hecho que fue reconocido por el presidente municipal de Piedras Negras, Carlos Jacobo Rodríguez González, atribuyendo el mérito a las diversas acciones que fueron implementadas por parte de Tránsito y Vialidad. Entre ellas, el edil destacó los operativos para detectar motociclistas que estuvieran circulando sin casco de seguridad o también excediendo la capacidad máxima de tripulantes en estas unidades, lo cual ameritó la aplicación de la respectiva infracción, enfatizando que estas acciones buscan cumplir con el compromiso de fomentar una cultura vial entre los conductores, tanto de motocicletas como también de automóviles, al reiterar la importancia de seguir las medidas básicas de seguridad que están dentro del reglamento municipal de tránsito.
13: Todos sabemos que ha bajado. Hubo un momento, no sé si fue al principio del año, donde arrancamos con muchos accidentes, incluso mortales, de motocicleta. Empezamos a realizar operativos, obviamente pues multando cuando la gente no trae casco, y bueno, eso creo que dio resultados. Y yo creo que también hay que hacer el llamado no solamente a las motocicletas, sino también a los vehículos. Incluso ahí el día de ayer yo iba ahí presentando con Jaime, y pues veíamos a niños de 2, 3, 4 años con en las rodillas de los papás enfrente, sin cinturón, sin portabebé, y eso es peligrosísimo, porque imagínate en un choque, pues un niño con de ese tamañito, pues no tiene muy pocas probabilidades de sobrevivir en un accidente, ¿no? Entonces, nosotros tenemos mayor presencia en la ciudad.
16: Faltan 5 minutos a las 8:00 a.m. En otra información, la red de huachicol en la que se involucra al exgobernador Ernesto Rufo Appel supuestamente importó más de 2,137 millones de litros de diésel y gasolina en forma ilegal durante 2025. Uno de sus destinatarios finales era un grupo de gasolineros de Torreón, Coahuila, cuyos dueños están ahora procesados por lavado de dinero y defraudación fiscal. Se trata de Gerardo Antonio Facuche Dubdob y Gerardo Antonio Facuche Zarzar, accionistas de gasolinera FASA, que también están acusados de alteración de los controles volumétricos de hidrocarburos que comercializaban, según la Fiscalía General de la República. El grupo empresarial cuenta con 33 estaciones de gasolina en Coahuila, Chihuahua, Durango y Zacatecas bajo la marca Punto Más. Gerardo Antonio Facuche y Gerardo Antonio Facuche Zarzar, accionistas de La Moral Gasolinera FASA, se encuentran vinculados a proceso por los delitos de operaciones con recursos de procedencia ilícita, defraudación fiscal y el previsto en el artículo 111 bis, Código Fiscal de la Federación, variación en sus controles volumétricos de acuerdo a la carpeta de investigación encabezada por autoridades federales. Se les atribuye llevar acciones encaminadas al blanqueo de capitales procedente de delitos en materia de hidrocarburos mediante el uso de un esquema de empresas factureras listadas por el Servicio de Administración Tributaria como EFOS, empresas que facturan operaciones simuladas, así como mediante simulaciones jurídicas para dar apariencia de licitud a los recursos operados.
1: Y en este mismo caso, de acuerdo con la orden de aprehensión contra Ernesto Rufo y otras 24 personas, el exgobernador panista recibió transferencias por 18 millones de pesos a una cuenta contratada a nombre de Ingemar, con lo que se aprovechó de recursos generados por el huachicol fiscal, según refieren las investigaciones de la Fiscalía General de la República. En la acusación se explica que Rufo Apple era un dirigente dentro de una organización criminal con dominio funcional del hecho. Ingemar declaraba volúmenes aproximados de 10 mil litros de combustible. Sin embargo, en realidad cada carro tanque tenía más de 100 mil litros de hidrocarburo, por lo menos 163 vehículos. Ernesto Rufo es señalado por los probables delitos de delincuencia organizada y contrabando. En el expediente al que tuvo acceso El Universal, se menciona que es accionista mayoritario de Ingemar, lo que pone de manifiesto su participación en el aprovechamiento de los recursos generados por la actividad ilícita. Rufo Apple, de 74 años, desempeñaba la función de operador estratégico en el nivel corporativo de la organización criminal, actuando como facilitador estructural y legitimador institucional. Al formar parte del órgano de dirección de la empresa, fungió como instrumento para la comisión de los delitos, aportando con su intervención la estructura jurídica, dirección corporativa y continuidad operativa. Esto para la ejecución sistemática del esquema ilícito, actualizándose así su intervención bajo una lógica de coautoría funcional en una organización criminal.
3: Este fin de semana, las autoridades federales confirmaron la detención de Justo Aurelio Rivera Parrazales, empresario que ha firmado contratos con el gobierno de Chiapas desde el mandato de Rutilio Escandón y ha sido ligado con otras personas como Amílcar Olam. El año pasado, medios y usuarios en redes sociales reportaron que había sido asesinado en un automóvil Lamborghini de color verde junto a El Changuito Méndez, esto en Querétaro. Sin embargo, el viernes se verificó que continúa con vida tras su aprehensión en Yucatán. De acuerdo con la Secretaría de Economía, Rivera Parrazales se encuentra registrado como parte de 4 empresas, industrias médicas chiapanecas, diagnósticos, centros de diagnóstico integral y Medicen y Servimedic del sureste. En columnas periodísticas se ha vinculado a este sujeto tabasqueño con la red criminal de Amílcar Olam, el líder del clan y como brazo derecho de Rutilio Escandón, exgobernador de Chiapas y excuñado de Adán Augusto López Hernández. Además, otros reportes también lo vinculan con la barredora y el morenista Adán Augusto López, exgobernador Tabasco. Sin embargo, el Gabinete de Seguridad solo ha identificado como un operador financiero del cartel del noreste. La empresa Industrias Médicas Chiapanecas se mantiene activa y firmó en julio del año pasado un contrato con la Secretaría de Seguridad de Chiapas para la capacitación de reclusos en tareas que permita su reinserción social. También en octubre suscribió otro con la Universidad Politécnica de Chiapas. Justo Aurelio Rivera fue aprehendido la madrugada del viernes pasado en Mérida tras 4 cateos en los que también fueron incautados 14 vehículos de lujo y otros objetos que han sido valuados en más de 145 millones de pesos.
12: Tras la difusión de audios en los que se le escucha dialogar con personas que presuntamente se presentan como autoridades estadounidenses, la gobernadora de Baja California, Marina del Pilar Ávila, reconoció que buscó asesoría para recuperar su visa de turista, pero aseguró que nunca comprometió información ni negoció asuntos relacionados con la seguridad de México. La mandataria afirmó que durante ese proceso fue engañada por una persona que se presentó como gestor y que decía conocer los mecanismos para atender su trámite migratorio. Mi disposición, dijo, de escuchar no significa negociar. Nunca existirá compromiso alguno, nunca habrá una entrega de información y nunca habrá una sola decisión de mi parte que ponga en riesgo la seguridad y la soberanía de México, sostuvo en un mensaje difundido en sus redes sociales. Ávila explicó que las conversaciones difundidas ocurrieron durante 2025 y correspondieron a un asunto personal relacionado con la cancelación y posterior tramitación de su visa de turista para ingresar a los Estados Unidos. De acuerdo con la cronología que presentó, el primer contacto ocurrió el 18 de junio del año pasado por mensajería instantánea. El 2 y el 22 de agosto sostuvo llamadas telefónicas y el 15 de diciembre se reunió con el supuesto gestor y habló con quien se presentó como un agente. La gobernadora negó además haber sostenido una reunión en Panamá con autoridades de otro país, como se ha señalado, tras la filtración de algunos audios. No he sostenido reunión alguna en Panamá con autoridades de otro país. Cualquier versión que afirme que ese encuentro ya ocurrió es totalmente falsa, afirmó. Ávila aseguró que las gestiones oficiales de su administración se han realizado por canales institucionales y dijo estar dispuesta a colaborar con cualquier autoridad mexicana para aclarar las dudas sobre este caso. Como parte de su defensa, destacó los resultados de su estrategia de seguridad y afirmó que durante su administración han sido detenidas más de 120 personas consideradas objetivos prioritarios para México y Estados Unidos, además de una reducción del 46% en los homicidios dolosos de Baja California.
16: Son las 8:02 a.m. y por otro lado, el senador de Morena por Sinaloa, Enrique Insunza Cázares, está por cumplir 3 meses sin presentarse de manera pública a las actividades presenciales del Senado de la República desde que Estados Unidos pidió su captura por su presunta relación con el cártel de Sinaloa, pero sigue recibiendo el mismo salario que el resto de los legisladores, de acuerdo con información publicada por Latinus. Latinus obtuvo copia de los recibos de cheques con los que el Senado ha pagado la dieta de Insunza desde la primera quincena de mayo, lo que confirma que desde ese mes le fueron congeladas sus cuentas bancarias por parte de la Unidad de Inteligencia Financiera, la UIF, luego de que el 29 de abril se presentara este señalamiento. La Fiscalía del Distrito Sur de Nueva York presentó la acusación formal en su contra y de otros 10 funcionarios y exfuncionarios de Sinaloa, incluido el ahora gobernador con licencia Rubén Rocha Moya, por presuntamente brindar protección institucional a la facción de los Chapitos del cártel de Sinaloa a cambio de apoyo político y sobornos. Los recibos obtenidos por el medio de comunicación a través de Transparencia no muestran la firma de Insunza, por lo que se desconoce quién ha acudido al Senado para recoger los cheques, toda vez que el legislador no se le observa públicamente desde el 29 de abril, fecha en que desapareció de la última sesión del Senado y luego no acudió más a la comisión permanente de la que forma parte.
1: Y en más noticias de personajes polémicos, el senador por Coahuila, Luis Fernando Salazar Fernández, responsabilizó al diputado federal del Partido del Trabajo, Ricardo Mejía Verdeja, y al diputado local, Antonio Flores Guerra, del desgaste en la imagen de la Cuarta Transformación en el Estado, porque, dijo, generan desconfianza entre la ciudadanía y restan competitividad electoral. Salazar recordó que en la elección de gobernador de 2023, Mejía Verdeja dividió al movimiento en Coahuila tras romper con Morena para competir por la gubernatura bajo las siglas del Partido del Trabajo, y sostuvo que por esa decisión todavía hay consecuencias políticas para el partido guinda en el estado. Es una alianza que nos ha salido muy cara, porque la figura del Partido del Trabajo en Coahuila es Ricardo Mejía Verdeja, señaló. También cuestionó la imagen pública del dirigente petista y criticó que durante la pasada elección local utilizó el sobrenombre de El Tigre en su propaganda política. Yo no entiendo por qué, porque si algo le falta al señor es testosterona. Yo nunca había visto que alguien se quisiera poner un apodo, dijo. Salazar sostuvo que la presencia de Mejía Verdeja transmite desconfianza, traición y falta de certeza, lo que desde su punto de vista perjudica a Morena en Coahuila. De acuerdo con el senador morenista, otro personaje que afecta la imagen de su partido es Antonio Flores Guerra, quien se encuentra suspendido de sus funciones como diputado local y perdió la reelección del pasado 7 de junio. Más allá de que son del movimiento, si vamos a ser realmente críticos o autocríticos, hay personas que no abonan al movimiento, dividen, siembran desconfianza y eso tiene algún tipo de repercusión en Coahuila, consideró. Salazar Fernández sostuvo que, aunque el Partido del Trabajo sea un partido aliado, Morena necesita hacer una revisión interna de los perfiles que representan al movimiento. Añadió que la percepción de inseguridad que sus adversarios atribuyen a Morena no podrá revertirse mientras permanezcan figuras que generan este tipo de cuestionamientos. No lo vamos a poder revertir si tenemos personajes como el que te comento, concluyó. Los señalamientos de Luis Fernando Salazar llegan en el momento más complicado para Morena en Coahuila por la división entre los grupos internos que se disputan el control del partido y también después de la derrota del pasado 7 de junio en los 16 distritos electorales. Buena interrogante, ¿no? El papel que puedan desempeñar en contra, no nada más ellos dos, sino otros personajes a lo mejor bastante polémicos, ¿no?
3: Sí, lo que demuestra el señor Salazar es un divisionismo total de la 4T en Coahuila, pero también él ha contribuido para que esto se marque más, y no sé si está haciéndole el caldo gordo en Torreón para que haya elección para la próxima presidencia municipal y se vuelva a postular Miguel Riquelme y este señor Salazar lo apoye. Eso sí se figura, se observa y se comenta. Yo digo que lo que primero que debe hacer este señor Salazar es calmar el ímpetu que tiene por dividir su partido, volver a hacer pases con Cecilia Guadiana, y entonces sí podrá reunir o convocar a que la fuerza PT Morena en Coahuila tenga la calidad y suficiente fuerza para las próximas elecciones municipales del 2027.
1: Sí, porque evidentemente pues empieza a partir de este año, noviembre, diciembre, empiezan a manejarse los nombres, ¿no?, de los perfiles para la elección municipal, y el próximo año pues se manejarán los de la gubernatura, ¿no? Entonces sí es importante que se vaya pues a lo mejor suavizando o marcando una cohesión en la cuarta transformación, porque particularmente eso es lo que creo, desde mi perspectiva, que más les ha perjudicado en Coahuila, ¿no?
3: Sí, esa autocrítica sí es buena, sí es válida, pero aquí lo que está es fomentando el divisionismo real. Ahí no hay autocrítica. Si fuera autocrítica, insisto, volvería a hacer las paces con Cecilia Guadiana.
17: Pero sobre todo, ¿cómo queda Mejía Verdeja en el sentido de respaldar figuras tan polémicas como los Flores, por ejemplo, donde se pone en tela de duda la transparencia precisamente de un gobierno?
3: No, aquí hay una línea marcada, para mi punto de vista, que pues no es política, sino es cuestión de otro aspecto.
1: Sí, y a ver, no sabemos si se trate entonces de un pago de favores en el caso de los Flores, ¿no? Porque siempre se ha dicho que fueron ellos quienes costearon,
2: financiaron
1: la campaña de Ricardo Mejía Verdeja. Ajá. Pero también han tenido desencuentros con ellos. Uh-huh. ¿Cómo olvidar estos cruces de publicaciones polémicas entre Tania Flores y la esposa de Mejía Verdeja, ¿no? Donde se dijeron cosas bastante lamentables. 8:10, la temperatura se encuentra en los 26 grados centígrados, son equivalentes a los 78 grados Fahrenheit. Vamos a la otra frontera de Coahuila, Ciudad Acuña, donde se encuentra nuestra compañera Alma Proa, lista con su reporte de este lunes. ¿Cómo estás, Alma? Buenos días.
18: Muy buenos días, Armando, buenos días a todo nuestro auditorio. Les saludo desde el bello puerto del futuro, donde en estos momentos nos encontramos con una temperatura que se ubica en los 25 grados centígrados. Y bueno, pasando de lleno a la información, les doy a conocer que ante la emergencia y la necesidad de las familias afectadas por la inundación, precisamente que se registró en esta región del estado, las autoridades de los tres niveles de gobierno continúan precisamente con los daños o evaluación precisamente de los daños en los distintos sectores de la ciudad, con la ayuda del personal de la Secretaría de la Defensa Nacional, dependencias municipales como Protección Civil, realizan recorridos de evaluación por distintos sectores para definir las acciones que se van a implementar de forma prioritaria y que van a permitir restablecer las zonas afectadas. Carlos Flores Diego, director de Protección Civil, manifestó que estas acciones se coordinan los esfuerzos de dependencias como Protección Civil, Bomberos, Obras Públicas, CIMAS, Imagen Urbana, Ecología y el DIF Municipal. A la par está la coordinación con dependencias estatales, cada una de estas asume una responsabilidad específica. Dentro de los puntos que se han inspeccionado y en los cuales se han logrado evaluar algunos daños, pues es precisamente el libramiento Jesús María Ramón Valdés, donde existió la obstrucción del paso de agua, precisamente por acumulación de basura y escombro que fue arrastrado por la corriente. Cabe hacer mención que para realizar los trabajos de mantenimiento en esta área se requirió de la utilización de maquinaria pesada, misma que también fue utilizada para el desasolve de los canales de desagüe, en especial en las áreas de los fraccionamientos La Misión y Santa Marta, que fueron las más afectadas por estas lluvias. Les informo también que las estrategias que se han implementado por parte del municipio, entre ellas el otorgar de forma gratuita el seguro de daños de vivienda, han permitido al municipio abatir el rezago que se tenía en lo referente a la recaudación de impuestos por concepto del pago del predial. Carlos Donato Pérez Reyes, tesorero municipal, informó que el garantizar la protección de la vivienda es hoy una prioridad para los ciudadanos, los cuales han aprovechado los estímulos que se otorgan por parte de la administración para realizar precisamente el pago de esta obligación. Otra de las razones por las que precisamente los ciudadanos buscan estar al corriente es precisamente que el pago del impuesto predial facilita la realización de algunos trámites como son créditos bancarios, créditos hipotecarios, entre otros que permiten al interesado demostrar su patrimonio personal. Entre las facilidades que se han otorgado por parte de la administración está la celebración de convenios de pago tanto para personas físicas como para personas morales. Por último, les informo que a fin de garantizar una mejor atención a los ciudadanos y dar una mayor agilidad en los procesos que se desahogan en los juzgados, el Tribunal Superior de Justicia del Estado de Coahuila de Zaragoza dotará al municipio de Acuña de un nuevo juez en materia civil. Así lo dio a conocer Miguel Felipe Meriayú, presidente de este organismo. El magistrado manifestó que la meta que se tiene establecida para este segundo semestre del año es el incrementar la plantilla de funcionarios públicos en la llamada ciudad judicial, por lo que se tiene proyectado la incorporación de psicólogos a lo que es el Centro de Evaluación Psicológica, además de incrementar el número de actuarios. El objetivo de estas acciones es el mejorar la atención que se brinda a través de estos espacios en el Centro de Justicia, además de satisfacer la demanda que se tiene por parte de la comunidad, dado al crecimiento poblacional que se registra en el municipio de Acuña. Mary Ayub refrendó el compromiso de continuar fortaleciendo el Poder Judicial en esta frontera, donde ya se cuenta con un juzgado de primera instancia en materia civil y familiar, juzgado de primera instancia en materia familiar oral, tribunal laboral oral, juzgado de primera instancia en materia penal acusatorio. Compañeros, esto es parte de la información generada en el puerto del futuro.

0: Figueroa.
1: Muchas gracias, Alma. Buenos días.
0: Muy buenos días, hermano.
1: Buenos días también para ti. Son las 8 de la mañana con 16 minutos. La temperatura se encuentra en los 26 grados centígrados, 78 grados Fahrenheit. En la otra línea de comunicación ya está listo nuestro compañero Salvador González con su segundo reporte de este lunes. Adelante, Chava, ¿dónde te encuentras?
2: Te saludo, Armando, con muchísimo gusto. Como bien señalas, acá en las calles de Piedras Negras. Bueno, en esta mañana nos encontramos en el tramo carretero de la Federal 57 de Nava a Piedras Negras, a la altura de este lugar conocido como Persaventura, Armando, este centro acuático que en aquellos años funcionaba en esta zona. Bueno, aquí a esta altura nos encontramos donde la Guardia Nacional, División Caminos, ya toma conocimiento, Armando, de un percance automovilístico, un percance acá en esta zona carretera, entre un camión de pasajeros de la línea turística Mares, es el camión de pasajeros, que fue embestido por una pipa, por una pipa que transporta gas LP, transportes Pemisa. De acuerdo a información que nos proporcionan los mismos tripulantes del camión de pasajeros Mares, señalan por ahí que hubo una falla mecánica con el camión, una falla mecánica, y bueno, derivado de esto tuvieron que detener su marcha en esta zona, en este lugar, en este paraje, y pues lamentablemente fue embestido por la pipa de gas LP. De acuerdo a la información, son aproximadamente unos 25 pasajeros que viajaban, Armando, de la ciudad del estado de Zacatecas, iban hacia la Unión Americana en diferentes puntos, algunos a San Antonio, otros a Houston, otros a Dallas, venían de vacaciones, de visitar a sus familiares, los paisanos, al estado de Zacatecas, y ya iban de regreso. Asimismo, de acuerdo a lo que nos narra la señora Mariana de la Cruz, de 68 años de edad, ella señala que tiene ya muchos años viajando con la línea de turística de transportes Mares, pero que bueno, lamentablemente que ahí él le hizo una falla mecánica, se detiene el camión y fue cuando se vino la embestida del otro camión de la pipa de la línea Pemisa. Ningún pasajero salió lesionado de este percance automovilístico en la carretera federal 57. Todos lograron descender sin ningún problema del camión. La señora María de la Cruz, de 68 años de edad, que viajaba a Dallas, venía acompañada de su hija Lucy Hurtado, así como también de sus dos nietos, una niña de 8 añitos de edad de nombre Emily y un niño de nombre Freddy de 3 añitos de edad. No les pasó absolutamente nada, pero se encuentran varados en esta zona o en este tramo carretero, Armando. Ahí se encuentran varados, según les informan de la línea de transportes Mares, que les van a enviar otro camión en aproximadamente 2 horas. El hecho ocurrió aproximadamente a las 5:30 de la mañana, o sea, ya han transcurrido las 2 horas mencionadas, y hasta el momento no llega ningún otro camión para que estos paisanos puedan seguir su camino a la Unión Americana. La Guardia Nacional, División Caminos, toma conocimiento. De acuerdo a información, Armando, el chofer desciende de la pipa, el chofer, el probable responsable, y únicamente lo que hace es preguntar si todos estaban bien. Al ver que sí, el chofer se da a la huida en forma pedestre, perdiéndose entre los matorrales aquí muy cercanos al accidente. Se va el chofer dejando el camión pipa abandonado en este sitio. Son los hechos ocurridos, Armando, en esta mañana acá en el tramo carretera de la Federal 57 de Piedras Negras a Nava y de Nava a Piedras Negras.
1: Perfecto, Chava, muy completo y detallado tu reporte, y ahora pues esperar los pasajeros a que se les habilite una nueva unidad para continuar con su viaje. Gracias, Chava. Buenos días, 8 de la mañana con 19 minutos. La temperatura se encuentra en los 27 grados centígrados, equivalentes a los 81 grados Fahrenheit. Hacemos una pausa, enseguida continuamos.
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7: Continuando con la información, además de enfrentar algunos cortes en el suministro del servicio de energía eléctrica de manera frecuente, los centros comerciales, al igual que otros negocios, ya enfrentan las altas facturaciones por dicho servicio. El comerciante local Héctor Rodríguez López declaró lo anterior y mencionó que en los recibos más recientes han visto reflejado un mayor cobro, el cual se traduce en un aumento que va de entre un 5 y un 10%. Reconoció que se trata de cobros que corresponden a la época de mayor calor del año, por lo que esperan al menos otros 3 recibos más con cantidades elevadas para pagar.
8: Pues ya se dispararon, ya empezaron a llegar los recibos altos, como cada año, y con su respectivo incremento en comparación del año pasado, que va entre un 5, un 8 y en algunos casos hasta un 10, pero sí con más afectación, sobre todo por el alto consumo, que es natural de estas fechas de los calores.
9: Y esto obviamente pues todavía le faltan las temporadas.
8: Sí, pues todavía faltan mínimo 2 meses más de altas temperaturas, ¿verdad? Y pues unos 2 o 3 recibos más que esperemos que no sean tan elevados, pero pues ya sabemos que definitivamente sí van a ser más de lo normal en comparación de los meses de bajas temperaturas, ¿verdad?
10: En los primeros 3 años de la administración de Manolo Jiménez Salinas en Coahuila, se han graduado de preparatoria más de 3,750 mujeres dentro del programa Mujeres Echadas para Adelante, quienes fueron beneficiadas con una beca para cursar sus estudios y tuvieron acceso a sesiones de acompañamiento académico y psicológico gratuito, también a servicios de vinculación profesional y laboral. Estos resultados han sido gracias al impulso y al trabajo estrecho y coordinado entre la Oficina Inspira Coahuila, la Secretaría de Educación, la Secretaría de las Mujeres y la Iniciativa Privada. El objetivo de este programa, Mujeres Echadas para Adelante, es el de impulsar el desarrollo personal, emocional, intelectual y económico de las mujeres coahuilenses mediante políticas públicas que favorecen su empoderamiento, fomentan el emprendimiento y facilitan la culminación de sus estudios, generando las condiciones necesarias para que puedan hacer realidad sus sueños. Paola Rodríguez López, presidenta honoraria de Inspira Coahuila, destacó que con el respaldo de Manolo Jiménez se ha creado este programa que nació para abrir puertas para que ninguna mujer se quede sin la oportunidad de estudiar, crecer y transformar su vida. Porque cuando una mujer estudia, no solo cambia su historia, cambia la de su familia, la de su comunidad y la de todo nuestro estado, expresó. Para el ciclo escolar 2025-2026 en Coahuila se inscribieron 984 personas al programa Mujeres Echadas para Adelante para cursar su preparatoria. Mujeres pertenecientes a los municipios de Ciudad Acuña, Cuatro Ciénegas, La Madrid, Monclova, Nadadores, Parras, Ramos Arizpe, San Buenaventura y San Pedro, de las cuales algunas ya recibieron su certificado de prepa esta semana. Actualmente, 1,561 mujeres más cursan la preparatoria abierta dentro de este programa, de las cuales 28 estudian en 3 centros de reinserción social. Con el propósito de ampliar las oportunidades de desarrollo profesional de las mujeres, el programa no solo abarca la posibilidad de estudiar preparatoria, sino también hacia la educación superior mediante una oferta de 13 carreras, 9 licenciaturas y 4 ingenierías.
11: Son 8 de la mañana con 27 minutos al finalizar julio, mes en el que se realiza el programa Vacaciones con Jesús. Personal de las casas OVNIs en Piedras Negras alistan el mes de los sacramentos, señaló Guadalupe Bastida Ocampo, directora de la institución. Dijo que se trata de una actividad que se realiza año con año y le permite a los menores recibir su bautizo, confesión y también su comunión. Mencionó que de acuerdo a su calendario, el 3 de agosto son las confesiones, el 5 de agosto bautizos y el 6 de agosto se llevarán a cabo las comuniones, donde en esta ocasión serán más de 40 niños. Bastida Ocampo agregó que esta semana se tiene prevista que reciban sus sacramentos. Los menores tendrán que realizar su retiro para ir bien preparados.
12: Este mes terminamos el año escolar o el ciclo escolar. En todo el mes de julio es campamento y en agosto son los sacramentos. Gracias a Dios, todos los años tenemos niños que reciben su bautizo, que reciben la confesión y la primera comunión. 3 de agosto son las confesiones,
13: sí.
12: 5 bautizos y 6 comuniones.
13: ¿Cuántos niños en esta ocasión más o menos son los que van a recibir estos sacramentos?
12: En esta ocasión reciben sacramento de bautizo como 15 niños y primera comunión 32.
13: Es una actividad que se hace año con año, ¿no?
12: Año con año. Hacemos esta actividad año con año. Una semana antes les damos un retiro a los niños para que vayan bien conscientes de lo que van a hacer y ya estén preparaditos para su sacramento.
7: En aras de reforzar las consultas que brinda el Centro de Rehabilitación Integral en su área de salud mental, la dependencia anunció que a partir de este 16 de julio se hizo la incorporación de un nuevo psicólogo para hacer frente a la alta demanda de atenciones en este rubro por parte de la comunidad que diariamente acude a este recinto, según informó el doctor Ernesto González. El director del centro puntualizó que con esta contratación la dependencia ya contará con 2 psicólogos de planta, reconociendo el auge que ha tenido consultas para pacientes con la condición del trastorno del espectro autista, trastorno de hiperactividad o bien que presente alguna patología como ansiedad y depresión. Finalmente señaló que el propósito de evitar una saturación de estas atenciones psicológicas exhortó a la población interesada agendar con antelación una cita para que le sea programada el día de su consulta y con ello pueda verse beneficiados con estos servicios que son totalmente gratuitos para cuidar la salud mental.
14: Se incorpora con nosotros un nuevo licenciado en psicología, ¿verdad? Vamos a reforzar ahí el tema de psicología, que como te había dicho en cápsulas pasadas, ya teníamos una agenda completa en la cuestión de psicología.

0: licenciado Jesús Gamiño, ¿verdad? Esta área para, te digo, comentar, poderles brindar esta calidad de servicio que siempre ha proporcionado el centro de rehabilitación.
1: Que sin embargo representa un gran reto de tomando en cuenta la alta demanda en atención psicológica, ¿no?
0: Sí, claro que sí. Viene muy fuerte, ya te he comentado lo que es trastorno espectro autista, ¿verdad? Bien fuerte también todo lo que es trastorno de hiperactividad, ¿verdad? Bien fuerte también la cuestión de ansiedad y depresión que ya tenemos varios años que nos ha estado pegando, ¿verdad? Entonces, comentarle a la comunidad de que las puertas aquí del centro están abiertas, ¿verdad? Que se den la vuelta y nos dejen ayudarles.
2: Si bien hasta el momento no se tiene una fecha confirmada de cuándo podría llevarse a cabo, la jurisdicción sanitaria número 1, mediante el Departamento de Salud Bucal, mantiene disponibles los registros para todos los pacientes interesados en los beneficios de las brigadas de prótesis dentales que realiza la Secretaría de Salud. El coordinador jurisdiccional del área, el doctor Sergio Morales Maus, informó que por tal motivo ya se cuenta con una lista de personas que ya fueron valorados para ser los primeros en acceder a este beneficio una vez que se tenga la certeza de la fecha, indicando que mayormente se trata de adultos mayores que han perdido sus piezas dentales a causa de periodontitis. No obstante, puntualizó que también han recibido pacientes de adultos jóvenes que padecen esta enfermedad bucal, por lo que resaltó la importancia de que la población acuda con frecuencia al médico odontólogo y aproveche los servicios gratuitos con los que cuentan los centros de salud en materia de salud bucal.
3: Y hay casos que vienen aquí al centro de salud o a todos los centros de salud que tenemos con esa petición, vaya, prótesis dental.
4: Pero se siguen inscribiendo, pueden registrarse para que en un momento dado que se abra esa oportunidad ya estén dentro de algún listado especial.
3: Por lo pronto aquí en el Centro de Salud del Mundo Nuevo sí hemos estado llevando un listado de los pacientes que están totalmente edéntulos para que sean pues los primeros a realmente... En la campaña que fue en el año pasado, pues era de pacientes totalmente dentro, no parciales. Pues sí, estamos llevando aquí un listado.
5: ¿Quiénes son los que principalmente les afecta esta situación? ¿Mayores, adultos, mayores?
3: Pues por lo regular es la media, es lo que detectamos en el adulto mayor y eso es como que lo que se esperaría. No pensamos o no esperamos jóvenes de 30 años totalmente dentro, pero sí las ha habido. Sí, hemos visto alrededor de unos 3-4 casos de pacientes que no cruzan los 40 y ya están totalmente dentro.
6: ¿Esto puede derivarse de alguna enfermedad?
3: Sí, realmente la enfermedad oral que te causa la pérdida de las piezas dentales es la periodontitis. Sí, esa es la principal causante de la pérdida dental. Porque yo a través de los medios he manifestado diferentes enfermedades bucales, tales como la caries, la gingivitis, periodontitis. Y pues la gingivitis es la que te causa la inflamación y el sangrado en la encía, la caries es la que te causa la fractura y hasta cierto punto a veces la pérdida dental, pero por extracción. Pero la periodontitis es la que te va a ir aflojando porque vas perdiendo el tejido de sostén del diente.
7: Son 25 minutos a las 9 de la mañana y una invitación que hace la Cruz Roja a jóvenes para que participen en el curso de verano. Será del 27 de julio al 13 de agosto. La delegación de la Cruz Roja de Piedras Negras lanzó la convocatoria para el curso de verano 2026, que en esta ocasión se realizará, como se lo mencionamos, del 27 de julio al 7 de agosto, señaló Jessica González. La administradora de la institución indicó que en esta ocasión serán poco más de 2 semanas las que jóvenes de 13 a 17 años podrán adquirir conocimientos básicos de primeros auxilios y otras actividades. Dijo que el curso tendrá una cuota de recuperación que incluye una playera, así como material que usarán durante las prácticas que realizarán en esos días. Agregó que los interesados pueden pedir información, ya que en las instalaciones de la página de la institución están disponibles.
8: Sí, este es un curso que se abre cada año, ¿verdad? Cada verano. Y pues como este año, pues nuevamente se va a abrir. El curso es del 27 al 7, del 27 de este mes, de julio al 7 de agosto, en un horario de 9 a 1, las edades desde los 13 hasta los 17 años, y tiene una cuota de

0: de recuperación, ¿verdad? Ya que pues para este curso pues incluye ahí una playera, todo el material y la constancia. Para mayor información pues pueden acudir aquí a las instalaciones o llamar al número 878-78-237-16 pues para que hagan lo que es la inscripción.
1: Finalmente será una o dos semanas.
0: Pues podemos decir que pues dos, ¿verdad? O una y media, dos. Entonces, pues invitamos ahí a todos los niños todos los jóvenes de 13 a 17 años, pues a que pueden participar en este curso de verano.
2: Son las 8 de la mañana con 36 minutos. En más noticias, el Instituto Mexicano de Seguro Social se dispone a culminar la licitación más cuantiosa de su historia, en la que adjudicará 18 contratos hasta por 11.900 millones de pesos con IVA para el servicio de banco de sangre durante los siguientes 3 años. Los montos involucrados en este concurso son tales que alcanzan para construir 3 hospitales generales del IMSS, como el de 260 camas que se desarrolla actualmente en Morelia, pues los contratos abarcan 58 bancos de sangre, 107 centros de colecta, 257 servicios de transfusión y 5 bancos de células troncales. El lunes pasado, 16 empresas y consorcios presentaron ofertas al Seguro Social, entre ellas 3 que ya fueron declaradas en definitiva como responsables de prácticas monopólicas absolutas en la década pasada para repartirse ese tipo de contratos: instrumentos y equipos Falcon, Centrum Promotora Internacional y Gemoser. Falcon es la única entre los 16 concursantes que cotizó para las 18 partidas que cubren todas las regiones del país, así como el banco de células, por un monto de 10.058 millones de pesos antes de IVA. Gemoser solo participa en 6 regiones y Centrum en una sola, la del Bajío, por lo que aspiran a montos relativamente modestos. En agosto de 2022, la entonces Secretaría de la Función Pública inhabilitó a estas empresas para recibir contratos públicos durante 7 años, pero luego ganaron sus juicios ya que esa dependencia no tenía atribuciones legales para sancionarlas, no porque fueran inocentes. En años recientes, Centrum y Falcon se han encontrado en lados opuestos de disputas contractuales con el gobierno, destacando en 2025 la rescisión de un contrato de 1.222 millones de pesos que la Secretaría de la Defensa Nacional había asignado a un consorcio en el que participa Falcon, que luego intentó adjudicar a Centrum. Del resto de empresas interesadas en la licitación del instituto, destaca la oferta presentada por Biodist, que cotizó en 17 partidas, es decir, todas menos la del Banco de Células, por las que solo pide 7.805 millones de pesos antes de IVA, oferta sustancialmente menor a la de Falcon. En lo que va del 2026, Biodist ha ganado 73 contratos federales por 2.858 millones de pesos, no solo para servicios de banco de sangre y laboratorio clínico, sino también para cirugía de mínima invasión.
3: La reforma al Poder Judicial ha derivado en un escenario de abierta ineptitud, retraso en la resolución de casos y una aparente persecución en contra de los usurpadores de carrera judicial, alertó Julia María del Carmen García González, directora de la Asociación Nacional de Magistrados y Jueces de Distrito, la JUPED. La magistrada en retiro afirmó que la promesa oficial de limpiar y purificar la administración de justicia no se cumplió. Por el contrario, señaló que los nuevos juzgadores, a quienes se refirió como los jueces del bienestar, operan con desconocimiento e inexperiencia, afectando directamente a los ciudadanos. Dijimos que para ser juzgadores se requieren ciertas capacidades, experiencia, principios éticos y profesionalismo, y lo que estamos viendo es que estas gentes no lo tienen. Vemos un abierto desconocimiento, una notoria ineptitud, acusó. García González calificó como un escándalo la situación actual de los órganos colegiados, donde se ha dejado de dialogar y discutir a fondo el sentido jurídico de los asuntos. Denunció que existen magistrados de carrera judicial que han sido suspendidos precisamente por cuestionar o votar en contra de las propuestas presentadas por sus compañeros. Según la JUFET, las principales afectaciones para los usuarios se concentran en un incremento de obstáculos procesales, pues los jueces realizan requerimientos sin sentido con la presunta intención de desechar las demandas. A esto se suma el retraso de los tiempos de atención, la falta de respuestas integrales y una alarmante ausencia de debate en tribunales, donde los proyectos ya no se analizan y los asuntos se resuelven con un simple sí o no. La gente se queja de que las y los jueces están haciendo todo por desechar las demandas, porque les están haciendo requerimientos sin sentido, porque no dan respuestas integrales, porque solo están en los asuntos, porque no están, digamos, tomando en serio la elevada función para las que llegaron a ese cargo, reprochó.
4: Una jueza de distrito de la región Bajío del país fue suspendida de su cargo por presuntamente incurrir en actos de dilación procesal, hostigamiento y violencia laboral, tras una sanción impuesta por parte de la Comisión de Disciplina del Tribunal de Disciplina Judicial. El organismo también impuso esta medida cautelar en contra de la juzgadora por obstruir el desarrollo de un procedimiento especial de seguimiento en el órgano jurisdiccional. Rufino León Tobar, magistrado presidente de la Comisión de Disciplina, indicó que la suspensión de la jueza busca salvaguardar el correcto funcionamiento del órgano jurisdiccional, que es el de proteger a las personas involucradas e impedir la obstaculización de la investigación, indicando que ningún juzgador puede utilizar su investidura para vulnerar la dignidad de quienes integran los órganos jurisdiccionales y tampoco para poner en riesgo el derecho de la sociedad a una justicia pronta y eficaz. El Tribunal de Disciplina Judicial informó en relación con este caso que a finales de abril del año en curso, la Coordinación Regional de la Visitaduría Región Centro Bajío, con sede en Pachuca de Soto, Hidalgo, a cargo de Irán Zúñiga Pérez, inició ya con un procedimiento especial de evaluación en contra de la sancionada. Se explicó que se recibieron algunas quejas en contra de la juzgadora, lo que llevó a que se encontraran diversas irregularidades consistentes en la dilación sin fundamento de diligencias jurisdiccionales, acoso laboral y obstaculización del desarrollo de la visita. La Visitaduría Regional Centro Bajío realizó una inspección física de las instalaciones con el objetivo de verificar las condiciones operativas, así como realizar entrevistas al personal del juzgado, el análisis del registro estadístico y del control de asistencia, así como la evidencia digital de comunicaciones. El Tribunal de Disciplina Judicial detalló que se advirtieron deficiencias en la organización y dirección del órgano jurisdiccional, entre ellas la falta de designación de plazas vacantes, lo que provocó un desequilibrio en las cargas de trabajo y afectación al personal, como casos de ansiedad, pánico, depresión y otras afectaciones físicas y emocionales. Otra irregularidad encontrada en contra de la juzgadora fue la omisión de firmar acuerdos y actuaciones procesales en tiempo. Además, solicitaba posteriormente modificar las fechas de elaboración aún y cuando ya se hubiesen publicado.
2: 8:44, 27 grados centígrados, 81 grados Fahrenheit es la temperatura. Hacemos una pausa, regresamos con la parte final.
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3: Ocho de la mañana con 47 minutos, calibre 57, la noticia de balazo llega puntual a su cita de este lunes con la información más importante generada no nada más en ámbito policíaco, sino también de otros géneros. Por lo pronto en portada nos trae parte de las imágenes que fueron captadas en cámaras de vigilancia aledañas a un domicilio ubicado en la colonia Burócratas, donde dos sujetos a bordo de un Chevrolet Cruz, aparentemente con placas de cartón, de estos que abundan en la ciudad, se llevan puertas, cableado eléctrico. Vienen ahí las imágenes de los presuntos responsables, al menos uno se puede ver con claridad, el otro es tapado precisamente por una de las puertas que se está llevando. Además, vienen los detalles que dejó este nuevo cateo que se realizó en la colonia Hacienda La Laja, donde hubo aseguramiento de diversas cantidades de marihuana y de cristal. De acuerdo a lo que adelantaron las autoridades, van 90 cateos registrados en la región Norte 1 en lo que va del presente año. Seguramente la cifra se duplicará, tomando en cuenta que quedan seis o cinco largos meses. Mucha información de todos los tipos, pero además viene la información de los deportes con los resultados de la jornada deportiva del fin de semana, obviamente el Mundial, los ecos que dejó el show del medio tiempo y mucho más en Calibre 57, la noticia de balazo.

0: 11 minutos a las 9 de la mañana y en información de espectáculos, como electrizante se consideró el medio tiempo en la clausura del Mundial 2026 con un sabor a Super Bowl. El show en el medio tiempo se engalanó con BTS, Madonna, Justin Bieber y Shakira. El platillo fuerte de la tarde fue Shakira con su Die Die. Además estuvo también Williams y también Laura Pausini, así como otros intérpretes. El toque K-popper se dio cuando salió al escenario el quinteto BTS y únicamente con su guitarra Justin Bieber cantó a capela. En otra información, una película grabada totalmente en IMAX tiene gran estreno, La Odisea. La película La Odisea, del cineasta Christopher Nolan, se abrió paso hasta el primer puesto de la taquilla en Estados Unidos y Canadá al recaudar 124 millones de dólares en su fin de semana de estreno, según estimaciones de la industria el domingo. 263 millones es lo que logró recaudar el fin de semana en todas las taquillas del mundo. Es parte de la información de espectáculos.
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4: 8 de la mañana con 52 minutos, ya la temperatura se encuentra en los 27 grados centígrados, equivalentes a los 81 grados Fahrenheit, y la humedad se sitúa en el 78% en el ambiente. Bueno, pues España, la madre patria, como se le conoce, la furia roja, que ahora es más fútbol que furia, venció, no se puede decir que fácilmente, pero tampoco difícilmente, al equipo de Argentina en la final del Mundial que organizaron de manera conjunta Estados Unidos, Canadá y México. Un solitario gol de Ferran Torres, el todavía jugador del Barcelona, aunque por ahí lo anda buscando el Paris Saint-Germain, fue lo que le dio el triunfo en tiempo extra, después de un partido en el que literalmente desde el minuto uno Argentina se echó atrás, hizo gala de su tradicional y nada popular manera de jugar, con demasiados golpes, demasiadas protestas, actitud antideportiva. El árbitro, si bien no fue como en los otros partidos tan permisivo, sí, en ocasiones no valoró de la manera correcta las faltas y actitudes de los futbolistas argentinos, aunque sí expulsó a Enzo Fernández tras una dura entrada al defensor español Pau Cubarsí, que sin embargo, hay que decirlo, no fue roja directa, fue segunda amonestación a pesar de lo aparatoso de la jugada. Finalmente, con ello nace un nuevo campeón. Recordemos que Argentina era el campeón defensor de este certamen y seguramente vendrá una reconfiguración del cuadro argentino, porque el contrato de Lionel Scaloni, el entrenador, termina en diciembre. Dijo que se va a mantener hasta ese mes en el cargo y después valorará qué opciones a seguir, qué opciones habrá de seguir, y también seguramente habrá de darse una un cambio generacional. Falta ver qué dice Lionel Messi. A los 39 años se notó notablemente el que no le alcanza el físico para jugar contra cuadros competitivos como es Inglaterra, como fue ayer el equipo de España. Se quedó muy corto a pesar de que jugó todo el encuentro, pero también hay otros jugadores que habrá de sopesarse su continuidad en el cuadro argentino, como puede ser Rodrigo De Paul, como puede ser los defensas Nicolás Otamendi, el propio Lisandro Martínez, algunos otros jugadores más y darle oportunidad a jóvenes talentosos que prácticamente no sumaron minutos o muy pocos, como Thiago Almada, como Nico Paz, entre otros jugadores. En el caso de España, pues una generación dorada que pudiera todavía continuar en el 2030. Recordemos que España es coanfitrión del próximo Mundial junto con Portugal y Marruecos, por lo que pudiera convertirse incluso hasta en bicampeona. Un Lamine Yamal, un Pau Cubarsí, que tienen 19 años de edad y que ya han alcanzado la cumbre del fútbol mundial, sobre todo el extremo del equipo de Barcelona, que ha sido campeón de la Eurocopa, que ha sido campeón de Liga, que ha sido campeón del mundo, a solamente 19 años de edad. En el duelo del sábado por el tercer lugar, bueno, pues como suelen ser ese tipo de encuentros, más relajados, sin tanta presión, el equipo de Inglaterra venció 6-4 al representativo francés, en donde lo más destacado fue que Kylian Mbappé se alzó con la bota de oro como el máximo goleador del certamen, con 10 tantos y marcando ya una pauta de lo que será un quizás muy difícil de romper récord de goleador en Copas del Mundo, con 21 tantos, si mal no recuerdo, en 3 ediciones, 2018, 2022 y 2026, y pues obviamente con la posibilidad de que en el 2030 pudiera continuar con esta dinámica goleadora. En otros deportes, el equipo de Mercedes venció en el Gran Premio de Bélgica con Kimi Antonelli. Charles Leclerc de Ferrari quedó en segundo y Max Verstappen quedó en tercero. En cuarto, Lewis Hamilton de Ferrari y Oscar Piastri de McLaren quedaron en quinto lugar. Checo lamentablemente se tuvo que retirar de la competición por fallas en su unidad. El mexicano Isaac del Toro tuvo otra destacada actuación en el Tour de France 2026 y recuperó el maillot blanco como líder de la clasificación de jóvenes al quedar en tercero en la etapa 15 del certamen. El primer lugar de en general es está Ebeno Pell, mientras que el mexicano está en tercer lugar, apenas a 6 segundos de líder general de esta competencia. Habrá que esperar el desarrollo de la misma, pero una gran actuación para el ciclista mexicano. 8:57 a.m. Esta es la información de los deportes.
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4: 8:58 a.m, la temperatura se encuentra en los 27 grados centígrados, 81 grados Manager. Es así como llegamos a la parte final de Radio Zócalo Noticias, periodismo de verdad. Gracias, don Carlos.
5: Muy buenos días, feliz inicio de semana.
4: Mike, gracias.
6: Gracias por haber estado con nosotros, disfrute las siguientes transmisiones informativas de Radio Zócalo.
4: Sí, por ahí, gracias.
0: Gracias y gracias por habernos acompañado.
4: Gracias, que tenga un excelente lunes.
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Lunes 20 de julio, muy buenos días, te doy la bienvenida. Estoy contigo hasta que sean las 11 de la mañana. Te saluda Rubí Chávez aquí en la cabina de Dinámica 94.5 cuando ya son las 9 de la mañana con 6 minutos. La temperatura actual se encuentra, déjame actualizar aquí, en los 26 grados es lo que nos está indicando el termómetro y se espera para el día de hoy una temperatura máxima en los 37 grados, una temperatura mínima en los 24 grados. Para el día de mañana martes, una temperatura máxima en los 37 grados, una temperatura mínima en los 23 grados. No se ven cercanas posibilidades de lluvias, sino hasta el día viernes. Así que estar muy al pendiente de las condiciones del tiempo, cómo van cambiando. En cuestión de los puentes internacionales, te comento que el puente internacional número 1 se encuentra ya totalmente lleno. Al parecer se fueron las lluvias y la gente está aprovechando para cruzar hacia Estados Unidos, hacia la ciudad de Eagle Pass, pudiera ser. Y el puente internacional número 2 también no luce distinto, está totalmente lleno. Así que si estás considerando viajar hacia los Estados Unidos, toma en cuenta esto, ambos puentes están totalmente llenos. Y para iniciar este día, te quiero regalar una frase. No le des a nadie el poder de enfermar tu vida. Cuida tu paz, protege tu energía y aléjate de lo que te roba la tranquilidad. Así que con esta frase para iniciar esta semana laboral, hay que cuidar nuestra paz, proteger nuestra energía y alejarnos de aquellas cosas que nos roban la tranquilidad. Cualquier cosa que sea, hay que evitarlo. Y en un día como hoy, 20 de julio, se está celebrando el Día Mundial del Ajedrez. Si tú disfrutas de esto, bueno, pues hoy es su día, el Día Internacional de la Luna, y también aquí está manejando el Día Internacional del Amigo. Bueno, pues así las celebraciones de este día. Pero, ¿te parece si iniciamos con buena música?

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Acabas de escuchar en Dinámica 94.5 Fever Dream con Alex Warren. Ya son las 9 de la mañana con 23 minutos. Y ahora te quiero platicar, si tú eres fan de las películas de Marvel, pues justo el día de hoy acaba de liberar, justamente esta mañana, el tráiler completo de Avengers Doomsday. Ya se encuentra en YouTube, ya lo puedes ver, pero si ahorita no tienes oportunidad, te adelanto que después de estar envuelto en rumores, expectativas y teorías durante los últimos meses y estar obsequiando ahí pequeños vistazos, pues sin previo aviso, simplemente lanzaron así el tráiler. Se tenía también contemplado que fuera lanzado en la Comic-Con de San Diego, pero el estudio decidió tomar a sus seguidores por sorpresa, liberando este esperado avance a nivel internacional, y no dio ni pistas ni nada en las redes sociales. Después de un incremento significativo en los rumores del tráiler de Avengers Doomsday con la Comic-Con de San Diego, que está pronta a iniciar esta semana, evento en el que Marvel Studios cuenta con diversos paneles para exponer sus proyectos presentes y futuros, el adelanto llegó sin que nadie lo esperara. Las redes sociales han estallado con el primer avance del ambicioso crossover de superhéroes de Marvel, donde no solo retornarán rostros que formaron las primeras fases del universo, como Chris Evans y Robert Downey Jr. sino que también integrará a quienes iniciaron el género de superhéroes en el cine, Patrick Stewart, así como Ian McKellen, actores de primera categoría que dieron vida a los mutantes Profesor X y Magneto. El inesperado avance ha confirmado escenas rumoradas tras su primera exposición durante la CinemaCon de abril del 2026, a la que asistieron Joe y Anthony Russo para compartir novedades del ambicioso proyecto. Entre dichas escenas se encuentran: hay un enfrentamiento de Yelena, que es interpretado por la actriz Florence Pugh, y la mutante Mystique, personaje que va a volver a ser interpretado por la actriz Rebecca Romijn, lo cual, punto de vista, muy, muy, muy personal. Qué bueno, gracias. Y en esta pelea, Mystique utiliza su mutación metamorfa para transformarse en Yelena. También se ve una batalla de Shang-Chi contra Gambito. Ambos enfrentamientos se llevan a cabo en lo que parece ser la Mansión X o la Mansión X, por lo que las teorías entre fanáticos y fanáticas apuntan a una posible riña inicial entre mutantes y Vengadores, aunque las razones de ellos siguen siendo desconocidas. Por otra parte, Thor es quien se encarga de llevar el rumbo del avance, narrando a sus nuevos aliados y aliadas la amenaza que representa Doomsday. Eso es parte de las cosas que se puede ver en el tráiler. Obviamente que si ahorita tú tienes acceso, pues lo puedes ver. Pero si no, te repito, yo aquí te doy este adelantito. De acuerdo con el dios nórdico, ni siquiera las crisis enfrentadas en las anteriores fases fueron tan terribles como la que están a punto de combatir. Necesitaremos un milagro, afirma, lo que culmina con la aparición de Steven Rogers, el Capitán América, para confirmar que Roger es de verdad el compañero que acompañó a Thor en tantas batallas a lo largo de su vida como Vengador. El dios le ofrece el martillo. ¿Y qué creen que pasa? Steve logra traerlo a su mano. De esta manera, no solo confirma que es realmente el Steve Rogers que todos conocen, sino que sigue siendo digno. El tráiler está envuelto de tensión ante una amenaza mayormente desconocida por todos. Desconfianza entre posibles aliados y solidaridad entre otros. Un evento cargado de tensión, peligro e incertidumbre, tanto para los superhéroes que admiramos como para el público. ¿Pero qué creen? Tendremos que esperar hasta diciembre 18,
hasta diciembre 18 del 2026 para poder ver esta película. Pero por lo pronto aquí nos dejan este adelanto, así que pues a reproducirlo mil veces hasta que liberen otro. Ahora vámonos con música de Taylor Swift.

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1-877-115-2083 es el WhatsApp en cabina para que te comuniques en esta mañana. La temperatura actual en la ciudad de Piedras Negras se encuentra en los 27 grados. Recuerda que para el día de hoy se espera una temperatura máxima en los 37 grados y una temperatura mínima en los 24 grados. Y el día de ayer, como sabes, se llevó a cabo la final entre Argentina y España, donde resultó vencedora la selección de España. Pero yo lo que te quiero platicar es que la FIFA convirtió por primera vez el descanso de una final de un mundial en una gran fiesta musical al estilo del Super Bowl estadounidense, con una actuación de menos de un cuarto de hora, aunque se había rumorado que sería de 30 minutos, pero al final quedó en menos de un cuarto de hora y reunió a estrellas como Shakira, Madonna, BTS y Justin Bieber. El espectáculo de medio tiempo, una tradición arraigada en los grandes eventos deportivos de Estados Unidos, es una novedad para la Copa del Mundo y obligó a ampliar el descanso de la final entre Argentina y España más allá de los 15 minutos habituales del fútbol. Ustedes saben, bueno, al menos la gente que es deportista, que el cuerpo tiene que mantenerse pues también todavía en, digamos, en condiciones, ¿verdad? No perder, no empezarse a enfriar. Y es por eso que los descansos, a mí me explicaban, no son tan prolongados para mantener a los jugadores todavía en sintonía. Esto iba a obligar a ver cómo le haría, ¿no? Pero bueno, al final de todo, al final de cuentas, no fue mucho la variación. En total pasaron 27 minutos desde que los jugadores salieron del campo al final del primer tiempo hasta que comenzó el segundo. Uno de los momentos que más levantó pasiones fue la interpretación de Die Die, la canción oficial del mundial a cargo de Shakira y el cantante nigeriano Burna Boy, que hicieron bailar al MetLife. Estuvieron acompañados por los ganadores del concurso Die Die Challenge y por el grupo ugandés Ghetto Kids, conocido por sus coreografías virales. También participaron Madonna, acompañada por Ronaldinho y Ronaldo Nazario, al entrar al escenario, BTS y Justin Bieber, que interpretó Everything Aleluya solo con su guitarra. En un flanco del escenario apareció también el director de orquesta venezolano Gustavo Dudamel, acompañado por la Filarmónica de Nueva York y la Orquesta Sinfónica Simón Bolívar de Venezuela. En la grada estaban otras estrellas como Beyoncé, Dua Lipa, Rihanna, Matt Damon. También participaron algunos personajes de Plaza Sésamo y el coro juvenil PS22. El espectáculo con pirotecnias incluidas también sirvió para promover el FIFA Global Citizen Education Fund, un fondo impulsado para financiar proyectos de educación y acceso al deporte para niños. Toda esta información te la estoy dando de nuestra página de internet, zocalo.com.mx, la cual puedes revisar y encontrar más detalles.

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10 de la mañana ya con 7 minutos. Iniciamos esta hora con Olivia Rodrigo. Esto es Drop Dead. Y te saluda nuevamente Rubí Chávez en la cabina de Dinámica 94.5 hasta que sean las 11 de la mañana. Tenemos una temperatura actual en los 27 grados. Recuerda que para este día se espera una temperatura máxima en los 37 grados, una temperatura mínima en los 24 grados. Y así va a continuar toda la semana con temperaturas máximas entre los 37 y 38 grados y temperaturas mínimas entre los 23 y 26 grados. Hasta el día viernes es cuando existe un 20% de posibilidades de lluvia, así que hay que estar muy al pendiente de los cambios del tiempo. Te actualizo la situación de los puentes internacionales. El puente internacional número 1 luce completamente lleno y se ve pues lento. No se ve fluido, no se ve que esté avanzando, se ve algo lento. El puente internacional número 2 también. Su situación está pues completamente lleno y también luce algo lento. En otras ocasiones, como sabes, los puentes internacionales están llenos, pero se ve algo de fluidez. En esta ocasión no. Ambos puentes completamente llenos y va lento el tráfico. Entonces, si estás considerando viajar hacia los Estados Unidos, visitar la ciudad de Eagle Pass, toma en cuenta esto antes de emprender el viaje. ¿Habían escuchado hablar del síndrome del impostor? Yo creo que ahora con lo de las redes sociales, muchos temas se están convirtiendo en virales o se están haciendo cada vez más famosos o los tenemos cada vez más presentes. Y en esta ocasión, este fenómeno, que es un fenómeno psicológico, se da en las personas que están altamente preparadas, pero son incapaces de reconocer o de internalizar sus logros, sintiendo que son un fraude y que no merecen el éxito obtenido. Aunque los estudios muestran que afecta a ambos sexos por igual en la población general, el síndrome del impostor suele presentarse con mayor frecuencia e intensidad en las mujeres. Y esto se atribuye principalmente a factores socioculturales, como estereotipos de género, menor representación histórica en puestos de liderazgo y una mayor presión social para demostrar su valía. Y es que sí, en esa carrera profesional, ¿no? En ese tenor está esa mayor presión de demostrar que en donde estás, hablando profesionalmente, lo vales. Entonces, ¿cómo se empieza a manifestar? Pues, más que nada, esto es internamente. Es un diálogo negativo interno, en donde, por ejemplo, atribuir el éxito a factores externos. Pensar que tus logros se deben a la suerte, o a que, logré esto porque otras personas se equivocaron. Entonces, tuve la suerte de que yo lo hice bien, o parece que yo lo hice bien, en lugar de reconocer de que, oye, no, fue tu esfuerzo, estuviste ahí de manera tenaz, fue por tu capacidad. También es vivir con la ansiedad de que en cualquier momento los demás se van a dar cuenta de que no eres tan capaz como crees. Y si tú empiezas a autoexigirte estándares inalcanzables y sentir un fracaso si cometes un mínimo error, ahí también se está manifestando el síndrome del impostor. Hay que recordar que los fracasos, los errores, nos pasan a cualquiera y eso no definen tu valía. Define tu valía cómo te enfrentas a ellos, cómo sales adelante. Pero hay personas que padecen este fenómeno psicológico, estamos hablando del síndrome del impostor, y sienten como no. O sea, ya por este error mínimo que cometí, ya todo se viene abajo. Otra manera de identificarlo es cuando descartas las felicitaciones de tus compañeros o jefes y les restas importancia. A veces haces algo bien y inmediatamente tú, o sea, como que no era para tanto. ¿Por qué? ¿Por qué me están felicitando? O no era mi trabajo. Como minimizar todo ese tipo de cosas es en que tú te puedes dar cuenta que a lo mejor te está pasando este síndrome del impostor. ¿Pero qué puedes hacer? ¿Qué puedes hacer para superarlo?
Aquí te recomiendan llevar un diario de logros donde anotes tus éxitos, proyectos terminados y todos los comentarios positivos que tú recibes. Y de vez en cuando recomiendas que cuando sientas dudas sobre ti, cuando dudes de tu capacidad, te vayas a ese librito y digas, ah, ok, pues no estoy tan mal. O sea, volvemos a poner como en una balanza las cosas que has hecho buenas o bien y las cosas en las que te has equivocado. Si lo ves escrito, a lo mejor te vas a dar cuenta que son más las cosas positivas o buenas que tienes que las negativas. También otra manera de superarlo es cambiar tu diálogo interno. Sustituir las frases como, ay, es que tuve mucha suerte, algo que ya deseamos ahorita. En lugar de decir, no, me esforcé y por eso es que lo logré, o yo soy capaz, o yo puedo. También cuando sientas que no eres suficiente, analiza la situación desde la lógica y los datos reales. Evalúa los resultados previos, evaluaciones que has tenido, tu experiencia, y no desde el miedo. Algo que te va a ayudar mucho, y yo creo que en cualquier tema de salud mental, es compartir lo que sientes con colegas, amigos, compañeros de trabajo. Esto te va a ayudar a darte cuenta de que es una sensación más común de la que tú crees sentir miedo o sentir que no eres capaz, pero también te va a poner en una posición en que estas personas lo van a estar viendo desde fuera de una manera más objetiva y ya te van a aterrizar. O sea, es verdad, no somos perfectos, somos seres humanos, nos vamos a equivocar, no todo nos tiene por qué salir bien, pero aquí, antenitas, cuando empiece a pesar más en ti, ¿verdad? Tu voz interna, no en hechos reales, el equivocarte y lo pongas en primer lugar antes de las cosas buenas que sí tienes. 878-115-2083. ¿Has tenido una experiencia en donde no te has sentido suficiente en tu trabajo, en una área profesional en la que te desarrollas? Bueno, sería importantísimo que lo compartieras con alguien más o también aquí, ¿por qué no podemos platicar? Claro que sí. Vámonos con más música.

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2: Para hoy esperamos un cielo completamente soleado y caluroso. Temperaturas muy elevadas, máxima de los 37 grados con una sensación de hasta los 40 grados. El viento estará soplando del sureste a 10 kilómetros por hora. Para esta noche la mínima desciende a los 24 grados con el cielo completamente despejado. Para mañana lo mismo, calor 37 como máximo y la mínima en los 23 grados con una sensación de hasta los 41 grados. Para el próximo miércoles 38 como máximo y la mínima en los 26 grados.
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Ya son las 10 de la mañana con 47 minutos. Ya en punto de las 11 de la mañana llegará el pato a su programa habitual. Mientras se actualizó la situación del tiempo, tenemos 27 grados y se espera para el día de hoy una temperatura máxima en los 37 grados. Recuérdalo, hay que mantenernos bien hidratados. En las rapiditas del espectáculo, te quiero comentar rápidamente que ya se están preparando para celebrar el día de Ozzy Osbourne este próximo 23 de julio. El Birmingham está listo para celebrar el día de Ozzy Osbourne. Otra información es que en el fan event de Spider-Man en la Ciudad de México ya tiene fecha, lugar y todos los detalles para conocer a Tom Holland, para que estés muy al pendiente. Y también en la sección de Flash hoy de zócalo.com.mx, pues detienen a Andrew y Tristan Tate en Miami, enfrentan proceso de extradición al Reino Unido. Ahí todos los detalles. Por lo pronto yo me despido, viene bloque de buena música, pero nos veremos el día de mañana otra vez a las 9 de la mañana. Estuvo con ustedes Ruby Chávez. Adiós.

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4: 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Si educas tu voluntad, especialmente tú, joven, mediante pequeños vencimientos, la fortalecerás y evitarás caer en el abuso de sustancias y otro tipo de adicciones. Sé fuerte cuando te sientas débil, valiente cuando tengas miedo. No te dejes ganar por la impotencia y la desesperación. Tu fortaleza hará que camines con esperanza en el corazón y nunca caminarás solo. Este fue un momento ANSPAC.
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Somos Dinámica 94.5. ¿Cómo estás? Buenos días. Feliz lunes. Es lunes 20 de julio de el 2026. Soy el Pato en cabina, locutor número 2, y estoy contigo en la hora dial en vivo desde Piedras Negras para el mundo. Quédate aquí, donde vas a escuchar los mejores éxitos de los 90s, 2000 y lo más nuevo también te lo puedo incluir.

Somos Dinámica 94.5 con más música. Comunícate, ¿cuál es el teléfono, Pato, para que puedan mandar WhatsApp? Es el 878-115-2083. Ahí te va el teléfono de nueva cuenta, 878-115-2083. Estamos en vivo desde Piedras Negras para el Mundo, poniéndote, incluyéndote en las canciones que tú quieras escuchar. Tratamos de que tu mañana sea más agradable, una mañana rica. Aparte de que la temperatura está agradable, ¿no? No está tan caliente afuera. Eso sí, prepárate, porque en estos días definitivamente la humedad hará que se sienta muy caliente. Y el fin de semana se acerca lo que es una tormenta tropical llamada Berta. Que bueno, estamos checando su trayectoria, porque podría llegar, ¿eh? Podría llegar.

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2: Para hoy esperamos un cielo completamente soleado y caluroso. Temperaturas muy elevadas, máxima de los 37 grados con una sensación de hasta los 40 grados. El viento estará soplando del sureste a 10 kilómetros por hora. Para esta noche la mínima desciende a los 24 grados con el cielo completamente despejado. Para mañana lo mismo, calor 37 como máximo y la mínima en los 23 grados con una sensación de hasta los 41 grados. Para el próximo miércoles 38 como máxima y la mínima en los 26 grados.
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Harry Styles a través de Dinámica en la Hora Dial. ¡Qué onda, ingeniero! Hay más música, recordando ahora a Carlos Santana con este tema que se llama María, María. No le cambies, 11:20. Buenos días.

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Somos Dinámica 94.5 con más música. 11:34, que no se te haga tarde, por favor, sigue conmigo. 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

Somos Dinámica 94.5 con Kelly's Milkshake. Lo escuchamos a través de Dinámica, señoras y señores. Oh my God. Ya casi nos vamos. Faltan 8 a las 12. 8 para el mediodía.

y señores, esto termina la hora dial con el Pato en la cabina. Muchas gracias por sintonizarnos en este lunes. Es lunes 20, hay que estar muy pendiente del pronóstico del tiempo para esta semana, porque hará mucho calor, pero para el fin de semana podría llegar la lluvia, y no nada más lluvia, otras cosas, con esto de la tormenta tropical o depresión tropical Berta, así se llama. Hay que estar muy pendientes. Mientras tanto, nosotros te estaremos informando, Aquí está Justin Timberlake, se llama Mirrors. Gracias, faltan 3 a las 12. No le cambies, que voy a estar contigo de 12 a 2 con el Top 40, la mejor música, la mejor canción.

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Somos Dinámica 94.5. ¿Cómo están? Muy buenas tardes. Ahora sí, ya buenas tardes. 12:05. Soy el Pato en cabina, locutor número 2. Y estoy contigo hasta que sean las 12. Terminó la hora dial. Nos vamos con la mejor programación, el Top 40 en inglés. Muy pendiente. 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
2: Para hoy esperamos un cielo completamente soleado y caluroso. Temperaturas muy elevadas, máxima de los 37 grados con una sensación de hasta los 40 grados. El viento estará soplando del sureste a 10 kilómetros por hora. Para esta noche la mínima desciende a los 24 grados con el cielo completamente despejado. Para mañana lo mismo, calor 37 como máximo y la mínima en los 23 grados con una sensación de hasta los 41 grados. Para el próximo miércoles 38 como máximo y la mínima en los 26 grados.
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Dinámica 94.5 con más música a las 12:24. Ya 12:24. Hay que estar muy pendiente del próximo. El tiempo va a estar caliente, ¿eh? 35-36 con una sensación todavía más caliente por la humedad. Y pues bueno, también podríamos experimentar mañana 39 grados. Calientísimo, pero bueno, hay que estar pendientes para el fin de semana, viernes y sábado, porque podría llegar lluvia a la ciudad. Te presento más música. 878-115-2083. Hoy cumples años, en un horario especial. Felicidades, nosotros te apapachamos desde aquí de la cabina. Que la pases muy, muy bien.

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0: 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Te invitamos a rezar un Ave María por la paz del mundo y nuestras familias.
1: Dios te salve María, llena eres de gracia, el Señor está contigo. Bendita eres entre todas las mujeres y bendito es el fruto de tu vientre, Jesús. Santa María, Madre de Dios, ruega por nosotros los pecadores, ahora y en la hora de nuestra muerte. Amén.

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1: Para hoy esperamos un cielo completamente soleado y caluroso, temperaturas muy elevadas, máxima de los 37 grados con una sensación de hasta los 40 grados. El viento estará soplando del sureste a 10 kilómetros por hora. Para esta noche la mínima desciende a los 24 grados con el cielo completamente despejado. Para mañana lo mismo, calor 37 como máximo y la mínima en los 23 grados con una sensación de hasta los 41 grados. Para el próximo miércoles 38 como máxima y la mínima en los 26 grados.
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1:44:05 con más música, la 1:25, 1:25. Yo te voy a presentar más música, no le cambies. Tenemos excelente programación. Recuerda que estamos hasta las 2, porque a las 2 vienen las noticias, a las 2 viene la información, la segunda edición de las noticias de hoy, a través de las estaciones de Radio Zócalo. Por favor, no le cambies. Quédate conmigo, estamos en vivo desde Blackstone, desde la colonia Roma, aquí en Piedras Negras. Aquí estamos y no nos vamos, ¿ok? Vamos a presentarte más música, excelente programación. Todo lo mejor en Dinámica 945. Recuerda, los miércoles viene el podcast y también tendremos boletos. 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

0: Hola, ¿qué tal? Buenas tardes. Esta es la información. Carlos Jacobo Rodríguez no piensa en Diputación Federal para reelección. Buscaría alianza con PT y Partido Verde.
1: Agua turbia es por falta de mantenimiento a la infraestructura, confirma Cimas.
0: Ismael El Mayo Zambada morirá en prisión. Estados Unidos lo condena a cadena perpetua.
1: FBI apoya en investigación sobre nueva amenaza de bomba en el casino Kickapoo.
0: Dictan prisión preventiva a sujeto que intentó matar a su esposa en 2021.
1: Hombre de 46 años se quita la vida en el ejido Palomas, municipio de Allende.
0: Identifican al responsable de lesionar con arma blanca joven en la colonia Bravo.
1: Pipa choca contra autobús de pasajeros en la carretera 57. Hay un lesionado.
0: Detienen a dos Kickapoos por conducir de manera peligrosa en Eagle Pass.
1: Operativos antialcohol dejaron un total de 74 automóviles asegurados, indica comisario.
0: Sujeto profiere amenazas en la reunión de comisionados, ya fue arrestado.
1: Apoyos de Constellation Brands al CEBETA de Zaragoza estimulan el desarrollo académico.
0: Aumentan en 1135% tensiones psicológicas en instancia municipal de la mujer.
1: Imagen urbana y ecología continúa con acciones de mantenimiento en la ciudad.
0: De esto y mucho más en esta segunda edición informativa de Radio Zócalo Noticias, listos que hoy nosotros así comenzamos.
2: 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Sea usted bienvenido.
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0: 2 de la tarde ya con 4 minutos, temperatura en Piedras Negras en los 36 grados centígrados. Vamos al pronóstico para hoy. La máxima es de 38, nos faltan 2, la mínima en 24 grados centígrados. Para este martes, igual que hoy, una fotografía prácticamente de 38 como máxima, mínima en 24. Pero el miércoles, cuidado, porque el miércoles 40 grados como máxima, mínima en 26. El jueves 40 como máxima, viernes 40 como máxima, sábado y domingo 40 grados como máxima. Así que a partir de esta semana, olvídese usted de los nublados y de la precipitación pluvial, que el cielo estará despejado, alcanzando máximas de 40 con mínima de 26 grados centígrados, pronóstico del tiempo para esta semana.
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0: 2 de la tarde con 5 minutos, temperatura 36 grados. ¿Cómo están? Buenas tardes. Bienvenidos a esta segunda edición informativa de Radio Zócalo Noticias. Saludamos con gusto a nuestros amigos allá en Acuña 92.9, allá está Alma Proa 107.9 con El Tejano, El Pato Infante en la 94.5, allá en las plataformas Edgar González y a mi izquierda Orquídea López Alec. Orquídea, ¿cómo estás? Buenas tardes.
1: Muy buenas tardes, Héctor Sergio. Buenas tardes, bienvenidos a esta, la segunda emisión de Radio Zócalo Noticias en este día 20 de julio, que se está conmemorando el Día Mundial del Ajedrez. Esta fecha fue impulsada por las Naciones Unidas para resaltar el valor educativo, cultural y estratégico de este juego milenario. Pero además, hoy en México se está conmemorando el Día Nacional del Bibliotecario. Y bueno, se celebra cada 20 de julio en México desde el año 2004, gracias a un decreto del Senado, y bueno, honra la evolución de estos profesionales, quienes pasaron de cuidar libros a convertirse en expertos en la búsqueda de la información. Así que muchas felicidades a todas las bibliotecarias y los bibliotecarios en su día.
0: Felicidades, 2:06. Armando Valdés Martínez en la vía de comunicación con información importante. Adelante, Armando, te escuchamos.
4: Buenas tardes, doctor Sergio. Buenas tardes a la audiencia de Radio Zócalo Noticias. José Gerardo Garza Rubio, rezugado de un certero navajazo en el abdomen la mañana del domingo en la colonia Bravo. Fue trasladado a la Clínica México debido a la gravedad de las heridas, y sus familiares señalaron en redes sociales como probable partícipe de estos hechos a Edgar Isaac. El coordinador de Ministerios Públicos, Rogelio Gómez Rodríguez, indicó que se integra una carpeta de investigación en el caso para en su momento solicitar un mandamiento judicial.
5: Bueno, este fin de semana, por parte de lo que son los agentes de investigación criminal, tomaron conocimiento sobre el ingreso de una persona del sexo masculino al hospital Salvador Chavarría en esta ciudad, en donde, bueno, pues se reportaba por medio del ingreso de esta persona que presentaba lesiones por arma blanca, hechos que sucedieron en esta ciudad de Piedras Negras, Coahuila. Cabe destacar que, bueno, los agentes se trasladaron al lugar en donde se entrevistaron con la persona lesionada. Refiere y señala a su agresor, que es una persona del sexo masculino. También, bueno, pues esta persona en su momento fue trasladada a otra clínica para efectos de llevar a cabo una cirugía. Se reporta grave la persona. La gente del Ministerio Público está ya integrando la carpeta de investigación. Se allegaron en este caso, pues bueno, testimonios que tienen que ver con el señalamiento de la persona que se encuentra ya identificada, en la cual pues el Ministerio Público estará en condiciones de solicitar el medio de conducción correspondiente.
6: ¿Podría soltar medio?
4: Víctor Arnoldo, de 46 años, se quitó la vida al ahorcarse en el interior de su domicilio, ubicado en el Ejido Palomas y Dolores, en el municipio de Allende, Coahuila. El coordinador de Ministerios Públicos, Rogelio Gómez Rodríguez, indicó que elementos de la Agencia de Investigación Criminal tomaron conocimiento de estos hechos.
5: Sí, se tomó conocimiento por los agentes de investigación criminal de una persona por suicidio, en donde los agentes se constituyeron al lugar, esto en el municipio de Allende, Coahuila, tomaron conocimiento de los hechos, se hace el levantamiento del cuerpo para el traslado al servicio médico forense, y en su momento, pues, determinar las causas de muerte que presenta la persona. Se hace también un seguimiento por lo que respecta al agente del Ministerio Público que tome conocimiento. Hasta este momento, pues bueno, se desconocen las causas porque está en una etapa de investigación de cuáles fueron los motivos o factores que en su momento llevó a esta persona a tomar esta determinación.
4: Fernando, de 44 años, quien fue detenido por elemento de la Agencia de Investigación Criminal el pasado 11 de julio por el delito de feminicidio en grave tentativa y violencia familiar en agravio a su pareja Ethel Karina, de 39 años, a la que valió el 24 de enero del 2021 cuando dormía en su domicilio en la calle Yucatán 2011, quedó en prisión preventiva al llevarse a cabo la audiencia de vinculación a proceso. El coordinador de Ministerios Públicos, Rogelio Gómez Rodríguez, da a conocer la información de estos hechos.
5: Concluye la audiencia de una persona que fue puesto a disposición por el delito de tentativa punible de feminicidio. En relación a ello, pues el agente del Ministerio Público, una vez que se expusieron los datos de prueba para la vinculación a proceso, se resuelve la situación jurídica en donde se le dicta auto de vinculación a proceso. Se continúa con la imposición de la medida cautelar de la prisión preventiva justificada. Esto en un plazo de investigación complementaria por 2 meses, en donde el agente del Ministerio Público continuará recabando datos de prueba para el fortalecimiento en su momento de la acusación y un eventual juicio oral.
4: También hace unos minutos ingresó al Seguro Social Michel, de 23 años de edad. Nunca supo que se haya reportado con un intento de suicidio, sin embargo se confirmó que la joven, por parte de la misma mujer de 23 años, que vive en la calle Cubano de la colonia Valle de las Flores, ella dijo que no se quería suicidar. El problema fue que de anoche están bebiendo bebidas embriagantes, ella es adicta a la marihuana, cristal y demás drogas, y que se tomó 8 pastillas clonazepam por su adicción. Y bueno, esto estuvo a punto de causarle la muerte, pero fue trasladada de urgencias al Hospital del Seguro Social, donde fue atendida y se reporta estable de salud. Así que, Héctor Sergio, audiencia de Radio Zócalo Noticias, esta es la información policíaca más importante generada al momento.
0: Gracias, Armando, por toda esta información. Que tengas buenas tardes y muy buen provecho, querido Armando.
4: Buenas tardes, buen provecho también para ti, todos.
0: Gracias.
1: Son las 2:12, 37 grados la temperatura. Tenemos otra información, y es que el juez Brian Cogan sentenció a Ismael El Mayo Zambada a cadena perpetua y le impuso el pago de una multa de 15 mil millones de dólares. El capo de capos pidió que se acabe la violencia en México y en cualquier otro lugar. La sentencia en el Tribunal Federal de Brooklyn culmina la lucha de años del gobierno estadounidense por llevar ante la justicia al cofundador del cártel de Sinaloa, que durante mucho tiempo logró eludir la detención. Fue arrestado en 2024 después de decir que lo secuestraron en México y lo trasladaron en avión a Texas. Zambada, de 76 años de edad, ordenó torturas y planeó asesinatos mientras él y el cofundador del cártel, Joaquín El Chapo Guzmán, lo convirtieron en la mayor organización de tráfico de drogas del mundo e inundaron Estados Unidos con toneladas de cocaína, fentanilo, metanfetamina y otras drogas, según los fiscales. El Mayo era considerado el estratega y negociador del cártel y estaba más involucrado en sus operaciones cotidianas que Guzmán, quien fue declarado culpable en 2019 y cumple cadena perpetua en la prisión federal Supermax de Florence, Colorado. Zambada se declaró culpable en agosto de 2025 después de que los fiscales dijeron que no intentarían obtener la imposición de la pena de muerte. En las declaraciones a un intérprete se disculpó con todos los que han sufrido o se han visto afectados por sus acciones. Ha pedido cumplir su condena en un hospital penitenciario. Él alega que lidia con una serie de complejos problemas de salud relacionados con la edad y necesitará acceso continuo a atención médica, expresó su abogado Frank Pérez en un informe sobre la sentencia.
0: 2:14, Eleazar Ibarra, ¿cómo estás? Buenas tardes.
6: Muy bien, ¿qué tal, Héctor Sergio? Muy buenas tardes. Orquídea, audiencia de Radio Zócalo Noticias, para informarles que el departamento de la policía de la tribu Kikapú, con asistencia de agentes del FBI, son las que conducen las investigaciones en torno a esta última amenaza de bomba registrado el pasado sábado por la tarde. Este nuevo incidente movilizó a diferentes cuerpos de seguridad de distintos niveles de gobierno, pero por ubicarse justamente en una reserva federal es que corresponde o compete al Buró Federal de Investigaciones junto a la Policía Tribal trabajar en estas investigaciones. Mejor dicho, todavía no concluyen las que deben realizarse o las que se están haciendo en el primer hecho sucedido hace algunas semanas, cuando un sujeto a través del 911 pues alertó también a los cuerpos de seguridad señalando de que había un vehículo tipo B cargado con explosivos y que en cualquier momento detonarían. Esta más reciente llamada, que afortunadamente resultó también ser pues una simple distracción, una simple amenaza falsa, pues también señalaba la voz a través del teléfono del sistema 911 que había pues un artefacto explosivo. Se realizaron todas las revisiones correspondientes en los alrededores, atrás, a un costado, en la parte frontal del estacionamiento, y no se encontró nada sospechoso, nada de peligro. Aún así, las autoridades están tratando de precisar la procedencia de la llamada telefónica y también, por supuesto, quién pudo haber hecho esta nueva amenaza, que pues simplemente causa movilización de parte de las autoridades, pero tanto las autoridades federales como locales toman esto como algo real hasta que ya queda totalmente descartado. En pocas palabras, una llamada de esta naturaleza es tomada con toda la seriedad que la situación lo amerita. Hablando de otra información, el fin de semana también se registró un incidente ahí en la casa de corte, después de que los miembros del tribunal, el juez y los comisionados tuvieron una reunión en la que se trataron diferentes temas. A ese sitio también se presentó el sheriff Thomas Merrer, quien pudo presenciar la llegada de un sujeto que, pues, en una conducta sumamente agresiva y amenazante, se dirigió a los asistentes, a los miembros de la corte de comisionados, al propio juez, pero afortunadamente esto no pasó a mayores. Lo cierto es que por haber demostrado esa conducta, pues este sujeto, al que han identificado como Miguel de la Cruz, se le tuvo que detener y, bueno, pues fue remitido al centro de detención de Stone Bowls bajo el único cargo de conducta desordenada. No se sabe si esta persona pues se encuentra afectado de sus facultades mentales, pero bueno, es una situación que se dio en el recinto de la casa de corte, que afortunadamente no pasó a mayores. Un juez de paz se haría cargo de esta persona en base a los cargos que se le han impuesto. Bueno, durante la madrugada, en otra nota, les informo que el departamento del sheriff respondió al llamado de algunos automovilistas que, pues, se vieron en riesgo de ser impactados por un vehículo cuyo conductor estaba maniobrando de manera peligrosa, cambiaba de carril sin la menor precaución, zigzagueaba y mientras rebasaba también a otros conductores. Eso alertó a patrulleros del departamento del sheriff, que se trasladaron hacia la carretera 57 a unas 2 millas de el Loop 480, donde ubicaron al vehículo Toyota Corolla de color blanco en el que viajaban dos ciudadanos que resultaron ser residentes de la tribu Kickapoo: Justin Rodríguez, de 28 años, y Arrowayne Anico, de 25. Una vez que estas personas fueron interceptadas por los oficiales y cuestionados sobre su comportamiento, pues se dan cuenta de que estaban en completo estado de intoxicación por consumo de alcohol. De hecho, vieron algunas latas abiertas dentro del vehículo, de tal manera que por su seguridad y la de los otros automovilistas que viajaban justamente sobre esta carretera, pues fueron detenidos y llevados a la cárcel del condado de Maverick bajo cargos de, pues, conducción en estado de intoxicación por parte de Justin Rodríguez y, pues, intoxicación en la vía pública por parte de Arrowayne Anico y también Rodríguez, por supuesto, porque los dos estaban en estado de ebriedad. Y bueno, son recluidos en la cárcel Tom Bowles a disposición de una autoridad judicial. Reporte por el momento, arquitecto Sergio.
0: Gracias, Eleazar Ibarra, por la información. Que tengas buena tarde.
6: Buenas tardes.
0: Hacemos una pausa y regresamos.
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16: Ya son las 2:22. 38 grados, ya subió un grado la temperatura, y en las calles de Piedras Negras se encuentra recorriéndolas nuestro reportero urbano, Salvador González. Adelante con tu reporte, Chava.
17: Orquídea, te saludo con muchísimo gusto en esta tarde. Muy buenas tardes a la audiencia de Radio Zócalo Noticias. Mira, Orquídea, comentarte que el día de hoy nos encontramos acá en la colonia Lázaro Cárdenas. Hay una petición por si alguien del público, alguien de la audiencia de Radio Zócalo Noticias nos quiere apoyar con este caso, pues se lo vamos a agradecer bastante, porque hace algunos minutos estuvimos allá en la colonia Hidalgo, donde una señora, la señora Melita, solicitaba una silla de ruedas, que gracias a Dios ya hubo respuesta favorable ante esta petición. Ahora, acá en la Lázaro Cárdenas, ¿cuál es su nombre?
18: Marilú Valle.
17: ¿Marilú?
18: Valle.
17: Valle. Doña Marilú, nos comentaba usted que requiere de un bastón.
18: Un bastón con patitas. Para
17: ¿con poder, tres o cuatro patitos?
18: Con las tres o cuatro, pero porque me lo necesito para ir al baño.
17: Oye, nos comentaste que usted tuvo la caída.
18: Sí, me caí el año pasado, me operaron. Y ahora me volví a caer y me fracturé la otra pierna. Y pues ahora...
17: ¿La buena?
18: La buena.
17: Úquela.
18: Y pues ahí estoy ahora.
17: Digo, y si tengo un andador,
18: tengo mi silla y tengo mi andador. Pero para entrar al baño, no me ponía con razón para sostenerme, porque de dónde me agarro.
17: Para apoyarse un
18: poco, que con la pierna buena, pues es la que me fracturé, y la otra pues no tengo suficiente fuerza.
17: Uh-huh. Y ojalá y que la gente que nos está escuchando a través de Radio Zócalo Noticias nos pudieran echar la mano precisamente para que la señora Valles pueda conseguir su bastón, pero bastón de cuatro patitas. De cuatro patitas, porque con un bastón de una sola pata, Orquídea, pues pierde ahí la estabilidad y el equilibrio y se puede caer. Por eso está pidiendo el apoyo de la comunidad que nos escucha a través de Radio Zócalo Noticias. ¿Qué dirección tiene acá?
18: 5 de mayo, 107, colonia Lázaro Cárdenas.
17: 5 de mayo, 107, en la colonia Lázaro Cárdenas. Del lado contrario de la escuela Mendoza de Reto. Del lado contrario, está acá en la parte de la loma donde vive la señora Valles.
16: Pues ojalá, Chava, que alguien de los radioescuchas que estén al pendiente del noticiero pueda apoyar a la señora Valles con este bastón tan importante para ella, para su movilidad, y bueno, pues obviamente ella lo está requiriendo en estos momentos. Hay que ayudar hoy porque alguien también o nosotros lo podemos necesitar mañana, Chava.
17: Efectivamente, como bien señalas, siempre el pueblo solidario de Piedras Negras, pues siempre nos echan la mano con estos casos. Esperemos, si no sea la excepción, el caso de la señora Valle, que pudieran también donarle un bastón de cuatro patas.
16: Muy bien. Muchas gracias por tu reporte, Chava. Buenas tardes.
2: 2:26 p.m. y la temperatura en Piedras Negras, 38 grados centígrados. Una persona resultó lesionada en un accidente carretero ocurrido en la vía federal 57 frente al parque abandonado Persaventura en el municipio de Nava. En este accidente participó una pipa con un cilindro de gas, la cual se estrelló contra un autobús de pasajeros de la línea Transbús Placa Tejana. El percance ocurrió cerca de las 5 de la mañana, en donde se solicitó apoyo por un accidente, y al arribar elementos de la Guardia Nacional, División Caminos y de Bomberos de Nava, se atendió a un pasajero que resultó lesionado. En el lugar no estaban presentes ni el chofer, ni tampoco el del tráiler de la pipa.
16: Son las 2:26, 38 grados la temperatura. Y en otra información, gracias a la buena relación que existe desde hace años con la empresa Constellation Brands, el Centro de Bachillerato Tecnológico Agropecuario en Zaragoza se sigue beneficiando con apoyos de la cervecera que destina a favor de la educación. El director de la institución, Nabor Mendoza, indicó lo anterior y mencionó que de manera reciente realizaron un recorrido por dichas instalaciones con la finalidad de detectar algunas carencias y necesidades para poder solventarlas. Dijo que gracias al Fondo Unido y del Fondo Sustentable de la Cervecera se realizaron trabajos de mantenimiento, así como de instalación de mobiliario en diferentes áreas. Indicó que entre ellos fueron las instalaciones de lonarias en mesas y gradas, la colocación de una puerta corrediza en el taller de agroindustrias, suministro, la colocación de mesas de trabajo de acero inoxidable, y bueno, agregó que de la misma manera se instaló un rack anaquel, un estante de acero inoxidable, así como la pintura del mural del taller, cuyo diseño fue elaborado por alumnos del taller de diseño. Todo ello con una inversión de 221,750.66 pesos.
3: Sí, cómo no, con mucho gusto. Bueno, pues desde años atrás, ¿verdad? Nosotros hemos tenido, ¿verdad?, contacto con funcionarios de la empresa, principalmente de recursos humanos. Nos han solicitado egresados, ¿verdad?, para bolsa de trabajo. Nosotros hemos solicitado visitas guiadas. Pues ha habido una relación de ese tipo, ¿verdad?, institucional. Recibimos una visita de parte del Fondo Unido y de Escuelas Sustentables, ¿verdad?, donde ellos tenían la intención de apoyar a la escuela, y se hizo un recorrido de las instalaciones para detectar pues algunas necesidades, principalmente de equipamiento, de infraestructura, donde fuera posible, ¿verdad?, aterrizar algún apoyo y que la escuela fuera beneficiada, pues principalmente con espacios seguros, funcionales y adecuados, ¿verdad?, que fueran pues parte fundamental para los aprendizajes de nuestros estudiantes de nivel medio superior. Y de esa manera, bueno, pues se recibió el beneficio, ¿verdad?, para los padres de familia y los estudiantes de aquí del Centro Educativo Sabeto 210. Pues no sé si me permita mencionar de verdad las características, ¿verdad?, entre ellos, bueno, fueron unas lonarias que vienen siendo tipo mayasombras de unos merenderos y zonas de descanso recreativo que tenemos aquí en la escuela, las cuales fueron siniestradas desde hace varios años por desastres naturales, ¿verdad? Por fuertes lluvias, tormentas, etcétera, donde pudieran los muchachos pues tener estos espacios nuevamente con sombra y resguardarse, ¿verdad?, de las inclemencias del tiempo. Estos fueron instalados en los merenderos, ¿verdad?, aquí en las áreas de la escuela. Se hizo pues instalación de algunos suministros para los sanitarios, entre ellos barras de apoyo para discapacitados, algunas refacciones para los mingitorios y las tazas sanitarias, ya que tenían por ahí pues algunos desperfectos, fugas, entre otras. Y otra área que fue beneficiada fue el taller de agroindustrias.
16: Son las 2:31. Vamos a una pausa comercial. Ya volvemos.
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2: 27 minutos para que sean las 15:00, 3:00 p.m. La temperatura en Piedras Negras se encuentra en los 38 grados centígrados, que era precisamente la máxima del día de hoy. Hacemos enlace con Armando López Capetillo, que ya está listo con su información. Adelante, Armando, buenas tardes.
26: ¿Qué tal, Héctor? Sergio Orquídea, amigos de Radio Zócalo Noticias. Todavía falta mucho tiempo para las definiciones de candidaturas para el próximo año, tanto para las diputaciones federales como para las alcaldías. Pero en todas ellas se requieren perfiles serios que le den el debido valor y respeto a cada posición. Y aunque dijo que no está pensando en una posible nominación para ser legislador federal, el presidente municipal de Piedras Negras, Carlos Jacobo Rodríguez González, aseguró que antes de tomar una decisión deberá consultar con su equipo. Reiteró que es importante valorar las mejores figuras para el movimiento que representa, pero también mantener la unidad local con las alianzas que se tienen en el país, como el Partido del Trabajo y Partido Verde Ecologista de México. Rodríguez González señaló que ya se ha demostrado que esa unión puede lograr cosas importantes, no solamente en esta frontera, sino en la entidad, por lo que hizo un llamado a priorizar las alianzas y no fomentar la división interna. Sobre la posibilidad de que otros actores pudieran participar en el proceso de definición de la candidatura a la alcaldía, considero que es bueno para el movimiento que más personajes importantes muestren interés en contender.
27: Estamos a 20 de julio y no estoy pensando todavía en eso. Todavía falta mucho para eso, pero bueno, yo voy a estar siempre dispuesto, primero que nada, a platicar con el equipo, a ver qué es lo mejor. Todas las posiciones, cualquiera que sean, gubernamentales, ya sea del poder legislativo o ejecutivo, son importantes, se tienen que tomar con seriedad, se tiene que llevar siempre los mejores perfiles, y bueno, ya que se

0: 30 años que se registra en gran parte de la infraestructura del sistema, lo que genera esta problemática. Pero los reportes numerosos en ese sentido que se presentaron desde finales de la semana pasada, el también director de Imagen Urbana y Ecología aseguró que se está aplicando el programa de rescate para abatir ese rezago. Destacó que entre los problemas que se tienen en la infraestructura están los compresores de aire y filtros de arena en la planta potabilizadora 2, válvulas que no cierran, bombas que no funcionan, entre otros más.
1: Trabajar para poder solucionar el problema de la alta turbidez se puede realizar, y con esto quiero decir que el problema que se presentó no es propiamente por las lluvias, sino por un problema de infraestructura hidráulica grave, que si podemos presentar el video, por favor, para posteriormente de ahí identificar lo que sucede, ¿no? Primero, tenemos en planta 2 los compresores de aire que sirven para realizar la limpieza en los filtros de arena y garantizar que toda esa turbidez no se presente, pues no están en las mejores condiciones, no funciona uno, el otro está trabajando a media capacidad. Desde hace 30 años tenemos la galería de válvulas donde hay filtros que no se pueden realizar la limpieza desde hace más de 15 años porque las válvulas no cierran o no abren, entonces no podemos realizar servicio adecuadamente para limpiar esos filtros. Tenemos bombas en el área de cuartos de químicos que tienen alrededor de 3 años que no están y las que están no funcionan y que son las que deben de realizar el proceso de manera automática para garantizar que la floculación, coagulación en el agua que viene del río pueda eficientar el proceso de la limpieza, ¿no? Y evitar esto que tuvimos que realizar gracias al ingenio de los trabajadores ahí del área de las plantas, realizar los procesos de manera manual, ¿no? Dentro de cada etapa de proceso, el mantenimiento de los equipos de limpieza, es decir, dentro de estos equipos se realiza la limpieza de los filtros de arena, pero si están asolvados de lodo, como lo podemos ver, pues no se puede realizar la limpieza de manera adecuada. Entonces, también realizar el mantenimiento ahí y el mantenimiento de los compresores de aire de la planta número 3, en donde igual uno no funciona y el otro funciona a media capacidad.
0: Una tendencia a la alza registró este fin de semana el número de conductores manejando en estado de ebriedad en comparación con semanas anteriores, según las cifras expuestas durante la conferencia matutina de este lunes. Y es que de acuerdo al comisario de la Policía Preventiva Municipal se montaron un total de 6 operativos antialcohol del jueves y ello resultó en el aseguramiento de 74 automóviles quienes fueron turnados al juez calificador. Cruzeliud Mercado Ramírez aseguró que las lluvias de la semana pasada impidieron laborar al personal destacamentado en las motocicletas de la corporación, por lo que se les asignó al turno nocturno para realizar dichos operativos. Tomando en cuenta que estamos en periodo vacacional, exhortó a la comunidad a no conducir bajo los influjos del alcohol, no solo para garantizar la seguridad y de sus acompañantes, sino también del resto de los automovilistas.
2: Tuvimos 6 operativos, lo que fue el fin de semana, con un total de 74 vehículos asegurados y puestos a disposición del juez calificador.
3: Se ha incrementado, ¿no? 74 vehículos.
2: Así es, mira, aumentamos el personal, corrigiendo, hoy con las anteriores lluvias, pues por obvias razones las motocicletas, el personal que trabaja en las motocicletas, pues no puede salir a laborar en esas condiciones. Entonces, estos elementos los mandamos a turno nocturno para abarcar más y evitar accidentes viales.
3: ¿Cuál es el llamado a la ciudadanía y cómo se está trabajando ahorita que son vacaciones?
2: Pues mira, lo primero que nada, pues siempre hacer la recomendación, ¿verdad? Si van a salir a divertirse, pues siempre designen a una persona como conductor designado para evitar algún accidente vial. Estos operativos nosotros los hacemos para salvaguardar la integridad física de terceras personas. No simplemente de las personas que van conduciendo en estado de ebriedad, sino de terceras personas, ¿verdad? Que muchas de las veces suelen ser afectados sin deberla ni temerla, ¿no? Entonces, pues el llamado es siempre que designen a una persona como conductor y que no ingiera bebidas embriagantes. Nosotros estamos realizando los operativos para garantizar la seguridad de todos los ciudadanos de aquí de Piedras Negras.
0: Durante el pasado fin de semana, las cuadrillas de la Dirección de Imagen Urbana y Ecología mantuvieron la tónica de trabajo en diversos sectores de la localidad, según confirmó.

0: se confirmó en el reporte diario de la dependencia. Edwin Pérez, el coordinador de operaciones, destacó las labores de limpieza de taludes y recolección de desechos en el bordo de la defensa, el arroyo El Soldado y el conocido canal de los Sabinitos, para mejorar la fluidez del agua en caso de lluvias. Dichas acciones también incluyeron el corte de maleza en camellones centrales y laterales de vialidades importantes como la avenida Román Cepeda, los bulevares Manuel Pérez Treviño, Mendoza Berrueto y Juan de la Barrera. En el ámbito comunitario se recolectó basura y cacharros en las colonias Guadalupe, Lázaro Cárdenas, Suterm y Buenavista Sur. Además, se apoyó con el tren de bacheo en las colonias Guillén y Fraccionamiento Tecnológico.
1: Estuvimos trabajando en el arroyo del bordo de la defensa, lo que es la limpieza de talud y recolección de lo mismo. Estas son unas imágenes que también se estuvo cortando lo que son las laterales y, bueno, un canalito que pasa ahí por atrás de Gutiérrez. Estuvimos trabajando lo que es en el arroyo del soldado, que es igual, lo quita, retiro de retamas y cosas, entre otras cosas, para que tenga mayor fluidez al momento de llegar el caos. Estuvimos trabajando en los Sabinitos, que también es un canal muy, muy conocido, que igual se hizo corte y recolección del mismo. Estuvimos trabajando en los caquetes de Mendoza Berrueto. Posterior de ahí pasamos a Román Cepeda, que es también corte de camión central y en los laterales. Estuvimos trabajando en Boulevard Manuel Pérez Treviño, que es igual, corte de camión central, cajetes y laterales. Estuvimos trabajando en Juan de la Barrera, que es también corte de laterales, y lo que ya se concluyó. Estuvimos trabajando en recolección de bolsas de basura en la colonia Guadalupe, en la colonia Lázaro Cárdenas, que también ahí nos pidieron apoyo para recolección de cacharros. Estuvimos limpiando lo que es el canalito de la colonia Suter. Y bueno, esta es la colonia Buenavista Sur, que es también lo que las cuadrillas estuvieron generando al momento de limpiar el talud. Un apoyo que nos pidieron en la colonia Guillén, en la colonia Tecnológico, que es también por apoyo del tren de bacheo. Y bueno, concluimos con la que es recolección de basura. El día de hoy estaremos trabajando en el Paseo de las Mulas, en el Puente Internacional, Mar Muerto, Mendoza Berreto, 16 de septiembre y en República.
0: Y ya para concluir con mi reporte, el gobierno de la nueva historia continúa empujando políticas públicas para mejorar la calidad de vida de las mujeres, acompañándolas en sus procesos para que puedan recuperar su voz y que aprendan a escribir nuevos capítulos tras sus heridas. Eso se ha reflejado en un incremento sin precedentes en las atenciones que brinda la instancia municipal de la mujer, tanto en asesorías como en terapias y otros servicios más, indicó la titular de esta dependencia, Harumi Yaeko Kanagusiko Tobar. En ese sentido, destacó que en el presente año se ha registrado un aumento histórico de 1,135% en las terapias psicológicas en comparación con el año 2023, al pasar de 26 a 361 mujeres beneficiadas con este tipo de apoyos. Por lo que corresponde a las asesorías jurídicas, resaltó que también mostraron un crecimiento muy destacado, al pasar de 23 atenciones en el año 2023 a un total de 188 registradas para el presente 2026, es decir, un 138% más.
1: Estuvimos trabajando en el...
2: Bueno, para mí es un honor y un gusto siempre compartir el trabajo de la instancia municipal, porque bueno, haciendo la comparativa del año 2023 con el año 2026, pues bueno, en terapias psicológicas tuvimos un incremento de 1,135%. Yo creo que esto habla mucho del trabajo que está haciendo la instancia municipal, lo digo con mucha humildad. Bueno, pues en el segundo trimestre hemos trabajado sobre todo las atenciones psicológicas. Y bueno, hemos tenido un crecimiento sin precedentes. Yo creo que esto se debe, y estoy segura de que esto se debe, a que cada vez más la gente conoce acerca de la instancia municipal de las mujeres. Y pues bueno, pasamos de tener 26 beneficiarios a tener 321 beneficiarios, atenciones psicológicas. Adelante. De las atenciones psicológicas... pues tenemos aquí solamente para presentar el rango de edad en el que estamos teniendo mayor afluencia de personas, es entre 30 y 39 años, después entre 18 y 29 y así sucesivamente. Adelante. También las asesorías jurídicas, creo que hemos tenido un crecimiento muy, muy destacado. En el 2023 se tuvieron 23 atenciones jurídicas y para el 2026 estamos teniendo 188. Pues bueno, este es un incremento del 138%. Adelante. En el rango de edades, pues tenemos ahí la mayor población que atendemos en asesorías jurídicas, entre 30 y 39 años igual.
0: El reporte, Héctor Sergio Urquiria.
3: Gracias, Armando. Buenas tardes.
0: Buenas tardes.
3: Buenas tardes. 14 a las 3. Pausa, la última. Regresamos.
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4: 11 minutos nos separan de las 3 de la tarde, 37 grados la temperatura, y es momento de irnos a Ciudad Acuña. Allá se encuentra Alma Proa, ya lista para su reporte. Adelante, Alma.
5: Muy buenas tardes, compañera. Buenas tardes a todo nuestro auditorio. Les saludo desde el bello puerto del futuro, donde en estos momentos nos encontramos con una temperatura que se ubica en los 32 grados centígrados. Y bueno, pasando de lleno a la información, les doy a conocer que el secretario del Ayuntamiento, Héctor Alberto de Luna Sánchez, encabezó la reunión de gabinete en la cual se dieron a conocer las acciones que se desarrollaron por parte del municipio en apoyo a la comunidad, además del balance de los daños ocasionados en la ciudad a causa de las torrenciales lluvias. Por parte de la Dirección de Protección Civil, se informó que la precipitación acumulada fue de más de 12 pulgadas de lluvia, lo que generó problemas de inundación en las partes bajas y encharcamiento en diversos sectores de la ciudad. Con el apoyo de Obras Públicas, la dependencia realizó un análisis de los puntos de mayor riesgo de inundación, esto con el objetivo de programar acciones o proyectos que faciliten el cauce y desfogue de agua, reduciendo así el riesgo de inundación. Por parte de la Dirección de Imagen Urbana, se presentó el balance de las acciones desarrolladas durante estos días, las cuales incluyeron labores de limpieza en avenidas, calles y espacios públicos, además de realizar trabajos de bacheo. A través de estas acciones se refrenda el compromiso del alcalde Emilio Alejandro de Hoyos Montemayor de impulsar precisamente acciones que garanticen la seguridad y la tranquilidad de las familias que radican en esta frontera. También les informo que un total de 60 aspirantes a cadetes fueron los que presentaron el examen de control y confianza, que es precisamente el último filtro para ingresar a la Academia de Policía, la cual va a iniciar actividades el próximo 3 de agosto. Así lo dio a conocer Manuel Menchaca Flores, director de Seguridad Pública. Detalló que fueron poco más de 100 personas las que se inscribieron para formar parte de la corporación, lo que denota el interés que se tiene por parte de los ciudadanos de integrarse a las filas de la dependencia. Durante lo que fue el proceso de selección, fueron varios los filtros que se aplicaron para la elección de los 40 cadetes que son los que estarán iniciando lo que es el proceso de capacitación y adiestramiento en el mes de agosto. Menchaca Flores informó que el periodo de capacitación es de una duración de 6 meses y como parte del proceso los cadetes también se van a integrar a las labores de patrullaje que realizan los elementos de la corporación, lo que les va a permitir adquirir la experiencia necesaria para salvaguardar la seguridad de las familias acuñenses. Por último, les doy a conocer que el municipio, a través de la sindicatura, continúa con el proceso de instalación de módulos en los polígonos previamente autorizados para trabajar en el programa de regularización y entrega de escrituras. Así lo dio a conocer María Eugenia Calderón Amezcua, titular de la dependencia. Manifestó que dentro de los sectores en los cuales está trabajando, se encuentran las colonias 5 de Mayo, Rubén Moreira, Burócratas Municipales, Tierra y Esperanza, además de los fraccionamientos Santa Marta, que es precisamente donde se tiene mayor rezago en lo relativo al proceso de escrituración. El llamado que se ha realizado a la comunidad es aprovechar los beneficios que se brindan a través de este programa, en el cual el municipio trabaja de la mano con el gobierno del estado para garantizar la certeza legal sobre el patrimonio que poseen las familias acuñenses. Los interesados deberán acudir llevando consigo la documentación que les acredite como dueños de la propiedad, como lo es el certificado de compraventa. Además, deberán de estar a corriente en lo relativo al pago del impuesto predial. Compañera, esto es parte de la información generada en el Puerto del Futuro. Desde

0: proa.
1: Muchas gracias, Alma, por tu reporte. Buenas tardes.
0: Muy buenas tardes, compañera.
2: Gracias, Alma Proa. Faltan 4 minutos para que sean las 3. Nos vamos a las 6 nuevamente. Hacemos enlace con ustedes para el resumen informativo y a las 8 nos vamos a la tele. Gracias, Orquídea.
1: Muchas gracias por acompañarnos. Que tenga bonita tarde y muy buen provecho.
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99.5 escuchamos a Green Day con este tema que se llamó 21 Guns. Gracias a las personas que están en contacto con nosotros en esta tardecita. Por cierto, muy agradable, yo considero. Lunes 20 de julio de 2026, 15 horas con 12 minutos, 3 con 12, Piedras Negras, Sigo Paz y todo el mundo. Estamos conectados aquí en esta frecuencia, la 94.5. Dinámica de Grupo Zócalo en tu programa favorito, este obviamente Rock and Pop. Estamos de domingo a jueves de 3 a 5 de la tarde con los éxitos 2000eros del indie, alternativo, emo, new metal, rock y más, combinado con éxitos recientes del pop. Y a propósito de los éxitos recientes, pues sin duda alguna BTS, que estuvieron épicos en el evento de de la final, obviamente, del Mundial de la FIFA y todo eso. Aquí tenemos esta canción con BTS en Rock and Pop. No le cambies.

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Y continuamos aquí en Dinámica 94.5, poniendo tus canciones favoritas de rock, alternativo, indie, emo, new metal y más. Escuchaste a Limp Bizkit con esto que fue Behind Blue Eyes. Son las 15 horas con 26 minutos, 3:26. Y ahora te presentamos esto con Foo Fighters. Por cierto, si quieres agregar alguna canción en especial, ya sabes qué hacer. Nuestro WhatsApp está disponible, 878-115-2083, por cierto. Aquí tenemos, dice, hola, saludos para Juan Carlos y para Evelyn, que estamos escuchando Dinámica. Gracias, chicos. Y avanzamos. Recuerda, nuestro teléfono de WhatsApp, 878-115-2083. También en cabina, al 878-782-1966. Ahora sí, la canción para ustedes. No le cambien.

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Gracias por seguir con nosotros. Estás escuchando Dinámica 94.5 y te acompaña en la cabina Chio Muñoz. Recuerda que si lo deseas puedes aprovechar nuestras líneas de contacto, por ejemplo en WhatsApp al 878-115-2083. Por supuesto, también en cabina en el 878-782-1966. En cuanto a las redes sociales, pues sencillo. Estamos en facebook.com/dinamica945, en Insta y X como @dinamica945, y si quieres también puedes utilizar las redes para ubicarme a mí en mis cuentas personales como @chio94m para Insta, TikTok y también X, ¿ok? Nos vamos con más en tu programa favorito Rock and Pop. Estamos con esta programación de 3 a 5 de la tarde de domingo a jueves, y puedes escuchar todas las canciones 2000eras del indie, alternativo, emo, new metal y más, todos estos géneros que honestamente rifaban por ahí en los 2000s, 2001, 2002, 3, 4, 5, 6, 7, 10, 15, ¿cómo ves? Aquí andamos listísimos para ti en Dinámica 94.5 y lo combinamos con los éxitos recientes de la música pop del Top 40, ¿ok? Así es que pues no lo pienses más y comunícate a Rock and Pop. Vamos con esta canción. Se llama Ocean Avenue de Yellow Card.

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2: Para la tarde de este lunes esperamos cielo soleado y caliente con una máxima temperatura de 38 grados centígrados equivalentes a los 100 grados Fahrenheit, pero se sentirán 41. 105 grados Fahrenheit y vientos del este cerca de las 5 millas por hora, equivalentes a los 10 kilómetros por hora. Esta noche cielo en su mayor parte despejado con una temperatura mínima en los 24 grados centígrados, 76 grados Fahrenheit, vientos del este cerca de las 5 millas por hora. Este martes, máxima de 38, 101 grados Fahrenheit, se sentirán 41, 105 grados Fahrenheit, mínima de 24, 75 grados Fahrenheit.
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aquí en tu estación favorita, Dinámica 94.5. Escuchamos Closer a cargo de The Chainsmokers. Son las 4:24. Te presento ahora en tu programa Rock and Pop esta canción con Good Charlotte. El tema se llama I Just Wanna Live. Recuerda que si quieres agregar alguna canción, puedes comunicarte en este momento conmigo.

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2: Un momento, ANSPAC. Si educas tu voluntad, especialmente tú, joven, mediante pequeños vencimientos, la fortalecerás y evitarás caer en el abuso de sustancias y otro tipo de adicciones. Sé fuerte cuando te sientas débil, valiente cuando tengas miedo. No te dejes ganar por la impotencia y la desesperación. Tu fortaleza hará que camines con esperanza en el corazón y nunca caminarás solo. Este fue un momento ANSPAC.
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Californication de los Red Hot Chili Peppers. Gracias por escuchar Rock and Pop 94.5. Espero la hayan pasado también como nosotros. Y les voy a dejar una canción más. Es con AFI. El tema se llama Miss Murder. Y chao.

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Con 11 minutos, 17 con 11, las 5 con 11. Piedras Negras, Sigo Paz y todo el mundo. Nos encontramos en sintonía de la estación Dinámica 94.5 en tu radio y en internet en el sitio oficial dinámica.fm. Esta canción con Tim Impala, y ahora te presento a Lady Gaga con Bad Romance. Recuerda que si lo deseas puedes estar en contacto con nosotros enviando tu WhatsApp al 878-115-2083.

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2: Para la tarde de este lunes esperamos cielo soleado y caliente con una máxima temperatura de 38 grados centígrados equivalentes a los 100 grados Fahrenheit, pero se sentirán 41. 105 grados Fahrenheit y vientos del este cerca de las 5 millas por hora, equivalentes a los 10 kilómetros por hora. Esta noche cielo en su mayor parte despejado con una temperatura mínima en los 24 grados centígrados, 76 grados Fahrenheit, vientos del este cerca de las 5 millas por hora. Este martes, máxima de 38, 101 grados Fahrenheit, se sentirán 41, 105 grados Fahrenheit, mínima de 24, 75 grados Fahrenheit.
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1: Son las 6 de la tarde. Este es un momento de reflexión. ¿De qué le sirve al hombre ganar el mundo entero si se pierde a sí mismo?

0: Hola, ¿qué tal? Buenas tardes. Esta es la información. Jacobo Rodríguez no piensa en Diputación Federal para reelección. Buscaría alianza con el Partido del Trabajo y el Partido Verde Ecologista.
1: Agua turbia es por falta de mantenimiento a la infraestructura, confirma Cimas.
0: Ismael El Mayo Zambada morirá en prisión. Estados Unidos lo condena a cadena perpetua.
1: FBI apoya en investigación sobre nueva amenaza de bomba en el casino Kickapoo.
0: Dictan prisión preventiva a sujeto que intentó matar a su esposa en el 2021.
1: Hombre de 46 años se quita la vida en el ejido Palomas, en el municipio de Allende.
0: Identifican al responsable de lesionar con arma blanca joven en la colonia Bravo.
1: Pipa choca contra autobús de pasajeros en la carretera 57. Hay un lesionado.
0: Detienen a dos Kickapoos por conducir de manera peligrosa en Eagle Pass.
1: Operativos antialcohol dejaron un total de 74 automóviles asegurados, informa comisario.
0: Sujeto profiere amenazas en la reunión de comisionados, ya fue arrestado.
1: Apoyos de Constellation Brands a Cebeta de Zaragoza estimulan el desarrollo académico.
0: Aumentan en 1,135 atenciones psicológicas en instancia de la mujer.
1: Imagen urbana y ecología continúan con acciones de mantenimiento en la ciudad.
0: De esto y mucho más en este resumen informativo listos que hoy nosotros así comenzamos.
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0: 6:05 PM y la temperatura en los 40 grados centígrados. Hay que hidratarnos y evitar exponernos innecesariamente al sol. La mínima para esta noche es de 24 grados. Mañana, martes, miércoles, jueves, viernes, sábado, domingo y lunes, con una temperatura de 40 grados y una mínima de los 24, prácticamente una fotografía de lo que estamos viviendo el día de hoy, así que cuídese mucho, hidrátese bastante, no se exponga innecesariamente a los rayos del sol, porque las temperaturas son altas. Ese es el pronóstico del tiempo para esta semana.
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0: 6:06. 40 grados la temperatura. Buenas tardes, bienvenidos a este resumen informativo de Radio Zócalo Noticias. A nuestros amigos allá en Acuña 92.9, Superestelar 107.9 y la 94.5. Desde ahí se encuentra Chío Muñoz. Allá en las plataformas, Edgar González, y a mi izquierda se encuentra Orquídea López Alec. Orquídea, ¿cómo estás? Buenas tardes.
1: Muy buenas tardes, Héctor Sergio. Muy buenas tardes y bienvenidos a esta, la tercera emisión de Radio Zócalo Noticias en este lunes 20 de julio, que es el Día Mundial del Ajedrez. Esta fecha fue impulsada por las Naciones Unidas para resaltar el valor educativo, cultural y estratégico de este juego milenario. Pero hoy también aquí en México se está conmemorando el Día Nacional del Bibliotecario y se celebra pues gracias a un decreto del Senado desde 2004 y honra la evolución de estos profesionales quienes pasaron de cuidar libros a convertirse en expertos en la búsqueda de la información. Y bueno, pues esta fecha, por supuesto, pues pretende rendir homenaje a quienes trabajan en la Red Nacional de Bibliotecas Públicas, ya que su labor es muy importante porque nos ayudan a encontrar información útil y enseñan a las personas a usar las bibliotecas. Así que muchas felicidades para los bibliotecarios y las bibliotecarias en su día.
0: 6:08, temperatura 39 grados centígrados. Jacobo Rodríguez no piensa en la Diputación Federal todavía. Para la reelección buscaría una alianza con el Partido Verde y el Partido Verde Ecologista. Esto fue lo que dijo esta mañana el alcalde.
4: Todavía falta mucho tiempo para las definiciones de candidaturas para el próximo año, tanto para las diputaciones federales como para las alcaldías, pero en todas ellas se requieren perfiles serios que le den el debido valor y respeto a cada posición. Y aunque dijo que no está pensando en una posible nominación para ser legislador federal, el presidente municipal de Piedras Negras, Carlos Jacobo Rodríguez González, aseguró que antes de tomar una decisión deberá consultar con su equipo. Reiteró que es importante valorar las mejores figuras para el movimiento que representa, pero también mantener la unidad local con las alianzas que se tienen en el país, como el Partido del Trabajo y Partido Verde Ecologista de México. Rodríguez González señaló que ya se ha demostrado que esa unión puede lograr cosas importantes, no solamente en esta frontera, sino en toda la entidad, por lo que hizo un llamado a priorizar las alianzas y no fomentar la división interna. Sobre la posibilidad de que otros actores pudieran participar en el proceso de definición de la candidatura a la alcaldía, consideró que es bueno para el movimiento que más personajes importantes muestren interés en contender.
5: Estamos a 20 de julio y no estoy pensando todavía en eso. Todavía falta mucho para eso, pero bueno, yo voy a estar siempre dispuesto, primero que nada, a platicar con el equipo, a ver qué es lo mejor. Todas las posiciones, cualquiera que sean, gubernamentales, ya sea del poder legislativo o ejecutivo, son importantes, se tienen que tomar con seriedad, se tiene que llevar siempre a los mejores perfiles, y bueno, ya que siguen esos tiempos, pudiéramos valorar quién pudiera ser en cada uno de las candidaturas.
4: Para Radio Zócalo Noticias, Armando López Capetillo.
1: Son las 6:10, 39 grados la temperatura, y en más información, agua turbia es por la falta de mantenimiento a la infraestructura. Esto lo confirma CIMAS.
4: Aunque el caudal importante que alcanzó el río Bravo, producto de las copiosas lluvias que se presentaron en el norte de Coahuila y sur de Texas, afectó la calidad del agua potable, la principal razón de agua turbia es un tema de infraestructura. El responsable operativo del Sistema Municipal de Agua y Saneamiento explicó que los 2.000 metros cúbicos por segundo que registró el río generó una mayor turbidez en el agua que se extrae en el cárcamo ubicado a orillas del afluente. Sin embargo, Jorge Alexis González Beltrán aclaró que es la grave falta de mantenimiento, incluso por cerca de 30 años, que se registra en gran parte de la infraestructura del sistema, lo que genera esta problemática. Tras los reportes numerosos en ese sentido que se presentaron desde finales de la semana pasada, el también director de Imagen Urbana y Ecología aseguró que se está aplicando el programa de rescate para abatir ese rezago. Destacó que entre los problemas que se tienen en la infraestructura están los compresores de aire y filtros de arena en la planta potabilizadora 2, válvulas que no cierran, bombas que no funcionan, entre otros más.
6: Trabajar para poder solucionar el problema de la alta turbidez se puede realizar, y con esto quiero decir que el problema que se presentó no es propiamente por las lluvias, sino por un problema de infraestructura hidráulica grave, que si podemos presentar el video, por favor, para posteriormente de ahí poder identificar lo que sucede, ¿no? Primero, tenemos en planta 2 los compresores de aire que sirven para realizar la limpieza en los filtros de arena y garantizar que toda esa turbidez no se presente, pues no están en las mejores condiciones, no funciona uno, el otro está trabajando a media capacidad. Desde hace 30 años tenemos la galería de válvulas donde hay filtros que no se pueden realizar la limpieza desde hace más de 15 años porque las válvulas no cierran o no abren, entonces no podemos realizar servicio adecuadamente para limpiar esos filtros. Tenemos bombas en el área de cuartos de químicos que tienen alrededor de 3 años que no están, y las que están no funcionan y que son las que deben de realizar el proceso de manera automática para garantizar que la floculación, coagulación en el agua que viene del río pueda eficientar el proceso de la limpieza, ¿no? Y evitar esto que tuvimos que realizar gracias al ingenio de los trabajadores ahí del área de las plantas, realizar los los procesos de manera manual, ¿no? Dentro de cada etapa de proceso, el mantenimiento de los equipos de limpieza, es decir, dentro de estos equipos se realiza la limpieza de los filtros de arena, pero si están asolvados de lodo, como lo podemos ver, pues no se puede realizar la limpieza de manera adecuada, ¿no? Entonces, también realizar el mantenimiento ahí y el mantenimiento de los compresores de aire de la planta número 3, en donde igual uno no funciona y el otro funciona a media capacidad.
4: Para Radio Zócalo Noticias, Armando López Capericho.
0: 39 grados es la temperatura. La policía Kikapú, con apoyo del FBI, investigan el caso de un falso reporte de amenaza de bomba en el casino.
7: La policía de la tribu Kikapú, asistida por agentes del FBI, está realizando las investigaciones para establecer la procedencia y, si es posible, identificar a la persona que el sábado llamó para alertar de una supuesta bomba en las instalaciones del casino. Así lo dijo el sheriff Thomas Merberg, quien descartó que sus investigadores vayan a encargarse de ese trabajo, dejando entrever que corresponde a las citadas agencias por estar ubicado el casino en una reserva federal. Todavía no concluyen las investigaciones que se generaron por el reporte que hace varias semanas un sujeto hizo al 911, en el que alertaba sobre una van con explosivos. Aunque ambas amenazas resultaron ser falsas, los cuerpos de seguridad de distintos niveles deben movilizarse, puesto que un hecho así se toma con toda la seriedad que se requiere. El casino Kikapú reforzó su vigilancia con personal de seguridad privada y de la misma policía tribal desde que se registró el tiroteo por parte de un sujeto sanantoniano que permanece preso en el condado de Maverick en espera de ser sentenciado, pues quitó la vida a dos personas. Para Radio Zócalo Noticias, Eleazar Ibarra.
0: 6:14, una pausa comercial y nosotros ya regresamos.
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1: Son las 6:17, 38 grados la temperatura, y tenemos información policíaca, y es que queda en prisión preventiva sujeto que intentó matar a su esposa.
10: Fernando, de 44 años de edad, detenido por agentes de la Policía de Investigación Criminal el pasado fin de semana por el delito de feminicidio en grado de tentativa y violencia familiar en agravio de su pareja, Ethel Karina, de 39 años de edad, a la que valió el 24 de enero del 2021 cuando dormía en su domicilio de la calle Yucatán 2111, quedó en prisión preventiva al llevarse a cabo la audiencia de vinculación a proceso. El coordinador de Ministerios Públicos, Rogelio Gómez Rodríguez, da a conocer la información de los hechos.
21: Concluye la audiencia de una persona que fue puesto a disposición por el delito de tentativa punible de feminicidio. En relación a ello, pues el agente del Ministerio Público, una vez que se expusieron los datos de prueba para la vinculación a proceso, se resuelve la situación jurídica en donde se le dicta auto de vinculación a proceso. Se continúa con la imposición de la medida cautelar de la prisión preventiva justificada. Esto en un plazo de investigación complementaria por 2 meses, en donde el agente del Ministerio Público continuará recabando datos de prueba para el fortalecimiento en su momento de la acusación y un eventual juicio oral.
10: Para Izocal Noticias, Armando Valdés Martínez.
0: Lamentablemente el tema de los suicidios sigue arrojando cifras a la alza. Un hombre de 46 años se quitó la vida en el ejido Palomas, municipio de Allende.
10: Víctor Arnoldo, de 46 años, se quitó la vida al ahorcarse en su domicilio en el ejido Palomas y Dolores, en el municipio de Allende, Coahuila. El coordinador de Ministerios Públicos, Rogelio Gómez Rodríguez, indicó que agentes de la Policía de Investigación Criminal tomaron conocimiento del hecho.
21: Sí, se tomó conocimiento por los agentes de investigación criminal de una persona por suicidio, en donde los agentes se constituyeron al lugar, esto en el municipio de Allende, Coahuila. Tomaron conocimiento de los hechos, se hace el levantamiento del cuerpo para el traslado al servicio médico forense y en su momento pues determinar las causas de muerte que presenta la persona. Se hace también un seguimiento por lo que respecta al agente del Ministerio Público que tome conocimiento. Hasta este momento, pues bueno, se desconocen las causas porque está en una etapa de investigación de cuáles fueron los motivos o factores que en su momento llevó a esta persona a tomar esta determinación.
10: Para Izocal Noticias, Armando Valdés Martínez.
1: Son las 6:20, 38 grados la temperatura, y en más información identifican a responsable de lesiones graves ocurridas en la colonia Bravo.
10: José Gerardo Garza Rubio, lesionado de un certero navajazo en el abdomen la mañana del domingo en la colonia Bravo, fue trasladado a la Clínica México debido a la gravedad de las heridas, y sus familiares señalan en redes sociales como probable partícipe de los hechos a Edgar Izán N. El coordinador de Ministerios Públicos, Rogelio Gómez Rodríguez, indicó que se integra una carpeta de investigación en el caso para en su momento solicitar un mandamiento judicial.
21: Bueno, este fin de semana, por parte de lo que son los agentes de investigación criminal, tomaron conocimiento sobre el ingreso de una persona del sexo masculino al hospital Salvador Chavarría en esta ciudad, en donde, bueno, pues se reportaba por medio del ingreso de esta persona que presentaba lesiones por arma blanca, hechos que sucedieron en esta ciudad de Piedras Negras, Coahuila. Cabe destacar que, bueno, los agentes se trasladaron al lugar en donde se entrevistaron con la persona lesionada. Refiere y señala a su agresor, que es una persona del sexo masculino. También, bueno, pues esta persona en su momento fue trasladada a otra clínica para efectos de llevar a cabo una cirugía. Se reporta grave la persona. La gente del Ministerio Público está ya integrando la carpeta de investigación. Se allegaron en este caso, pues bueno, testimonios que tienen que ver con el señalamiento de la persona que se encuentra ya identificada, en la cual pues el Ministerio Público estará en condiciones de solicitar el medio de conducción correspondiente.
10: Podría soltar medio. Para Izocal Noticias, Armando Valdés Martínez.
1: Son las 6:22, 38 grados la temperatura. Y en más información, arrestan a 2 ciudadanos de la tribu Kickapoo tras poner en riesgo su vida y la de automovilistas que viajaban sobre la carretera 57.
7: Dos ciudadanos kikapúes que pusieron en riesgo su vida y la de otras personas fueron detenidos por agente del sheriff durante la madrugada del domingo en un área de la carretera 57 aproximadamente a 2 millas del Loop 480. La información del sheriff Thomas Merber indica que Justin Rodríguez, de 28 años de edad, y Arrow Wayne Anico, de 25, estaban viajando en un auto Toyota Corolla blanco arriba de los límites de velocidad permitido, zigzagueando y cambiando de carril de manera peligrosa.
3: Iba como para la carretera 57, la que va para el checkpoint, ¿verdad? Iba el carro bien a la alta velocidad y se movía para el carril que viene el otro tráfico. Andaban así.
7: Zigzagueando.
3: Exactamente. Se los pararon antes que llegaran al checkpoint y vieron que el chofer se llama Arrow Aim Anico, 25 años de edad. Y otro se llama Justin Rodríguez, tiene 28 años de edad. Andaban bien intoxicados, traían todavía botellas de cerveza adentro y los arrestaron por DWI, chofer, ¿verdad? Aquí

0: estamos asistencia se lo puede registrar. Pero fue algo muy peligroso porque se metían a un carril que no deben de ir y de buenas que no venía el vehículo. Esto pasó como a las 3:43 de la mañana y está oscuro. Pero qué bueno que no pasó nada grave.
1: ¿Lo reportaron otros automóviles?
0: Exactamente, lo reportaron, llamaron al Sheriff Department pues que, por el peligro, ¿verdad? Y sí, lo hallamos y lo paramos el carro y aquí están esos dos.
2: Para Radio Zócalo Noticias, Eleazar Ibarra.
3: Son las 6:24, 38 grados se mantiene la temperatura y operativos antialcohol dejaron un total de 74 automóviles asegurados. Esto es lo que informa el comisario de Seguridad Pública.
4: Una tendencia a la alza registró este fin de semana el número de conductores manejando en estado de ebriedad en comparación con semanas anteriores, de acuerdo a las cifras expuestas en la conferencia matutina de este lunes. Y es que de acuerdo al comisario de la Policía Preventiva Municipal se montaron un total de 6 operativos antialcohol desde el jueves y ello resultó en el aseguramiento de 74 automóviles quienes fueron turnados al juez calificador. Cruz y Luis Mercado Ramírez aseguró que las lluvias de la semana pasada impidieron laborar al personal destacamentado en las motocicletas de la corporación, por lo que se les asignó al turno nocturno para realizar dichos operativos. Tomando en cuenta que estamos en periodo vacacional, exhortó a la comunidad a no conducir bajo los influjos del alcohol, no solo para garantizar su seguridad y de sus acompañantes, sino del resto de los automovilistas.
5: Tuvimos 6 operativos, lo que fue el fin de semana, con un total de 74 vehículos asegurados y puestos a disposición del juez calificador.
6: Se ha incrementado, ¿no?, 74 vehículos.
5: Así es, mira, aumentamos el personal corrigiendo, hoy con las anteriores lluvias, pues por obvias razones las motocicletas, el personal que trabaja en las motocicletas, pues no puede salir a laborar en esas condiciones. Entonces, estos elementos los mandamos a turno nocturno para abarcar más y evitar accidentes viales.
6: ¿Cuál es el llamado a la ciudadanía y cómo se está trabajando ahorita que son vacaciones?
5: Pues mira, lo primero que nada, pues siempre hacer la recomendación, ¿verdad? Si van a salir a divertirse, pues siempre designen a una persona como conductor designado para evitar algún accidente vial. Estos operativos nosotros los hacemos para salvaguardar la integridad física de terceras personas. No simplemente de las personas que van conduciendo en estado de ebriedad, sino de terceras personas, ¿verdad? Que muchas de las veces suelen ser afectados sin deberla ni temerla, ¿no? Entonces, pues el llamado es siempre que designen a una persona como conductor y que no ingiera bebidas embriagantes. Nosotros estamos realizando los operativos para garantizar la seguridad de todos los ciudadanos de aquí de Piedras Negras.
4: Para Radio Zócalo Noticias, Armando López Capericho.
3: Son las 6:26, 38 grados la temperatura. Y arrestaron a un sujeto que hizo amenazas en la corte del condado tras culminar reunión de comisionados.
7: Un hombre que lanzó amenazas al juez del condado al término de una reunión de la corte de comisionados fue detenido por elementos del sheriff y la policía municipal después de que personal administrativo llamara a través de la línea 911. Es un individuo que repentinamente ingresó al recinto demostrando una actitud agresiva y amenazante sin que por fortuna alguien pudiera resultar lastimado. De esto habla el sheriff Thomas Merber.
0: Salimos, que se terminó. Había gente aquí en el pasillo y también afuera, ¿verdad? Y estuve ahí también. Pero cuando nosotros nos fuimos, él entró ahí en la oficina, muy grabado. Sí, andaba gritando muy alto, esto que el otro andaba muy descontrolado. Y lo arrestaron por el cargo fue disorderly conduct, una persona que estaba descontrolado, no hizo daño, pero sí fue y asustó a la gente que están adentro. No sé si está enfermo o qué había tomado.
8: ¿Amenazó a alguien?
0: Pues ahí está el juez del condado también, Jasso, pero anduvo nomás entrando, gritando y estaba descontrolado, ¿verdad? Eso es lo que pasó.
2: Para Radio Zócalo Noticias, Eleazar Ibarra.
3: Son las 6:28, 38 grados la temperatura. Tenemos otra información y es que los apoyos de Constellation Brands al Cebeta de Zaragoza estimulan el desarrollo académico de los estudiantes.

0: Estudiantes.
1: Gracias a la buena relación que existe desde hace años con la empresa Constellation Brands, el Centro de Bachillerato Tecnológico Agropecuario en Zaragoza se sigue beneficiando con apoyos que la cervecera destina a favor de la educación. El director de la institución, Nabor Mendoza, indicó lo anterior y mencionó que de manera reciente realizaron un recorrido por dichas instalaciones con la finalidad de detectar algunas carencias y necesidades para poder solventarlas. Dijo que gracias al Fondo Unido y del Fondo Sustentable de la Cervecera, se realizaron trabajos de mantenimiento así como de instalación de mobiliario en diferentes áreas. Indicó que entre ellos fueron la instalación de lonarias en mesas y gradas, la colocación de una puerta corrediza en el taller de agroindustrias, suministro, la colocación de mesas de trabajo de acero inoxidable. Agregó que de la misma manera se instaló un rack anaquel estante de acero inoxidable, así como la pintura del mural del taller, cuyo diseño fue elaborado por alumnos del taller de diseño, todo ello con una inversión de 221,750,066 pesos.
2: Sí, como no, con mucho gusto. Bueno, pues desde años atrás, ¿verdad? Nosotros hemos tenido, ¿verdad?, contacto con funcionarios de la empresa, principalmente de recursos humanos. Nos han solicitado egresados, ¿verdad?, para bolsa de trabajo. Nosotros hemos solicitado visitas guiadas, pues ha habido una relación de ese tipo, ¿verdad?, institucional. Recibimos una visita de parte del Fondo Unido y de Escuelas Sustentables, ¿verdad?, donde ellos tenían la intención de apoyar a la escuela, y se hizo un recorrido de las instalaciones para detectar pues algunas necesidades, principalmente de equipamiento, de infraestructura, donde fuera posible, ¿verdad?, aterrizar algún apoyo y que la escuela fuera beneficiada, pues principalmente con espacios seguros, funcionales y adecuados, ¿verdad?, que fueran pues parte fundamental para los aprendizajes de nuestros estudiantes de nivel medio superior. Y de esa manera, bueno, pues se recibió el beneficio, ¿verdad?, para los padres de familia y los estudiantes de aquí del Centro Educativo Sabeto 210. Pues no sé si me permita mencionar de verdad las características, ¿verdad?, entre ellos, bueno, fueron unas lonarias que vienen siendo tipo mayasombras de unos merenderos y zonas de descanso recreativo que tenemos aquí en la escuela, las cuales fueron siniestradas desde hace varios años por desastres naturales, ¿verdad?, por fuertes lluvias, tormentas, etcétera, donde pudieran los muchachos pues tener estos espacios nuevamente con sombra y resguardarse, ¿verdad?, de las inclemencias del tiempo. Estos fueron instalados en los merenderos, ¿verdad?, aquí en las áreas de la escuela. Se hizo pues instalación de algunos suministros para los sanitarios, entre ellos barras de apoyo para discapacitados, algunas refacciones para los mingitorios y las tazas sanitarias, ya que tenían por ahí pues algunos desperfectos, fugas, entre otras. Y otra área que fue beneficiada fue el taller de agroindustrias.
1: Para Radio Zócalo Noticias, Ángel Robles Estrada.
0: Son las 6:32. Vamos a una pausa comercial. Ya volvemos.
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2: 26 minutos para que sean ya las 7, 38 grados es la temperatura, aumentan en 1135% las atenciones psicológicas en la instancia municipal de la mujer, así lo dijo la directora de dicha instancia, Harumi Kanagusiko.
3: El gobierno de la nueva historia continúa empujando políticas públicas para mejorar la calidad de vida de las mujeres, acompañándolas en sus procesos para que puedan recuperar su voz y que aprendan a escribir nuevos capítulos tras sus heridas. Ello se ha reflejado en un incremento sin precedentes en las atenciones que brinda la instancia municipal de la mujer, tanto en asesorías como en terapias y otros servicios más, indicó la titular de la dependencia, Harumi Yaeko Kanagusiko Tobar. En ese sentido, destacó que en el presente año se ha registrado un aumento histórico de 1135% en las terapias psicológicas en comparación con el año 2023, al pasar de 26 a 361 mujeres beneficiadas con este tipo de apoyos. Por lo que corresponde a las asesorías jurídicas, resaltó que también mostraron un crecimiento muy destacado, al pasar de 23 atenciones en el año 2023 a un total de 188 registradas para el presente 2026, es decir, un 138%.
4: Bueno, para mí es un honor y un gusto siempre compartir el trabajo de la instancia municipal, porque bueno, haciendo la comparativa del año 2023 con el año 2026, bueno, en terapias psicológicas tuvimos un incremento de 1135%. Yo creo que esto habla mucho del trabajo que está haciendo la instancia municipal, lo digo con mucha humildad. Entonces, en el segundo trimestre hemos trabajado sobre todo las atenciones psicológicas. Y bueno, hemos tenido un crecimiento sin precedentes. Yo creo que esto se debe, y estoy segura de que esto se debe, a que cada vez más la gente conoce acerca de la instancia municipal de las mujeres. Y pues bueno, pasamos de tener 26 beneficiarios a tener 321 beneficiarios atenciones psicológicas. Adelante. De las atenciones psicológicas, pues tenemos aquí solamente para presentar el rango de edad en el que estamos teniendo mayor afluencia de personas, es entre 30 y 39 años, después entre 18 y 29 y así sucesivamente. Adelante. También las asesorías jurídicas, creo que hemos tenido un crecimiento muy, muy destacado. En el 2023 se tuvieron 23 atenciones jurídicas y para el 2026 estamos teniendo 188. Este es un incremento del 138%. Adelante. En el rango de edades, pues tenemos ahí la mayor población que atendemos en asesorías jurídicas, entre 30 y 39 años igual.
3: Para Radio Zócalo Noticias, Armando López Capeticho.
5: Son las 6:37, 39 grados la temperatura. Y en otra información continúa Imagen Urbana y Ecología, las acciones de mantenimiento a la ciudad.
3: Durante el pasado fin de semana, las cuadrillas de la Dirección de Imagen Urbana y Ecología mantuvieron la tónica de trabajo en diversos sectores de la localidad, según confirmó en el reporte diario de la dependencia Edwin Pérez. El coordinador de operaciones destacó las labores de limpieza de taludes y recolección de desechos en el bordo de la defensa, el arroyo El Soldado y el conocido canal de los Sabinitos, para mejorar la fluidez del agua en caso de lluvias. Dichas acciones también incluyeron el corte de maleza en camellones centrales y laterales de vialidades importantes como Avenida Román Cepeda, Boulevard Manuel Pérez Treviño, Mendoza Berrueto y Juan de la Barrera. En el ámbito comunitario, se recolectó basura y cacharros en las colonias Guadalupe, Lázaro Cárdenas, Suterm y Buenavista Sur. Además, se apoyó con el tren de bacheo en los sectores de Guillén y Fraccionamiento Tecnológico.
6: Estuvimos trabajando en el arroyo del Bordo de la Defensa, lo que es la limpieza de talud y recolección de lo mismo. Estas son unas imágenes que también se estuvo cortando lo que son las laterales y bueno, un canalito que pasa ahí por atrás de Gutiérrez. Estuvimos trabajando lo que es en el arroyo del Soldado, que es igual.

0: Cárdenas, que también ahí nos pidieron apoyo para recolección de cacharros. Estuvimos limpiando lo que es el canalito de la colonia Suter. Y bueno, esta es la colonia Buenavista Sur, que es también lo que las cuadrillas estuvieron generando al momento de limpiar el talud. Un apoyo que nos pidieron la colonia Guillén, en la colonia Tecnológico, que es también por apoyo del tren de bacheo. Y bueno, concluimos con la que es recolección de basura. El día de hoy estaremos trabajando en el Paseo de las Mulas, en el Puente Internacional, Mar Muerto, Mendoza de Barreto, 16 de septiembre y en República.
1: Para Radio Zócalo Noticias, Armando López Capeticho.
2: 20 minutos y serán ya las 7:39 grados la temperatura. El alcalde no piensa en estos momentos en la Diputación Federal y sí buscaría una alianza con el Partido del Trabajo y también con el Partido Verde Ecologista de México.
1: Todavía falta mucho tiempo para las definiciones de candidaturas para el próximo año, tanto para las diputaciones federales como para las alcaldías, pero en todas ellas se requieren perfiles serios que le den el debido valor y respeto a cada posición. Y aunque dijo que no está pensando en una posible nominación para ser legislador federal, el presidente municipal de Piedras Negras, Carlos Jacobo Rodríguez González, aseguró que antes de tomar una decisión deberá consultar con su equipo. Reiteró que es importante valorar las mejores figuras para el movimiento que representa, pero también mantener la unidad local con las alianzas que se tienen en el país, como el Partido del Trabajo y Partido Verde Ecologista de México. Rodríguez González señaló que ya se ha demostrado que esa unión puede lograr cosas importantes, no solamente en esta frontera, sino en toda la entidad, por lo que hizo un llamado a priorizar las alianzas y no fomentar la división interna. Sobre la posibilidad de que otros actores pudieran participar en el proceso de definición de la candidatura a la alcaldía, consideró que es bueno para el movimiento que más personajes importantes muestren interés en contender.
3: Estamos a 20 de julio y no estoy pensando todavía en eso. Todavía falta mucho para eso, pero bueno, yo voy a estar siempre dispuesto, primero que nada, a platicar con el equipo, a ver qué es lo mejor. Todas las posiciones, cualquiera que sean, gubernamentales, ya sea del poder legislativo o ejecutivo, son importantes, se tienen que tomar con seriedad, se tienen que llevar siempre a los mejores perfiles, y bueno, ya que siguen esos tiempos, pudiéramos valorar quién pudiera ser en cada uno de las candidaturas.
1: Para Radio Zócalo Noticias, Armando López Capeticho.
4: 18 minutos nos separan de las 7:00 p.m. 39 grados la temperatura. Y en más información, la falta de mantenimiento en la infraestructura causa la turbidez en el agua. Descarta CIMAS que el incremento en el caudal provoque la problemática.
1: Aunque el caudal importante que alcanzó el río Bravo, producto de las copiosas lluvias que se presentaron en el norte de Coahuila y sur de Texas, afectó la calidad del agua potable, la principal razón de agua turbia es un tema de infraestructura. El responsable operativo del Sistema Municipal de Agua y Saneamiento explicó que los 2.000 metros cúbicos por segundo que registró el río generó una mayor turbidez en el agua que se extrae en el cárcamo ubicado a orillas del afluente. Sin embargo, Jorge Alexis González Beltrán aclaró que es la grave falta de mantenimiento, incluso por cerca de 30 años, que se registra en gran parte de la infraestructura del sistema lo que genera esta problemática. Tras los reportes numerosos en ese sentido que se presentaron desde finales de la semana pasada, el también director de Imagen Urbana y Ecología aseguró que se está aplicando el programa de rescate para abatir ese rezago. Destacó que entre los problemas que se tienen en la infraestructura están los compresores de aire y filtros de arena en la planta potabilizadora 2, válvulas que no cierran, bombas que no funcionan, entre otros más.
5: Trabajar para poder solucionar el problema de la alta turbidez se puede realizar, y con esto quiero decir que el problema que se presentó no es propiamente por las lluvias, sino por un problema de infraestructura hidráulica grave, que si podemos presentar el video, por favor, para posteriormente de ahí poder identificar lo que sucede, ¿no? Primero, tenemos en planta 2 los compresores de aire que sirven para realizar la limpieza en los filtros de arena y garantizar que toda esa turbidez no se presente, pues no están en las mejores condiciones, no funciona uno y el otro está trabajando a media capacidad desde hace 30 años. Tenemos la galería de válvulas donde hay filtros que no se pueden realizar la limpieza desde hace más de 15 años, porque las válvulas no cierran o no

0: abre, entonces no podemos realizar servicio adecuadamente para limpiar esos filtros. Tenemos bombas en el área de cuartos de químicos que tienen alrededor de 3 años que no están y las que están no funcionan y que son las que deben de realizar el proceso de manera automática para garantizar que la floculación, coagulación en el agua que viene del río pueda eficientar el proceso de la limpieza, ¿no? Y evitar esto que tuvimos que realizar gracias al ingenio de los trabajadores ahí del área de las plantas, realizar los procesos de manera manual, ¿no? Dentro de cada etapa de proceso, el mantenimiento de los equipos de limpieza, es decir, dentro de estos equipos se realiza la limpieza de los filtros de arena, pero si están asolvados de lodo, como lo podemos ver, pues no se puede realizar la limpieza de manera adecuada, ¿no? Entonces, también realizar el mantenimiento ahí y el mantenimiento de los compresores de aire de la planta número 3, en donde igual uno no funciona y el otro funciona a media capacidad.
1: Para Radio Zócalo Noticias, Armando López Capericho.
2: 15 a las 7, pausa y volvemos.
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6: 12 minutos nos separan de las 7 de la tarde. 39 grados la temperatura. Tenemos más informaciones que la policía Kikapú, con apoyo del FBI, investigan caso de falso reporte de amenaza de bomba en el casino.
7: La policía de la tribu Kikapú, asistida por agentes del FBI, está realizando las investigaciones para establecer la procedencia y, si es posible, identificar a la persona que el sábado llamó para alertar de una supuesta bomba en las instalaciones del casino. Así lo dijo el sheriff Thomas Merber, quien descartó que sus investigadores vayan a encargarse de ese trabajo, dejando entrever que corresponde a las citadas agencias por estar ubicado el casino en una reserva federal. Todavía no concluyen las investigaciones que se generaron por el reporte que hace varias semanas un sujeto hizo al 911, en el que alertaba sobre una van con explosivos. Aunque ambas amenazas resultaron ser falsas, los cuerpos de seguridad de distintos niveles deben movilizarse, puesto que un hecho así se toma con toda la seriedad que se requiere. El casino Kikapú reforzó su vigilancia con personal de seguridad privada y de la misma policía tribal desde que se registró el tiroteo por parte de un sujeto sanantoniano que permanece preso en el condado de Maverick en espera de ser sentenciado, pues quitó la vida a dos personas. Para Radio Zócalo Noticias, Eleazar Ibarra.
8: 11 y las 7, queda en prisión preventiva un sujeto que intentó matar a su esposa mientras esta dormía allá por el 2021.
9: Fernando, de 44 años de edad, detenido por agentes de la Policía de Investigación Criminal el pasado fin de semana por el delito de feminicidio en grado de tentativa y violencia familiar en agravio de su pareja, Ethel Karina, de 39 años de edad, a la que valió el 24 de enero del 2021 cuando dormía en su domicilio de la calle Yucatán 2111, quedó en prisión preventiva al llevarse a cabo la audiencia de vinculación a proceso. El coordinador de Ministerios Públicos, Rogelio Gómez Rodríguez, da a conocer la información de los hechos.
10: Concluye la audiencia de una persona que fue puesto a disposición por el delito de tentativa punible de feminicidio. En relación a ello, pues el agente del Ministerio Público, una vez que se expusieron los datos de prueba para la vinculación a proceso, se resuelve la situación jurídica en donde se le dicta auto de vinculación a proceso. Se continúa con la imposición de la medida cautelar de la prisión preventiva justificada. Esto en un plazo de investigación complementaria por 2 meses, en donde el agente del Ministerio Público continuará recabando datos de prueba para el fortalecimiento en su momento de la acusación y un eventual juicio oral.
9: Para Radio Zócalo Noticias, Armando Valdés Martínez.
6: 10 minutos nos separan de las 7 de la tarde, 39 grados la temperatura. Y en más información, se quita la vida en Allende, Coahuila, en Allende, Coahuila, y esto en el ejido Las Palomas.
9: Víctor Arnoldo, de 46 años, se quitó la vida al ahorcarse en su domicilio en el ejido Palomas y Dolores, en el municipio de Allende, Coahuila. El coordinador de Ministerios Públicos, Rogelio Gómez Rodríguez, indicó que agentes de la Policía de Investigación Criminal tomaron conocimiento del hecho.
10: Sí, se tomó conocimiento por los agentes de investigación criminal de una persona por suicidio, en donde los agentes se constituyeron al lugar, esto en el municipio de Allende, Coahuila. Tomaron conocimiento de los hechos, se hace el levantamiento del cuerpo para el traslado al servicio médico forense y en su momento pues determinar las causas de muerte que presenta la persona. Se hace también un seguimiento por lo que respecta al agente del Ministerio Público que tome conocimiento. Hasta este momento, pues bueno, se desconocen las causas porque está en una etapa de investigación de cuáles fueron los motivos o factores que en su momento llevó a esta persona a tomar esta determinación.
9: Para Izocal Noticias, Armando Valdés Martínez.
8: Ya fue identificado el responsable de lesionar a una persona en la colonia Bravo.
9: José Gerardo Garza Rubio, lesionado de un certero navajazo en el abdomen la mañana del domingo en la colonia Bravo, fue trasladado a la Clínica México debido a la gravedad de las heridas, y sus familiares señalan en redes sociales como probable partícipe de los hechos a Edgar Izán N. El coordinador de Ministerios Públicos, Rogelio Gómez Rodríguez, indicó que se integra una carpeta de investigación en el caso para en su momento solicitar un mandamiento judicial.
10: Bueno, este fin de semana, por parte de lo que son los agentes de investigación criminal, tomaron conocimiento sobre el ingreso de una persona del sexo masculino al hospital Salvador Chavarría en esta ciudad, en donde, bueno, pues se reportaba por medio del ingreso de esta persona que presentaba lesiones por arma blanca, hechos que sucedieron en esta ciudad de Piedras Negras, Coahuila. Cabe destacar que, bueno, los agentes se trasladaron al lugar en donde se entrevistaron con la persona lesionada. Refiere y señala a su agresor, que es una persona del sexo masculino. También, bueno, pues esta persona en su momento fue trasladada a otra clínica para efectos de llevar a cabo una cirugía. Se reporta grave la persona. El agente del Ministerio Público está ya integrando la carpeta de investigación. Se allegaron en este caso, pues bueno, testimonios que tienen que ver con el señalamiento de la persona que se encuentra ya identificada, en la cual pues el Ministerio Público estará en condiciones de solicitar el medio de conducción correspondiente.
9: ¿Podría soltar el medio? Para Izocal Noticias, Armando Valdés Martínez.
8: 5 minutos y serán ya las 7, la temperatura en los 39 grados centígrados. Nos vamos, pero le esperamos en Super Channel 12, el canal de las noticias, en punto de las 20 horas. Gracias, Orquídea López.
6: Muchas gracias por acompañarnos. Que tenga usted una bonita tarde, lo que resta de la tarde, y una bonita noche.
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